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Maranata, Cristo viene. Sí, ven Señor Jesús. Y el Espíritu y la Esposa dicen ven. Y el que oye, diga ven. Y el que tiene sed, venga. Y el que quiera, tome del agua de la vida gratuitamente. Vive el poder salvador, poder libertador y poder sanador de Jesucristo. Amén.

0: Bienvenidos a La Voz de la Alianza Internacional. Hoy hablaremos del Espíritu Santo con la Iglesia en la Tierra. Hablar del Espíritu Santo es hablar de Dios, porque Dios es Espíritu. A Dios nadie le ha visto, solamente el Hijo de Dios, quien vino del cielo a la tierra a dar a conocer a Dios. Jesucristo dijo: yo y mi Padre somos uno. Si queremos conocer a Dios, tenemos que ir a la Biblia. Jesucristo dijo: escudriñen las Escrituras o la Santa Biblia, porque toda la Biblia habla de Cristo Jesús. En el Antiguo Testamento, Jesucristo no había sido manifestado, pero ya en el Nuevo Testamento, Cristo fue manifestado. Queremos conocer a Dios a través de la Biblia. La Biblia nos enseña de Jesucristo, y al conocer a Cristo, Dios hecho hombre, es Cristo, Emmanuel, Dios con nosotros, conoceremos a Dios. Hoy hablaremos de Dios, el Espíritu Santo, aquí en la tierra. Por eso caminamos en fe, porque no vemos a Dios. Fe es la convicción de lo que no se ve, pero estamos seguros de su palabra y de sus promesas. Dios tiene grandes promesas para los que crean en Él. Así que estamos en un tiempo muy importante, porque estamos esperando el regreso de Jesucristo. Cristo prometió regresar, y estamos en una estación del año que se considera una estación profética, la estación del otoño, donde Dios estableció tres fiestas: la fiesta del séptimo mes, al inicio del séptimo mes, es en el calendario de Dios la fiesta de las trompetas. Dios habla como trompeta, y dice la Biblia que a la final trompeta Cristo regresará. Por lo tanto, cuando estamos entrando al otoño y se celebra la fiesta de las trompetas, es una señal para recordar que Cristo viene de nuevo a la tierra, porque la palabra de Dios nos enseña del rapto de la iglesia o el arrebatamiento, cuya señal es la trompeta. Se tocará la final trompeta. Todo ello está registrado en el Nuevo Testamento. Así que cuando entramos al otoño y estamos en las fiestas de otoño, la primera fiesta habla de el regreso de Jesucristo, el rapto de la iglesia. Después del rapto vienen otros acontecimientos proféticos, como es el tiempo de la gran tribulación. Estamos viendo un calendario establecido en las cuatro estaciones del año, y las estaciones primavera y otoño es donde Dios estableció las fiestas. Las fiestas de primavera cada año las recordamos en la Semana Santa. Generalmente ocurren en nuestro calendario marzo-abril. Es el primer mes, el mes de Aviv, que Dios estableció para el comienzo de su año, de su calendario, y tiene que ver con la muerte del Cordero de Dios, que vino a quitar el pecado del mundo. Habla de Cristo. Así que cada año estamos recordando de la muerte de Cristo, y para que no se nos olvide lo que sucedió en la cruz del Calvario, estamos por eso celebrando la Santa Cena en nuestras iglesias. ¿Qué representa la muerte de Cristo? Representa la derrota de Satanás. En una primavera, Cristo derrotó a Satanás. Dios hecho hombre, el primer hombre, Adán, le falló a Dios, pero vino el postrer hombre, el postrer Adán, Cristo Jesús, y en su calidad de hombre venció a Satanás. Cristo era Dios hecho hombre. Así que por eso tenemos que estar recordando siempre la obra de Cristo en la cruz. Y para que entendamos la bendición de Dios con respecto a la comida, es otoño. Es en otoño donde vemos el resultado de la siembra para la cosecha. Es el tiempo donde vemos el fruto de la tierra. Es el tiempo donde vemos la economía de Dios de una manera palpable, donde no falta la comida en casa. Esto habla de recursos que Dios nos da, como es el recurso económico para vivir aquí en la tierra. Pero también son señales en el otoño, señales que hablan del futuro. Las fiestas de primavera es pasado, pero las fiestas del otoño son futuro. Y por eso estamos recordando las fiestas que tienen que ver con las trompetas, el día de expiación o el día del perdón, y la fiesta del tabernáculos o la fiesta de la cosecha. Así que son tres fiestas de otoño, y por eso tenemos que estar considerando cómo poder conocer todo ello, cómo poder estar hablando de una manera real de todo lo que Dios ha determinado para nuestro tiempo, solamente por medio del Espíritu Santo. Todos los que hoy somos cristianos debemos caminar en la llenura del Espíritu Santo para entender la profecía, entender los tiempos proféticos como es el otoño, estar viviendo de acuerdo al calendario de Dios y no de acuerdo a otro pensamiento como es el pensamiento de este mundo. La Biblia dice que si hemos sido salvos en Cristo, debemos poner la mirada en las cosas del cielo. Cristo viene de nuevo a la tierra, viene del cielo. Por eso hoy hablaremos de la obra del Espíritu Santo con la iglesia. Somos cristianos, debemos saber la importancia del Espíritu Santo, porque la iglesia nace por medio del Espíritu Santo y será arrebatada o raptada por medio del Espíritu Santo. Y mientras tanto, debemos estar caminando con el Espíritu Santo. Hoy hablaremos de ello. Sean bienvenidos todos a La Voz de la Alianza Internacional.
1: Sí, que hablamos que el Espíritu Santo es el Dios más cercano aquí en la tierra de la Trinidad. Jesús dijo: yo me voy, pero les enviaré a ustedes el Espíritu Santo. Y es por eso que el Espíritu Santo, Él es el Señor y el Dios aquí en la tierra. Por otro lado, también Jesús dijo que el Espíritu Santo nos iba a enseñar todo acerca de Dios, el Padre, acerca de Dios Jesucristo, el Hijo amado de Dios. Y eso convierte también al Espíritu Santo como el Maestro aquí en la tierra. Además, es el que nos guía, es el que convence de pecado, es el que dirige a los hombres al arrepentimiento. Así que el Espíritu Santo siempre nos lleva a Jesucristo, la Biblia, ¿no? Bueno, la Biblia es inspiración del Espíritu Santo, pero toda la Biblia nos habla de Jesucristo como el Hijo del Dios viviente. Así que el Espíritu Santo nos lleva siempre a Jesucristo. Jesús dijo, por ejemplo: conocerán la verdad y la verdad les hará libres. Así que es el Espíritu Santo el que nos lleva a esa verdad, que la verdad es Jesucristo. Y al conocer de Jesucristo, es en quien tenemos salvación, redención y libertad. Así que el Espíritu Santo cubre muchas áreas aquí de Dios, aquí en la tierra. Y por eso la importancia de caminar con el Espíritu Santo. Jesucristo nos dio el ejemplo, él todos los días, ¿no?, caminaba con el Espíritu Santo cuando estaba aquí en la tierra. Antes de iniciar su ministerio, él oraba, él buscaba al Espíritu Santo. Y ya cuando Jesús trabajaba, pues simplemente ya no oraba, sino más bien declaraba la palabra y los enfermos eran sanados, las personas que tenían demonios eran liberadas. Y así, ¿no?, los muertos resucitaban, entre muchas otras cosas más. Pero todo pasa porque Jesucristo, ¿no?, se sometió tanto al Dios el Padre como también a Dios Espíritu Santo cuando Él estaba aquí en la tierra. Así que el Espíritu Santo fue quien guió a Jesús en su ministerio. Era el que le decía dónde tenía que ir, a quién tenía que ver. Y eso lo vemos, ¿no? Después del bautismo de Jesucristo, vemos, dice, fue el Espíritu Santo quien guió a Jesucristo al desierto. Y así tenemos otros pasajes más. Por ejemplo, en Samaria dice, él era necesario pasar por Samaria. O así también cuando sanó al hombre paralítico de Betesda, ¿no? También fue el Espíritu Santo quien llevó a Jesucristo al estanque de Betesda para que un hombre fuese sanado de una dolencia de muchos años. Así que el Espíritu Santo siempre llevaba a Jesús a donde tenía que ir, ya sea un lugar o una persona. Y así como Jesús caminaba con el Espíritu Santo, Dios quiere que nosotros caminemos también con el Espíritu Santo. Porque hay algo que siempre tenemos que tener en cuenta, es que cuando Dios dio nacimiento a la iglesia, también Dios envió en el mismo tiempo al Espíritu Santo. Y por eso mismo, en la tierra no se puede separar la iglesia del Espíritu Santo. La iglesia y el Espíritu Santo tenemos que caminar juntos, ¿no? En unidad, en armonía, porque pues sin el Espíritu Santo pues no hay nada, no hay verdad, no hay luz. Entonces por eso la importancia de siempre caminar con el Espíritu Santo, hacer del Espíritu Santo como tu mejor amigo, como tu mejor consejero. Y es el, ahora sí vuelvo a decir, es el Dios más cercano para consultar aquí en la tierra.
0: Así es. Sobre todo en el tiempo que hoy estamos viviendo, donde la Biblia habla de los tiempos peligrosos. Estamos viendo a través de las noticias muchas noticias que hablan de la maldad del hombre, muchos homicidios, gente que se violenta contra personas, gente que está afectando a otras personas. La maldad está incrementándose. ¿Qué se mueve en una persona violenta? ¿Qué se mueve en una persona llena de ira y que descarga su ira sobre otra persona? Esto puede suceder en la familia, el esposo golpeando a la esposa, violencia intrafamiliar, o la misma esposa también asesinando a su esposo, o padres golpeando a sus hijos, o hijos asesinando a sus padres. Todo esto es noticia actual. Estamos viendo la maldad en el ser humano. ¿Qué se mueve en esas personas? Espíritus gobernados por el enemigo, Satanás. El diablo tiene un ejército de demonios que están actuando en las personas, en la mente de las personas, y están actuando los demonios aquí, perturbando los pensamientos y esas personas tomando decisiones equivocadas. Por eso necesitamos saber cómo resolver el problema en cuanto a la violencia en la familia, la violencia en las personas. Esto no se resuelve en lo natural. Esto no tiene que ver con el pensamiento de lo humano. Tiene que ver con lo espiritual, porque son demonios. ¿Cómo enfrentarnos a los demonios si no me muevo en lo espiritual? Para esto precisamente vino Jesucristo. Dios el Padre envió a su Hijo en la naturaleza humana como en la nuestra, porque somos nosotros aquí en la tierra, en la naturaleza humana, que estamos luchando contra demonios. Los demonios están en la tierra, están para hurtar, matar, destruir al ser humano. El diablo como león rugiente anda buscando a quien devorar. ¿Cómo enfrentarnos en lo espiritual a seres espirituales? Solamente con el Espíritu Santo. A esto vino Jesucristo, a enseñarnos cómo caminar con el Espíritu Santo y cómo recibir al Espíritu Santo, porque el Espíritu Santo está aquí en la tierra, pero para que podamos recibir al Espíritu Santo, primero tenemos que arrepentirnos de estar pecando, de estar apartados de Dios, de ser personas malas. Todos hemos nacido en la naturaleza pecaminosa de Adán. Hay un potencial de maldad en el ser humano. En la medida que la persona va creciendo y va desarrollándose en un pensamiento de lo humano, apartado de Dios, la persona en cualquier momento estará afectando al prójimo, lleno de ira, de violencia, de allí tanta corrupción y tanta injusticia. A esto vino Jesucristo, a resolver el problema, y el problema está resuelto en la cruz del Calvario. Cristo ya derrotó al diablo, pero Jesucristo resucitó y dio nacimiento a la iglesia. Pero Jesucristo dijo, tienen que recibir al Espíritu Santo, no pueden ser mis testigos a menos que reciban el Espíritu Santo, porque se van a enfrentar a demonios. Es el trabajo de la iglesia. La iglesia está aquí para enfrentarse a las fuerzas de la oscuridad. Estamos aquí todo cristiano para caminar en el espíritu, no en la carne o no en el pensamiento de lo humano, sino en el espíritu. Es la enseñanza que tenemos en la Biblia. Por eso Jesucristo dijo, escudriñen la Biblia. El modelo de hombre es Cristo, Dios hecho hombre. Emmanuel, Dios con nosotros, así fue identificado. Y dice la Escritura en Lucas capítulo 3, que cuando Jesucristo cumplió los 30 años de edad en la naturaleza de lo humano, llegando a los 30 años de edad, dice la Escritura en el versículo 21 y 22. Aconteció que cuando todo el pueblo se bautizaba, también Jesús fue bautizado, y orando el cielo se abrió. ¿Qué vino del cielo? Podemos seguir leyendo, versículo 22.
1: Y descendió el Espíritu Santo sobre él en forma corporal como paloma, y vino una voz del cielo que decía, tú eres mi hijo amado, en ti tengo complacencia.
0: Vino el Espíritu Santo en el bautismo del Señor Jesucristo en el río Jordán. Dice la Escritura, orando el cielo se abrió y descendió el Espíritu Santo. Dios el Padre envió al Espíritu Santo sobre la persona de su Hijo Jesucristo. Y el Padre habló y dijo, este es mi Hijo amado, en ti tengo complacencia. La Biblia dice que Jesús tenía 30 años de edad y comenzó su ministerio. Capítulo 4 de Lucas dice la Biblia que inmediatamente el Espíritu Santo lo condujo a la guerra espiritual. Es el espíritu de guerra, de confrontación contra demonios. Entró Jesucristo a combatir en lo espiritual. Durante 30 años él caminó en lo natural, pero ahora a partir de los 30 años después de haber sido bautizado y descender el Espíritu Santo, dice la Escritura en Hechos 10:38, cómo Dios el Padre ungió con el Espíritu Santo a Jesús de Nazaret, y él anduvo haciendo bienes y sanando a todos los oprimidos por el diablo. Cuando vino el Espíritu Santo sobre Jesús, es el espíritu de guerra para conducir a la persona humana en el planeta Tierra a enfrentarse con demonios. Y aquí tenemos el ejemplo. Jesucristo, conducido por el Espíritu Santo, fue llevado hacia el desierto donde estaba Satanás, y dice la Biblia, lleno del Espíritu Santo. Por eso el bautismo con el Espíritu Santo es la llenura del Espíritu Santo. Es lo que Jesucristo dijo cuando resucitó y dio nacimiento a la iglesia cristiana. Jesucristo dijo, van a recibir poder cuando haya venido el Espíritu Santo y me seréis testigos. No podemos caminar en la tierra como cristianos si no recibimos al Espíritu Santo. Por eso primero tenemos que reconocer la obra de Cristo en la cruz, arrepentirnos de todo pecado y reconocer que Cristo es la única persona que derrotó al diablo y viene a mi vida para ayudarme por medio del Espíritu Santo. Cuando soy bautizado en agua, el Señor abre los cielos, envía el poder del Espíritu Santo. El Espíritu Santo está aquí para conducirnos de victoria en victoria. Ya el diablo fue derrotado, ahora necesitamos conocer la verdad y aplicar la verdad para atar todo poder del diablo. Jesucristo dijo, todo lo que aten será atado, todo lo que desaten será desatado. Esto no es tener una religión cristiana, es tener conocimiento de la verdad que nos hace libres del engaño del diablo. Estamos aquí para ser ungidos con el Espíritu Santo, tal como sucedió con Jesucristo. Cristo fue ungido. Cristo fue lleno del Espíritu Santo, y dice la Biblia, Lucas 4, 1 y 2.
1: Jesús, lleno del Espíritu Santo, volvió del Jordán y fue llevado por el Espíritu al desierto por 40 días y era tentado por el diablo, y no comió nada en aquellos días, pasados los cuales tuvo hambre.
0: Aquí Jesucristo fue entonces al desierto para enfrentarse al tentador, y venció al tentador, y dice la Escritura en el versículo 14, después de la victoria de Cristo sobre la tentación,
1: y Jesús volvió en el poder del Espíritu a Galilea, y difundió su fama por toda la tierra de alrededor, y enseñaba en las sinagogas de ellos, y era glorificado por todos.
0: Entonces el ejemplo aquí lo tenemos en Jesucristo. Por eso Jesucristo, cuando Él resucitó de los muertos, después de haber vencido al diablo, Jesucristo se le apareció a sus discípulos y les dijo: váyanse a Jerusalén y no se muevan de Jerusalén hasta que reciban la promesa de mi Padre. Era el Espíritu Santo, la promesa del Padre. El Espíritu Santo, serían llenos del Espíritu Santo, recibirían el poder del Espíritu Santo para enfrentarse a las diversas circunstancias que el diablo ocasiona en la persona, en la familia, en nuestras ciudades y naciones. Tenemos que tener el discernimiento espiritual, que detrás de la violencia humana, detrás de la manifestación de lo malo de personas, hombres y mujeres, se están moviendo espíritus inmundos que están perturbando la paz de la familia, la paz de la ciudad, la paz de la nación. Esto no se resuelve con pensamiento de lo humano, con armas de lo natural. Estas no son armas como las que se usan en la guerra convencional, son armas espirituales, armas de poder. Por eso necesitamos al Espíritu Santo. Jesucristo resucitó y esto fue lo que sucedió. Vamos a leer Hechos capítulo 1, dice la Escritura, versículos del 1 al 3.
1: En el primer tratado, oh Teófilo, hablé acerca de todas las cosas que Jesús comenzó a hacer y a enseñar, hasta el día en que fue recibido arriba, después de haber orado o después de haber dado mandamientos por el Espíritu Santo a los apóstoles que había escogido, a quienes también, después de haber padecido, se presentó vivo, con muchas pruebas indubitables, apareciéndoseles durante 40 días y hablándoles acerca del reino de Dios.
0: Hablándoles acerca del reino de Dios, no del reino de lo humano, del reino de Dios. Y el reino de Dios es el reino del poder del Espíritu Santo. Hablar del Espíritu Santo. Por eso tenemos que enseñar mucho acerca del Espíritu Santo. Porque sin el Espíritu Santo no podemos ser cristianos. No podemos cumplir la gran comisión dada por Jesucristo. No podemos irnos en el rapto. Solamente los que son guiados por el Espíritu Santo. En la carta de los Romanos capítulo 8, todo un capítulo que habla del Espíritu Santo, cómo el Espíritu Santo, Dios el Espíritu Santo, nos puede guiar a todos los que somos cristianos aquí en la tierra. Amigo, amiga, si tú todavía no estás en la bendición del Espíritu Santo, tendrás que primeramente reconocer a Jesucristo, la obra de Cristo en la cruz.
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2: A través de la palabra que nos enfrentamos a los demonios. ¿Cómo echamos fuera a los demonios? Con la palabra hablada. Necesitamos tener esta palabra grabada en nuestro corazón y con la palabra, en el nombre de Jesús, reprendemos a los demonios. Así que es todo un proceso que empieza a establecerse cuando nos arrepentimos. Bautizarse en agua, recibir el bautismo con el Espíritu Santo, ser discipulado en la palabra para ser discípulos de Jesucristo. La Biblia dice en Romanos 8 que los que son guiados por el Espíritu Santo, esos son los hijos de Dios.

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0: Por eso el Espíritu Santo está aquí en la tierra para ayudarnos. Desde hace 21 siglos nació la iglesia con el Espíritu Santo. Podemos leer Hechos, volvemos al libro de los Hechos. Jesucristo habló del poder del Espíritu Santo para ser testigos. Hechos 1:8. Hay que tener al Espíritu Santo, el poder del Espíritu Santo, para hablar de Jesucristo, porque hay oposición al Evangelio de Jesucristo y tenemos que caminar con denuedo, con valentía, a pesar que las personas que no conocen de Jesucristo nos estén amedrentando o amenazando. Tenemos que tener al Espíritu Santo para tener el denuedo de seguir hablando de Jesucristo.
1: Pero recibiréis poder cuando haya venido sobre vosotros el Espíritu Santo, y me seréis testigos en Jerusalén, en toda Judea, en Samaria y hasta lo último de la tierra.
0: Aquí está lo que Jesucristo dio de comisión a la iglesia, de ser testigos en todo el mundo, empezando en Jerusalén. Pero ¿quién iba a ayudarnos a ser testigos? El Espíritu Santo. Sin el Espíritu Santo no podemos movernos como cristianos aquí en la tierra. Y dice la Escritura en Hechos capítulo 2, ahora sí, veamos cómo nació la iglesia. Estos versículos hablan de el milagro que sucedió en Jerusalén, el milagro de un nuevo nacimiento. Un pueblo que no era pueblo como eran los que no conocían de Dios, aquellos que estaban apartados de Dios, Dios determinó que ese pueblo pasase a ser su propio pueblo. Nace la iglesia. La iglesia nace con judíos y gentiles que se arrepintieron de estar apartados de Dios. Los judíos y los gentiles antes de Jesucristo se odiaban. Era un odio. El judío no podía aceptar al gentil. Eran cosas abominables, hasta perros le decían. Son términos que se usan en la Biblia para que se señale que hay un rechazo del judío a los que somos gentiles. Esto sucedió cuando rechazaron a los de Samaria. En Samaria había muchos gentiles, pero llegó la muerte de Cristo, y en la muerte de Cristo, dos pueblos antagónicos se hicieron una nueva forma de pueblo, como es la iglesia. Fue una mezcla que Dios estableció, una fusión entre judíos y gentiles. Sí, es un milagro. Solamente Dios hace milagros.
1: Sí, aquí en Hechos 1:8, ¿no? Es donde nos habla de tres diferentes grupos. Vemos, bueno, primero dice, ¿no? El poder que en griego es dunamis. Y es una palabra que aparece 112 veces en el Nuevo Testamento. Y porque pues siempre el Nuevo Testamento nos habla del poder, nos habla también de la iglesia y nos habla también del arrebatamiento. Todas estas palabras están en el Nuevo Testamento. Pero vemos también, ¿no?, lo que dice Hechos 1:8 y nos habla de tres diferentes grupos. Una vez que reciban el poder del Espíritu Santo, dice, me van a ser testigos. Y la palabra testigo, que en griego es martiria, que realmente también significa mártir. Y cuántos fueron mártires en la iglesia, ¿no?, o dieron su vida por amor al Señor Jesucristo. Pero aquí vienen los tres grupos, ¿no? Por ejemplo, dice, van a empezar en Jerusalén y en Judea. Cuando hablamos Jerusalén y Judea, hablamos del mismo lugar, porque antes lo que es hoy el Estado de Israel o el país de Israel se le llamaba la provincia de Judea. Así que Jerusalén era la capital de la provincia de Judea, y por eso hablamos que tanto Jerusalén como Judea como un solo grupo, ¿no? Está hablando de el pueblo judío, los israelitas como tal, que es lo que empezó en Hechos capítulo 2, que es donde habla la manifestación del Espíritu Santo que vino en Jerusalén. Y al ser en Jerusalén también se extendió en todo Judea.
0: Luego podemos señalar como diferencias sociales y religiosas, porque no era lo mismo ser de Judea que ser de Galilea.
1: Sí, es
0: aunque
1: correcto.
0: Aunque eran de Israel. Porque los de Israel, o sea, los de Galilea, eran considerados como gente ciertamente que no conocían de la palabra. En cambio, los de Judea sí eran gente muy preparada.
1: Así es, en cierta manera. Pero luego tienes un segundo grupo, ¿no? Cuando habla aquí de Samaria.
0: Porque representan los gentiles.
1: Hablar de Samaria, bueno, sí, en parte, pero era la mezcla entre judíos y gentiles. Por ejemplo, los judíos no se llevaban con los de Samaria, y como tú bien decías, o Jesús también lo dijo, ¿no? Usaba el término perro para referirse a ellos.
0: Sí.
1: Y por muchas razones, pero la razón principal por la cual judíos y samaritanos no se llevaban es porque los samaritanos fueron piedra de tropiezo para que no se hiciera el templo en Jerusalén. Ahí tenemos en la Biblia, por ejemplo, en los tiempos de Nehemías, de Esdras, allí nos habla de personas como Sanbalat y Tobías, que eran samaritanos y son parte de los hombres que no quisieron que el templo se hiciera en Jerusalén, sino que tenía que ser en el monte Gerizim, que era Gerizim, es la parte donde estaba Samaria. Entonces por eso ellos estorbaron mucho. Ellos decían que el monte santo o el templo tenía que estar en Gerizim y no en el monte Moria en Jerusalén, y por eso hicieron todo lo posible para que no se hiciera esto. Por eso vemos en el tiempo de Nehemías se construyeron los muros de Jerusalén en base de guerra. Así es como se construyeron los muros y el templo en Jerusalén. Así que por eso es que los judíos y samaritanos no se llevaban. Pero ahí vemos quien cumplió aquí la palabra acerca de llevar el evangelio a Samaria fue Felipe. El diácono Felipe fue quien llevó el evangelio a Samaria. Eso lo tenemos en Hechos capítulo 8. Así que Felipe cumplió la segunda parte de lo que dice aquí Hechos 1:8. Pero hay un tercer grupo, y ese es el grupo que tú y yo y la mayoría, ¿no?, formamos, que somos los gentiles. Cuando dice y por el resto, ¿no?, y por todo el mundo. Es lo que así dice Hechos 1:8, hasta lo último de la tierra. Y realmente lo último de la tierra empieza en la casa de Cornelio, en Cesarea Marítima, en Hechos capítulo 10. Es cuando Pedro va a Cesarea Marítima y entonces descendió también el Espíritu Santo en la casa de Cornelio, un lugar que era 100% gentil, ya que Cesarea Marítima era un puerto donde solamente habitaban ciudadanos romanos. Y es allí donde el Espíritu Santo descendió, tanto que vemos, por ejemplo, en el caso de los judíos, ellos primero fueron bautizados en agua y luego recibieron al Espíritu Santo. Pero en la casa de Cornelio fue totalmente al revés, porque también ahí es donde vemos, ¿no?, de que Pedro no pudo terminar su mensaje, porque el Espíritu Santo había descendido sobre el aposento alto, que allá en Jerusalén, fue trasladado a Cesarea Marítima, y entonces Pedro no pudo terminar el mensaje porque

0: alto. Pero cuando hablamos de la casa de Cornelio, allí habla de las 3 de la tarde. Que estos dos horarios, 9 y 3 de la tarde, hablan de el tiempo que Jesús padeció en la cruz, porque Jesús fue crucificado a las 9 de la mañana, pero Jesús murió hasta las 3 de la tarde, 6 horas estuvo padeciendo en la cruz, y fue precisamente a las 3 de la tarde cuando Jesús dijo sus últimas palabras: consumado es, y entonces murió. Y entonces es cuando esa misma hora es la que cuando descendió el Espíritu Santo en la casa de Cornelio.
1: Sí, en ambos casos, tanto en Jerusalén cuando nace la iglesia con puros judíos, 120 judíos, así como en Cesarea Marítima, en la casa de Cornelio, con la familia de Cornelio, puros gentiles.
0: Sí, hubo casa llena, no se sabe cuántos, así pero...
1: Pero en ambos casos fueron llenos del Espíritu Santo.
0: Sí.
1: En el caso de Cornelio, Dios confirmó el arrepentimiento de Cornelio y su casa, de toda su familia, con el Espíritu Santo. El bautismo con el Espíritu Santo, de acuerdo a lo que enseñan las Escrituras, es la confirmación que un corazón se ha arrepentido, que una persona se ha arrepentido. Entonces Dios confirmó a la casa de Cornelio que ellos se habían arrepentido y por eso fueron bautizados con el Espíritu Santo. Todo ello está registrado aquí en el libro de los Hechos. Dice la Escritura en el capítulo 10, habla ya de la casa de Cornelio, y dice la Escritura en el capítulo 11, versículo 15 al 18.
0: Y cuando comencé a hablar,
1: está
0: cayó...
1: hablando Pedro. Pedro está dando testimonio de lo que aconteció en la casa de Cornelio. Es un testimonio de Pedro. Por eso dice, cuando comencé a hablar,
0: cayó el Espíritu Santo sobre ellos también, como sobre nosotros al principio. Entonces me acordé de lo dicho por el Señor cuando dijo: Juan ciertamente bautizó en agua, mas vosotros seréis bautizados con el Espíritu Santo. Si Dios, pues, les concedió también el mismo don que a nosotros, que hemos creído en el Señor Jesucristo, ¿quién era yo que pudiese estorbar a Dios? Entonces, oídas estas cosas, callaron y glorificaron a Dios, diciendo: de manera que también a los gentiles ha dado Dios arrepentimiento para vida.
1: O sea que la salvación no era solamente para los judíos, la salvación era para todas las naciones del planeta Tierra. Y la gran mayoría de las naciones, inclusive México, somos gentiles.
0: Sí,
1: venimos de la idolatría, venimos de adorar dioses paganos. Un pueblo que no era pueblo, Dios en su misericordia, Él dijo: quiero que sean mi pueblo. Solamente tienen que arrepentirse, tienen que dar marcha atrás o poner una línea que separe su pasado y empiecen una vida nueva. Por eso la Biblia habla de un nuevo nacimiento. Por eso cuando somos bautizados salimos a una vida diferente, solamente con el Espíritu Santo. Aquí Pedro está diciendo: esto mismo sucedió cuando estuvimos en Jerusalén, cayó el Espíritu Santo sobre nosotros. Aquí cayó el Espíritu Santo sobre la casa de Cornelio. Hubo la llenura del Espíritu Santo tanto para judíos en Jerusalén como en Cesarea Marítima, en la casa de Cornelio. La llenura del Espíritu Santo, porque el Espíritu Santo está con nosotros para ayudarnos a enfrentarnos a las dificultades de la vida diaria. Aquí la Biblia habla cómo Jesucristo se enfrentó a los demonios. Podemos leer Mateo 12:28. Jesucristo está hablando acerca de cómo establecer el reino de Dios. Vivimos en el reino de lo humano, pero en el reino de lo humano están manifestándose las obras de lo humano, personas apartadas de Dios, llenas de corrupción, de avaricia, llenas de odio y de violencia, cometiendo injusticia, y detrás de todo ello están los demonios. Entonces, Ese es el reino de los

0: humano, pero ¿cómo yo puedo establecer el reino de Dios? ¿Cómo puedo hacer a un lado ese reino y que se establezca el reino de los cielos? Jesucristo dijo, echando fuera esos demonios que perturban la paz en la tierra. A esto fue como Jesucristo dio nacimiento a la iglesia para cumplir la gran comisión. Podemos leer Mateo 12, 28 y 29, habla de cómo confrontar a los espíritus inmundos.
1: Sí, iba a comentar que los judíos, ellos pensaban que el Espíritu Santo o que la salvación solamente iba a ser para el pueblo judío. Uh-huh. Pero cuando vieron cómo el Espíritu Santo se manifestó como a la casa de Cornelio, entonces cambiaron de parecer y comprendieron de que tanto el Espíritu Santo como la salvación de Jesucristo era para todo el mundo.
0: Así es, Dios está buscando corazones arrepentidos, independientemente si son mexicanos, de Estados Unidos, de Rusia, de China o de Israel. Dios está buscando corazones que le crean a Él. Por eso se predica el Evangelio tanto a judíos como a gentiles. ¿Cuántos judíos hoy en día se han convertido a Cristo? Se les conoce como judíos mesiánicos. ¿Y cuántos gentiles que antes eran ateos, antes eran opositores de Jesucristo, eran personas muy malvadas, hoy son santos de Dios, son buenas personas, son personas que están predicando del Evangelio de Jesucristo? Por eso Cristo cambia. El único que puede cambiar la naturaleza humana es Jesucristo, y Jesucristo dejó al Espíritu Santo para ayudarnos con la promesa que va a regresar, porque Cristo va a regresar de nuevo al planeta Tierra a reinar sobre todas las naciones de la Tierra. Para ello, la Iglesia está trabajando, predicando el Evangelio, y es el Espíritu Santo el que nos está ayudando. Podemos leer Mateo 12, 28.
1: Pero si yo, por el Espíritu de Dios, echo fuera los demonios, ciertamente ha llegado a vosotros el reino de Dios. Porque ¿cómo puede alguno entrar en la casa del hombre fuerte y saquear sus bienes si primero no le ata? Entonces podrá saquear su casa.
0: Aquí Jesucristo está hablando de ejercer autoridad y poder contra seres espirituales. Esta es la gran comisión que tiene todo cristiano, hombre o mujer. Cuando el Espíritu Santo está en nosotros, hay el celo de Dios, el celo que está en cada cristiano contra las obras del enemigo. Estamos viviendo ya los últimos tiempos de la iglesia. Jesucristo profetizó que cuando sea predicado el Evangelio en todo el mundo, vendrá el tiempo del fin, y creemos que en este presente siglo XXI, con las tecnologías de la comunicación que Dios ha permitido, como es el Internet, las redes sociales, hoy se habla ya de la inteligencia artificial, todo ello es para acelerar la predicación del Evangelio y el retorno de Jesucristo. Por eso, cuando entramos al otoño, estamos recordando el regreso de Jesucristo. La primera fiesta de otoño, la fiesta de las trompetas, a la final trompeta, dice la Biblia en Primera de Corintios 15:50-51, dice: a la final trompeta el Señor regresará y seremos arrebatados. La Biblia nos dice en Apocalipsis el caso de el apóstol Juan. El apóstol Juan fue arrebatado también, dice la Escritura, y es un ejemplo y modelo que podemos considerar para el arrebatamiento de la iglesia. Dice la Escritura en el capítulo 4 de Apocalipsis. Aquí tenemos cómo Juan el apóstol está hablando con el Señor. Y entonces dice la Biblia que los cielos se abrieron y le dijeron a Juan: sube acá.
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6: Qué gran honor, mi amable auditorio, volvernos a encontrar. Su amiga Gaby Soto le agradece este tiempo en el que podemos meditar un poquito en la palabra de Dios. Y agradezco este momento que estemos juntos en este subprograma Diálogo Bíblico. Diálogo de oración. En otro nos llamamos los mejores tips, tiempos de oración. Pero lo más importante es que podamos

0: podamos expresarle a nuestro Dios que le amamos, que Él es el Rey del Universo, que Él es la rosa de Sarón, el lirio de los valles, que Él nos da poder, seguridad, para poder vivir en esta vida tan complicada, con tantas circunstancias adversas, luchas, problemas, pero en este momento vamos a clamarle a Él para que nos ayude en este mes de septiembre, que ya a la mitad vamos, pero si hoy tenemos la oportunidad de orar juntos, pues podamos hacerlo. En un momento más traiga donde poder anotar los anuncios que su amiga Gaby Soto siempre le da. 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También voy a comentar de Herbalesa, pero antes le voy a hablar de un gran hombre que está en el libro de Proverbios. Hoy todos quisiéramos tener sabiduría, ciencia, conocimiento, ¿verdad? Los que en esta temporada estamos aprendiendo lo que es computación y la tecnología. Hoy ya hay carreras que complementan todo esto, pero los que apenas estamos pues acostumbrados a hace años a la máquina de escribir, a otras cosas, pues cuesta trabajo. Pero todo eso es conocimiento humano. Pero hubo un hombre que está inspirado divinamente y fue el rey Salomón. La palabra de Dios dice que fue el hombre más sabio que haya vivido y nos dejó un legado de tal sabiduría. Completamente créalo, confiéselo bajo la inspiración del Espíritu Santo. Ese libro de Proverbios, le aconsejo que todos los días se dé un espacio, un tiempo para meditar, también Eclesiastés y el Cantar de los Cantares. Ahí estos libros nos dan pautas y unos grandes principios prácticos para aprender a vivir la vida. Es una colección de poesía, poemas, exhortaciones. Y al final, él solo resume toda su vida, que fue muy bella, de decir, solo teme a Dios y haz el bien y apártate del mal. Y en toda la palabra de Dios, inspirada divinamente, pero en especial el libro de Proverbios, le invita a tener una vida plena basada en la palabra de Dios. Así es que esta colección, este legado de sabiduría, es una sabiduría divina. Deberíamos de consultarlo todos los días, así como checamos el celular y vemos quién nos manda un WhatsApp o ahí hay la información. Así deberíamos de checar la palabra de Dios. Y los proverbios, créame, que bueno, es algo maravilloso. Y le voy a leer tres proverbios. Y mire, dice así, Proverbios 14, 21, dice, el que tiene misericordia del pobre es bienaventurado. El que tiene misericordia del pobre es bienaventurado. Yo creo que todos, en alguna época de nuestra vida, aunque usted no lo crea, a los que están en la opulencia, un día miraron la cuenta bancaria y vieron que menguó, que tenían menos y quizás se preocuparon. Y eso que no les faltaba nada. Hay niveles de economía, de personas, de pues que vivimos al día, otros que no tienen, que tienen que salir a pedir. Y bien, hay muchas situaciones diferentes. Pero aquí es un consejo que el proverbista nos da. Dice, el que tiene misericordia del pobre. En ocasiones pensamos que como no tenemos, no tenemos que dar. Y yo quiero decirle que aunque nos consideremos en una pobreza absoluta, siempre tendremos algo que dar. Hasta un pan, partirlo en dos. Un litro de aceite, ponerlo en dos. Una bolsa de arroz, en dos. Cuando vamos al súper, al carrito, pues ponemos todo lo necesario para nosotros. Pero sería muy bueno que nosotros miráramos a las personas necesitadas. En ocasiones cuando nos piden a mí, luego me dicen, ¿puede orar por mí? Claro que sí, es que no tengo para pagar la renta, es que no completo para esto. Y yo creo que la intención de orar es buenísima. Pero si en el bolso, en el monedero, en la alacena, aún nuestro tiempo, podemos dar algo de la grande bendición que Dios nos da, deberíamos de hacerlo. Y Dios tiene promesas. Cuando ungieron a nuestro Señor Jesucristo aquí en la tierra, alguien de sus discípulos dijo, ¿cómo se desperdicia ese perfume que olía tan riquísimo en un perfume, en un frasco de alabastro, que en aquel tiempo era algo carichísimo? Y nuestro Señor Jesucristo dijo que era necesario, lo estaban ungiendo para su sepultura. Pero dijo, siempre habrá pobres entre ustedes. Y nosotros nos tenemos que encargar de los pobres. Y no le estoy diciendo que donde quiera vamos a dar. Nosotros vamos a sentir a quién podemos darle. Y procuremos que tengamos eso habitualmente cuando vamos a la despensa, cuando traemos un poquito de más economía, mirando que podemos dar no solamente las obras. Las obras, creo que a veces ni a un perrito me gusta darle a mí. No me gusta aventarles huesos porque les hacen daño a su cuerpo. Mejor les desmenuza la carne, pero ese es otro tema. Pero siempre habrá pobres. Y aún le voy a decir una cosa. Habrá gente que usted ve que tiene todo y dice, ay, ni le voy a dar nada porque es cumpleaños y tiene todo, ¿qué le voy a dar? Aún podemos bendecir a esas personas que nosotros vemos que tienen de todo. En ocasiones nos invitan en una reunión y como los vemos tan, pues que no padecen de nada ni llevamos nada, pero no, nosotros debemos de ser dadores alegres y aún bendecir al que tiene. Al que tiene economía, pero podemos darle un detalle también. Entonces nosotros debemos ser misericordiosos para que nosotros seamos bienaventurados. Bienaventurado es que seremos felices, seremos dichosos. La palabra de Dios también dice que el que le hace un préstamo, el que le da al pobre, es como un préstamo para Dios. Entonces, cuando tenemos, yo a veces veo a los que se ponen en el parabrisas, y como usted no quiere ni que se suban a su carro, veo a las personas que casi casi les quieren golpear con tal de que no le limpien. Si no quiere que le maltraten su carro, pues cargue algo. Yo luego no, ni me interesa que me limpien el auto, pero si dispongo de algo, les doy algo, ¿no? Entonces, seamos dadores alegres porque es una promesa que está en Proverbios. Luego hay otro proverbio que está en Proverbios 29:17. Dice, corrige a tu hijo y te dará descanso y dará alegría a tu alma. Corrige a tu hijo y te dará descanso y dará alegría a tu alma. Nosotros tenemos que pedirle a Dios que nos enseñe cómo corregir a nuestros hijos. Hoy se habla que no les demos una nalgadita porque es malo, en fin, ¿verdad? No se trata de sangrarlos ni de castigos de cadena perpetua, no, no, no. La corrección de acuerdo a su edad, hablarles y a veces sí es necesario una nalgadita adecuada a su edad, no lastimándolos y no cada rato y de preferencia nunca frente al público en un centro comercial. Luego nos encontramos en un restaurante, en la calle, como las personas les dan pellizcos, les dan jalones, los ofenden y nosotros tenemos que pedirle a Dios cómo, principalmente con el ejemplo, dejando toda ira, toda gritería y educando a nuestros hijos. Yo luego me pongo a pensar en los jóvenes que ya son ladrones con mano armada, con a mano armada, con armas, terriblemente, y yo quiero pensar que en su casa probablemente no hay excepciones, no vieron amor, que son drogadictos porque vienen de hogares disfuncionales. Y pedirle a Dios que Él nos enseñe a un niño cuando lo vemos en la calle, corregirle con amor. Y en nuestra casa, los que están a nuestro cargo como somos tutores, pues enseñarles. Dice aquí que corrijamos y principalmente con el ejemplo. Yo no le puedo decir a un hijo o al que está a mi cargo, no fumes, si yo fumo, ¿verdad? Y hay personas, hablando del cigarrillo, hay personas que dicen, si fumo, ¿me voy a ir al cielo? Pues yo creo que sí, pero no creo yo, mi respuesta es, pues creo que Dios se fija en su corazón, no tanto en que usted fume, pero no creo que en el cielo haya una sección de fumar. Además, ¿para qué fuma? ¿Realmente le hace daño a su cuerpo? ¿Realmente con la contaminación que tenemos, pues ya es suficiente? Es un hábito que no le da ni le aporta ningún beneficio. No se ha descubierto que el fumar traiga beneficios ninguno. Entonces, creo que sí. Es mi opinión muy personal. Habrá gente que fuma hasta el último momento y ama a Dios, y saliendo de la iglesia se fuma su cigarro porque siente que no ha podido vencer eso. Pero la Biblia no dice que fume o no fume. Del alcohol sí dice que los borrachos no entrarán en el reino de los cielos. Pero creo que nuestro cuerpo es el templo del Espíritu Santo. Y pues lleno de humo, creo que no es ningún beneficio, pero eso usted platíquelo con el Señor. Y si desea dejar de fumar, pues pídale al Señor. Se comprueba que hay testimonios de personas que quita malos hábitos, porque es un mal hábito. Pero bueno, entonces con el ejemplo es conveniente corregir a los hijos. No grites, y yo grito, pues ¿cómo? Así que nosotros pues podemos leer proverbios. Y los proverbios, créame, que esos poemas, esa colección de el sabio Salomón, es una declaración que diario podemos meditar. Entonces, este legado que nos ha dejado el Espíritu Santo a través del rey Salomón, pues aprenderemos mucho, ¿no? ¿Qué le parece? Pero mire, vámonos a unos anuncios y después oramos. 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Y bien, por último, si usted desea una oración, si usted desea congregarse o visitar a su amiga Gaby Soto, tenemos un lugar donde nos empezaremos a congregar. Es por ahí, por el Deportivo Oceanía. 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Nos ponemos de acuerdo, tenemos una oficina, podemos orar juntos, puede también solicitar su factor de transferencia. Si desea que a un grupo de personas que estén dispuestos, quiera llevarlos a que tengamos un momento de oración, pues por el Deportivo Oceanía tenemos el lugar para que usted pues acuda con nosotros. Si desea anunciar un producto, la dirección de su iglesia, vamos a clamar a nuestro Dios. Él es el que vive, Él es el que reina, Él es el que tiene la solución a tu problema, el que quita todo temor, el que siendo Dios, siendo todo el que formó el universo, un día se hizo hombre y vino aquí a la tierra y convivió más de 3 años y experimentó las necesidades del ser humano. Y aunque en esa época no tenían la misma tecnología, tenían un corazón como tú y yo lo tenemos, y también tenían problemas, y también estaban de luto, y también tuvieron pérdidas, y también tuvieron pobreza y escasez, prisiones, pero nuestro Dios hoy puede liberarnos de todo yugo. Una sola gota de su sangre es suficiente para podernos limpiar. ¿Qué tenemos que hacer? Invitar a Cristo a nuestro corazón, a que venga, que Él viva en nosotros. Comencemos a leer su palabra y creamos que los 7 derramamientos que tuvo allí en la cruz hoy son los que nos lavan, los que nos limpian, los que nos enseñan a creer, a meditar en su palabra y los que nos cubren de todo mal. Recuerde que ninguna arma forjada en contra de los que amamos a Dios podrá con nosotros. Si nuestro Dios es nuestro capitán, si le entregamos nuestra vida, si leemos la palabra de Dios, si creemos que Él tiene el poder de sacarnos del pozo de la desesperación, sin duda Él nos ayudará. Yo soy su amiga Gaby Soto. Le invito los domingos a la 1 de la tarde y siempre, siempre dele algo al pobre. Siempre tendremos algo que dar y seremos bienaventurados. Fue el tema de Proverbios. Dios lo bendiga. Nos vemos en el siguiente programa.
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17: Bernardo Rodrigo Sañudo Díez, egresado de Palmer College, la primera universidad de quiropráctica del mundo, Campus Davenport, Iowa, Estados Unidos. Miembro de la Federación Mexicana de Quiropráctica Deportiva y el Colegio Mexicano de Quiropráctica. Cédula profesional 1710-253.
18: Queridos oyentes, los que siempre, siempre están, pero mire, al día con los mejores tips, con Gaby Soto, con sus invitados. Y hoy, como siempre, a la una de la tarde, tenemos al doctor Bernardo, que siempre, usted se imagina cuando se complementan 33 años de experiencia viendo pacientes de todo tipo de dolores, los más comunes. Ahorita le vamos a preguntar al doctor. Para mí, pues los más comunes de lo que todas las personas aquí en nuestra hermosa Ciudad de México, principalmente las rodillas, porque caminamos mucho, o también duelen por no caminar, una vida sedentaria. Pero cuando se complementa la experiencia de 33 años, el trabajo arduo, todos los días dedicarle a los pacientes diferentes técnicas, porque no cree que la quiropráctica es el mismo, ahorita nos indicará el doctor, el mismo movimiento que se le hace, por ejemplo, cuando el doctor nos ha hablado del Atlas, que es la primera vértebra. Bueno, yo también voy aprendiendo, ¿verdad? Entonces, cuando conjuntamos estas cosas de muchos años y esa paciencia, y cuando nosotros como pacientes nos sometemos a la quiropráctica, a la disciplina, desde el horario, desde cumplir con mis ejercicios, créame que es exitoso. Así es que yo les recomiendo que siempre pues cuidemos esa columna. Y quiero decirle que ahorita lo voy también a preguntar al doctor. Yo soy su amiga Gaby Soto. Usted nos puede mirar por el canal de YouTube. Hoy nos ven por diferentes plataformas, de día, de noche, de madrugada. La tecnología avanza. Un aparato que hoy está nuevo, en una semana ya es obsoleto. Gracias a Dios, porque la ciencia nos permite que este programa y Ondas de Vida 1440 llegue a donde ni imaginamos. Hay personas que nos saludan del reclusorio, les mandamos un saludo, me dicen, ¿sabe qué? A escondidas tenemos un radiecito y escuchamos al doctor Bernardo. Y hay quienes dicen, no hombre, con toda la tecnología en el Facebook ya podemos conocer al doctor. Y bueno, qué formidable que la tecnología permite todo esto para ir aprendiendo. Pero ¿sabe qué dice la palabra de Dios en el libro de Proverbios? Yo le recomiendo que todos los días, ojalá, y se dé un momento para leer Proverbios, porque todo lo que significa Proverbios es la sabiduría divina para ejercer la vida diaria todos los días. Hay una diferencia en conocimiento y sabiduría. Y conocimiento, hoy mismo vamos a tener conocimiento de cómo conocer nuestra columna, cómo aprender a cuidarla, pero la sabiduría divina, si usted quiere ser inteligente, cómo conducirse en esta vida, lea el libro de Proverbios. Y el rey Salomón, el hombre más sabio, más rico, que prometió y le pidió a Dios sabiduría, y al final de sus días dice que todo se concreta en teme a Dios, haz el bien y la vida te cambiará. Así es que lea el libro de Proverbios. Doctor, ¿cómo está?
19: Muy bien, Gaby, buenas tardes a todos y a todas las personas que amablemente nos escuchan.
18: Anduvo de viaje por ahí, no le vamos a decir al auditorio a dónde, pero aprendió alguna moraleja. Siempre hay un consejo, ¿no? Cuando llegas con alguien de confianza, como ahorita que estábamos platicando fuera del aire, el doctor ahí se fue un poquito, vamos a decir a dónde, pues ahí también usted toma cursos. El doctor viaja, mire, él le gusta viajar, tiene muchas ocupaciones, pero para tener diferentes técnicas, certificaciones, estar vigente como médico, se requiere pues hacer largos viajes. Ábrenos una moraleja, una frase, algo que escuchó en el avión, algo que nos ilustre al auditorio. Fue, ¿a dónde fue? ¿Irlanda?
19: Irlanda, sí.
18: A ver, ¿cómo es Irlanda? Tres preguntas de Irlanda. ¿Es hermoso?
19: Irlanda es bonito, es un país chiquito, no hay aglomeraciones, es tranquilo.
18: Tranquilo. ¿Le gustó la comida?
19: Sí, la comida es nada especial, o sea, es rico, pero nada, no es como la nuestra, que es súper variada.
18: Sí, yo
19: tienen
18: creo
19: buenas
18: que
19: cervezas, eso sí.
18: Sí, yo creo que en ningún lado, siempre la gente, estaba yo platicando con otra persona profesional como usted y se fue a España. Y creo que andó por allá casi un mes y cuando regresó le dijo, ya tuvimos que vernos para lo del programa, ¿cómo te fue? Precioso, pero nada como mi pozole de aquí, mi pollito, mi antojería, eso no hay allá.
19: Yo creo que hay que aprender a apreciar lo que cada país ofrece, ¿no? Y tratar de no como comparar. O sea, cada país tiene sus cosas especiales.
18: Ajá.
19: Y por ejemplo, a mí me gusta mucho una cerveza de allá que se llama la cerveza Guinness.
18: Que
19: es una cerveza así oscura, que parecería muy pesada, pero es bastante
18: cebada natural, ¿no? Aquí la química.
19: Y la historia, por ejemplo, hay una serie que se llama La Casa de Guinness, creo que es en Netflix o algo así, y te cuenta la historia, que es una historia muy interesante de una familia que lleva, creo que 350 años haciendo cerveza, y es una familia que se volvió súper poderosa y que se puede decir que han dirigido más o menos el destino de la ciudad de Dublín. Uh-huh. Entonces, de ser unos cerveceros, logran tener un gran poder en ese país desde hace 350 años.
18: Cada bebida, por ejemplo, la cebada, ¿no? Que antes de chiquitos nos daban perlas de cebada para estar fuertes. Hoy, pues, ya la cerveza realmente ya lo que se toma es alcohol ahí, casi del 96, la mayoría, ¿no? Y más que a los jóvenes los engañan con todo esto, tristemente. Pero la cerveza como tal tiene su gran historia, un complemento, sí, nutricional.
19: Aparentemente también, como cuando no había mucha higiene, era muy peligroso tomar agua. Entonces tomaban cerveza o tomaban vino. Y por ejemplo, en Irlanda, al inicio, los que hacían la cerveza eran los frailes. Uh-huh. O sea, los frailes en sus monasterios, ellos así sembraban la cebada, cultivaban la cebada y hacían cerveza. Entonces, en Europa, grandes marcas de cerveza tuvieron su origen con la religión.
18: Ajá.
19: La religión cristiana, o sea, ellos hacían la cerveza y la vendían, y así tenían fondos para sus monasterios.
18: Como las monjas, el rompope, ¿no?
19: Sí, y porque era muy peligroso tomar agua limpia, no había agua limpia, entonces todo el proceso de cómo se manufacturaba la cerveza, porque se tenía que calentar, se tenía que limpiar, era mucho más sano tomar cerveza que tomar agua.
18: Y platicar, usted que habla perfectamente en inglés, platicar con alguien allá en Irlanda, algún tema, algo le dejó el haber estado ahí.
19: Por ejemplo,
18: ahí,
19: algo interesante, uno de los guías nos preguntaba, es algo muy interesante, porque nos preguntaba que si habíamos oído del batallón de San Patricio. No sé si usted ha oído hablar del batallón de San Patricio.
18: Explíquenos a todo el auditorio.
19: Bueno, él dice que es increíble que haya mexicanos que no sepan lo que es el batallón de San Patricio. El batallón de San Patricio, cuando Estados Unidos invadió México en 1848, creo que fue, traían un batallón de reclutas irlandeses, que eran irlandeses que salían escapando de Irlanda, de la pobreza de Irlanda, llegaban a Estados Unidos, a Boston, a Nueva York, y eran gente común y corriente, muy pobre, muy ignorante, porque tenían prohibido estudiar, porque eran irlandeses. Entonces les decían, ¿quieres hacerte ciudadano americano? Y les decían, sí, bueno, te tienes que meter al ejército. Entonces los agarraron estos pobres jóvenes de 17, 18 años, los metían al ejército y los mandaron a México. Y eran literalmente lo que se llama carne de cañón. Entonces los irlandeses, cuando llegaron y empezaron a luchar contra los mexicanos, se dieron cuenta que los mexicanos eran igual de pobres que ellos, igual de ignorantes que ellos, y además eran también eran personas que católicas, y entonces decidieron desertar al ejército americano y se pusieron a pelear contra los americanos, y eso fue la batalla de Padierna, la batalla de Churubusco, y al final, obviamente, como sabemos la historia, los americanos ganaron y a todos ellos los colgaron. Entonces, pero es una historia que en México muchas veces no se ha contado, pero existen monumentos por allá, por Padierna, por San Jerónimo, existen monumentos. Y hace unas cuantas semanas, no me acuerdo si fue hace 2 meses, unas cuantas semanas, se conmemoró con la embajada de Irlanda y con autoridades mexicanas el batallón de San Patricio.
18: Oh, qué bien. ¿Y hay mar allá en Irlanda?
19: Sí, Irlanda es una isla. Está rodeada del mar irlandés y del océano Atlántico.
18: Y nada de meterse ni a pescar. La gente no es común como ir a Acapulco.
19: Pues había surfeadores.
18: Ajá.
19: Había surfeadores. O sea, es un mar muy diferente al nuestro. Es un mar fuerte, digamos, pero ha de estar helado.
18: ¿Y el clima?
19: El clima es húmedo y frío.
18: Ahí prefiere el
19: de invierno lluvioso, ¿no?
18: Buena época.
19: Ellos viven así 300 días al año.
18: ¿Y qué aportación así le dejó de, ahorita que hablábamos de la sabiduría, qué le dejó comparado? Bueno, aquí nuestro país pues tiene lo nuestro, ¿no? Pero, ¿qué le dejó de moraleja?
19: Pero es un pueblo muy resiliente, ¿no? Es un pueblo que ha sufrido mucho y que se ha logrado levantar, y ahorita tiene una de las mejores economías de Europa, viven muy bien, tienen de los mejores niveles de educación del mundo, cuando realmente hace 150 años era de los países más con el grado de ¿cómo se dice cuando no sabes leer? No tenían gran educación porque los ingleses les prohibieron educarse. O sea, los ingleses los trataban con la punta del pie, entonces no les permitían educarse, no les permitían tener propiedades, no les permitían casarse con otras personas de otras religiones. Entonces era muy difícil su vida, pero fue un país que creo que en 1922 hacían guerra cada rato, revueltas a cada rato contra los ingleses, hasta que lograron ya independizarse y de ahí empezaron a reconstruir su país. Y ahorita tienen unos niveles de educación de los más altos del mundo. Creo que están en los primeros 5 países del mundo.
18: ¿Y la quiropráctica? Porque siempre usted como un profesional se ha de interesar ahí por ver.
19: También existen doctores de quiropráctica allá. La gran mayoría estudió en Inglaterra y algunos estudiaron en Estados Unidos y tienen sus consultorios igual que los tenemos en todo el mundo y ahí hacen su trabajo.
18: Y los costos, wow, ahí impresionante, ni tocamos ese tema, aquí estamos súper bien, ¿no?
19: Pues todo en proporción.
18: Me imagino que la gente que está ya acostumbrada a la quiropráctica y por lo que sea tiene que vivir aquí, pues está acostumbrada a las técnicas de la quiropráctica, ¿no?
19: Usualmente, si utilizan quiropráctica ya, pueden atenderse casi en cualquier lugar del mundo si van con un doctor de verdad, ¿no? El problema que existe es que, por ejemplo, ya todos los doctores de quiropráctica ya están registrados, tienen sus examinaciones, tienen sus licencias, pues al menos está seguro que esa persona es un doctor de verdad. En México no es así. En México puedes ir con 10 personas diferentes y todos dicen que son doctores y probablemente 9 no lo son. Entonces esa es la pequeña gran diferencia que hay.
18: Siempre la mentira aquí un poquito tenemos ese...
19: Pues
18: vámonos al tema. Está muy padre hablar de Irlanda. Qué bueno que el doctor va a prepararse a todos esos lugares para aprender muchas técnicas. Doctor, vamos a entrar al tema. Tiene mucho que no hablamos de los pies. Los pies es una parte que, cuando cuidamos la columna que caminamos y cargamos y hacemos todo, los pies...
19: ¿Se ha dado cuenta
18: que está súper abandonado?
19: Los pies son súper importantes porque los pies realizan un trabajo muy complicado. El pie tiene alrededor de 20 y tantos huesos, entonces tiene probablemente el 10% de todos los huesos de nuestro esqueleto. Entonces es una estructura muy compleja y tiene 2 arcos, uno longitudinal y uno transversal, y está formado por una serie de mecanismos que permiten que sea firme, pero al mismo tiempo flexible. Entonces, cuando nosotros caminamos, requerimos que el pie sostenga su posición, pero que además absorba el impacto sin lastimarse y que nos impulse como un resorte hacia adelante para que podamos ahorrar energía y podamos caminar mucho. El pie está formado también por muchos tendones, muchos músculos muy pequeñitos. Obviamente también tenemos todo lo que es el sistema nervioso, todo el sistema de nervios. Ahí es donde acaba, por ejemplo, el nervio ciático. Entonces, el pie trabaja de una manera brutal todo el día, todo el tiempo. Entonces, tenemos que buscar que el pie tenga una biomecánica adecuada. Hay veces que se requieren análisis de plantillas, análisis de marcha, para saber si podemos ayudar a que el arco del pie tenga una mejor posición, porque casi todos los problemas del pie tienen que ver con cómo está el arco del pie, cómo funciona ese sistema de amortiguador. Hay veces que producimos problemas que se llaman fascitis plantar, espolones calcáneo, a veces tenemos tendonitis, que son muy famosas. Ayer, por ejemplo, vimos una niña que estaba empezando a desarrollar lo que se llama un juanete. Entonces, hay que analizar cada caso para saber qué es lo que se tiene que hacer para ayudar a que ese pie vuelva a ganar una movilidad mejor y que entonces podamos caminar sin generar dolor, porque si el pie empieza a fallar,

0: los piecitos, que son lo que más utilizamos, pues estamos tocando un tema de ello. Pero tome el número telefónico y el regresando que el doctor nos platique un paciente que realmente se rehabilitó de su piecito. ¿Y hasta qué edad, doctor? Ahorita regresando nos indica, pues, si es tan amable, ¿hasta qué edad cuando uno dice ya se le rompió el hueso, se restaura o se regenera? Esa sería una pregunta muy importante, pero por favor, va la promoción.
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0: Ay, muchas mire, fuera del aire quisiera yo preguntarle tanto al doctor y Yacer más. Dice Yacer que luego nos va a contar de sus historias de que si se ha caído. ¿Usted se ha caído? Pues mire, doctor, las preguntas. ¿Hasta qué edad un hueso se restaura, se regenera, o sea, el hueso, o se rompe y va a la placa?
2: No, el hueso va a soldar siempre. O sea, es un proceso natural. La diferencia es que probablemente en un adulto mayor va a tomar mucho más tiempo en su recuperación. Va a tomar más tiempo y tal vez no va a ser tan perfecta su reparación. Pero el hueso siempre va a tratar de formar un callo o volverse a solidificar. Las fracturas también depende si son fracturas en donde la articulación o el hueso puede volver a pegarse por sí solos, acercarse por sí solo para volver a formar sus puentes óseos. O si un ortopedista, que es el especialista en fracturas, tiene que acercarlo a la fuerza y después pegarlo con placas o con tornillos. El otro día vimos un señor con una fractura de clavícula y la tenía totalmente, o sea, en 45 grados. O sea, esa persona necesita una cirugía muy probablemente,
0: ¿no? Deformada.
2: Sí, usualmente no hay nada más que hacer. Entonces depende de la, pero el cuerpo siempre va a sanar. El cuerpo no deja de sanar hasta que el alma sale del cuerpo. O sea, el cuerpo sigue siempre tratando de repararse y de recuperarse.
0: 80 años, una fractura de un adulto mayor, sí, a ese grado, lo enyesan y a poco se restaura.
2: Sí, o sea, si yo tuve un abuelo de lo que se rompió la cadera a los 97 años y sí pudo sanar y pudo seguir caminando los años que le quedaban. Entonces sí se puede, nada más requieres evaluar a cada paciente, ver cuál es su costo-beneficio y saber entonces qué se puede hacer. O sea, hay pacientes que no los pueden operar por ciertas condiciones preexistentes, hay personas que sí se pueden operar. Entonces ahí el especialista que esté encargado de ese caso tiene que decir qué se puede hacer o qué no se puede hacer. Muchas personas me van a ver con fracturas. Realmente el doctor en quiropráctica no atiende fracturas, entonces los tenemos que diagnosticar, le tomamos una radiografía, sabemos cuál es el daño y los referimos directamente con un ortopedista.
0: A ver, coméntenos si recuerdo, y son tantos los testimoniales de un paciente en un estado pésimo, negativo, donde quizá el médico le dijo, no, pues tu pie, así vas a andar caminando. ¿Cómo se ejerce la técnica en los pies, que puede ser hormigueo?
2: O sea, mi trabajo principalmente es, cuando un paciente me viene a ver, es tratar de ver si en mi conocimiento o mi experiencia hay algo que yo pueda hacer por ese paciente, ¿no? Ayer le comentaba a una persona que traía un problema en el dedo gordo del pie, que hace muchos años, por ejemplo, vi a una joven que había tenido una cirugía donde habían cortado un pedazo del hueso y entonces la articulación quedaba muy inestable y le dolía mucho caminar. Entonces mi trabajo realmente es ver cómo puedo ayudar a ese paciente, ¿no? Y realmente lo que hicimos fue ponerle un anillo con masking tape, con tela adhesiva, para ayudar a que esa articulación estuviera más fuerte. Y de esa manera la paciente pudo recuperarse, pudo caminar sin dolor. Al caminar sin dolor se desinflamó y tarde o temprano ya pudo empezar a caminar sin la necesidad de ponerse el masking tape. No sé, eso fue un caso así porque le cortaron literalmente un pedazo y otro pedazo del hueso, ¿no? Entonces me acuerdo.

0: siempre ese caso, porque fue algo que le dije a la paciente: vamos a hacer esto y ver cómo se siente usted, porque probablemente o se va a quedar así o va a requerir un tipo de cirugía mucho más complicada con el ortopedista. Y la paciente dijo: pues vamos a intentarlo, y funcionó súper bien.
1: O sea que hay una técnica muy especial para el cuidado de los pies, ya sea por una cirugía, por una deformación.
0: Hay diferentes
1: juanetes.
0: Métodos.
1: ¿Usted atiende
0: No es
1: eso?
0: que haya una técnica especial, pero por ejemplo, yo tuve la oportunidad de estudiar con un doctor que se llama el doctor Mitch Malley, que él era una autoridad mundial de atender a deportistas. Todavía sigue trabajando y hace atiende a deportistas de altísimo nivel, y él desarrolló métodos, técnicas para atender extremidades. Él era un especialista en problemas de extremidades, de brazos y de piernas, y volaba. Yo trabajé con él un tiempo y él atendía a jugadores que volaban de Dallas, los Dallas Cowboys, a atenderse con él, ¿no? Entonces, gracias a Dios me atendí con él, porque yo tuve un problema en mi pie, y él, su consultorio estaba como a 5 minutos de mi casa cuando estudiaba allá en la ciudad de Davenport, y me atendí con él, y después me quedé a trabajar con él un tiempo antes de venirme aquí a México, principalmente para ver cómo organizaba sus tratamientos, cómo organizaba su propio consultorio. Y era un doctor muy interesante y que sigue trabajando a todo lo que da. Ya es un doctor, digo, que ya de estar cerca de los 70 años, pero sigue siendo, da cursos por todo el mundo, atiende a gente muy, muy interesante, muy importante, y tiene casos literalmente milagrosos. O sea, gente que tal vez ha sufrido durante años y probablemente con uno o dos tratamientos el paciente empieza a sentir mejoría.
1: Es lo que decíamos: conocimiento, experiencia, ver a sus maestrazos eruditos. Qué formidable, porque yo creo que esos maestros hoy, que va a cursos también con más jóvenes, ya no es un poquito lo mismo.
0: Pues ayer estaba hablando con un colega mío, ahí estuvo en mi casa un rato, y tristemente estaba él diciendo que él siente que todo se ha ido haciendo más chafa. La educación se ha ido haciendo más chafa. Todo se ha ido haciendo más, no sé.
1: Más como la Maruchan rápido, sí.
0: Y entonces que hemos perdido la calidad, hemos perdido la capacidad, ¿no? Entonces que todo cae todavía en nuestros hombros, pero que realmente no vemos que las siguientes generaciones estén saliendo al tiro, ¿no?
1: Yo quiero que usted sea un maestro de esos de los que usted
0: no,
1: era.
0: No,
1: siempre animo al doctor y le digo: usted debe ser un maestro de esos que forme su escuela, pero a lo mejor un día se convence, doctor.
0: No, yo soy más que nada doctor clínico. O sea, a mí me gusta el trato con el paciente. El conocimiento nunca acaba, entonces por eso voy a tomar cursos. Y me gusta mantenerme al día y aprender cosas nuevas. Hay cosas que, por ejemplo, las aprendo, pero no las uso, pero me ayudan
1: del anillo en el pie.
0: Sí, ayudan a reformatear mi mente, ¿no? Y a buscar formas y a buscar alternativas que le puedes ayudar a los pacientes, y tener conocimientos que tal vez no son tanto de mi área, pero que yo los conozco y puedo referir con otros doctores que sí utilizan esos métodos.
1: Bueno, pues el tiempo apremia, los domingos a la 1 de la tarde, pero doctor, despídanos. ¿Cómo usted, a quién específicamente, a quiénes la quiropráctica perfectamente puede ayudar al cuidado de las molestias de los pies?
0: Pues el pie es muy importante, y el enfoque quiropráctico, que es un enfoque funcional, es algo que puede ayudar a muchas personas. Yo, por ejemplo, les decía, yo tuve un problema en mis pies, yo tuve fascitis plantar que me generaba muchos problemas, y a mí me lo resolvió un doctor en quiropráctica, trabajando en mejorar la mecánica del pie, la posición de las articulaciones, en entender por qué te duele, ¿no? No nada más decir me duele, sino realmente entender qué está pasando en tu pie que te genera ese dolor. Entonces, la quiropráctica tiene diferentes métodos, diferentes sistemas o ejercicios para ayudar a los problemas de pie.
1: ¡Qué formidable! Luego podemos hablar del hormigueo, de por qué se nos duermen los pies y nos levantamos gritando a medianoche. ¿Esos calambres la quiropráctica los puede ayudar?
0: El pie muchas veces puede generar sus propios problemas, pero también es referencia de otros problemas. Entonces, pues, ahí estaba viendo un señor que tiene problemas de muchísima mala circulación, que está afectando gravemente sus pies, pero además tiene problemas en los nervios que bajan hacia el pie.
1: Ay, doctor, la próxima vez vamos a hacer un programa de, aunque usted no lo crea, de todos los pacientes que llegan con diferentes temas. ¿verdad?
0: Con mucho gusto.
1: Bueno, una frase célebre con la que nos quiera despedir o algo en idioma de Irlanda, algo así para...
0: No, en idioma de Irlanda, no. ¿Algo? No. Algo que, por ejemplo, tenemos siempre en el consultorio es el poder que hizo al cuerpo es el que sana al cuerpo, ¿no?
1: Muy bien. La actitud, sobre todo. Pues deseo que tenga un día excelente. Anote los números telefónicos. Cuide sus pies, cuidemos nuestro cuerpo, eduquémonos siempre y la vida sin duda nos irá mejor. Gracias, doctor. Gracias. A la próxima.
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1: Que el Señor le bendiga una vez más. Le agradezco su atención a este su programa Bálsamo para el Alma. Nuestro número multilínea aquí en cabina es el 59 11 07 14 40. Por favor, la extensión 537. Usted puede llamar y le vamos a atender con todo gusto.
2: Bueno, vamos a continuar con estos temas que hemos estado desarrollando. Es las 13 áreas del alma. Y hemos estado mirando esas 13 áreas del alma que intervienen en la vida de nosotros como áreas que tienen que ser rendidas, como áreas que tienen que ser entregadas al Señor. No consideramos dar una aspirina, darle un analgésico cada vez y que usted medio se lleve su vida cristiana. No, hay que entrar a la raíz de los problemas. Hay que entrar a la raíz del alma y ver qué es lo que está ahí estorbando el buen desarrollo de la vida cristiana. En este caso vamos a estudiar ya ahora la octava área. Hemos estado estudiándolas y ahorita llegamos a la octava área, que es la tribu de Gad. Gad nos va a hablar en su sentido negativo de el miedo. El texto donde usted encuentra es Génesis 3:9. Dice: viendo Lea que había dejado de dar a luz, tomó a su sierva Silfa y la dio por mujer a Jacob. Bueno, por el lado positivo, Gad quiere decir fortuna, prosperidad, y esta es la parte bonita. Pero como estamos estudiando a las 13 áreas del alma, tomando como base a los hijos de Jacob de acuerdo a sus partes negativas, porque todos tenemos partes feas en nuestra alma y partes bonitas, partes feas que tenemos que rendir, partes feas que tienen que ser alumbradas por la lámpara del Espíritu Santo. Ahora, por la parte negativa, Gad representa el área del miedo. Gad es el hijo de Jacob y de Silfa, la sierva de Lea. Es lo que nos dice Génesis capítulo 30, verso 9 al 11. Ahora, ¿cuál es la definición de miedo? Bueno, miedo es un sentimiento de inquietud, recelo y sospecha. Recelo a recibir un daño o dolor, inquietud por el futuro, por el pasado y aún por el presente. Ya yéndonos a términos muy, muy básicos. Bueno, la palabra miedo viene del griego phobos y quiere decir intimidación de los adversarios. Ahora, vamos a estudiar la herencia ancestral de Gad. Hemos estado mirando cada una de las áreas y hemos podido comprobar que tiene mucho que ver su parte familiar, el origen de su familia. Y ahora entramos a la herencia ancestral de Gad. Bueno, Gad nace en medio de los temores de Lea, porque en su necesidad de amor vio que Raquel empezó a tener hijos y le dio miedo que Jacob la dejara de amar, aunque ella nunca fue amada porque Jacob amaba a Raquel. Pero lo poquito que había ganado, Lea sentía que Raquel se lo estaba quitando. Entonces entra una intervención de miedo en su vida y empieza, yo creo que rayó hasta en temor. Lea ya no podía tener hijos, por eso le dio miedo perder ese amor, poquito aunque fuera, que había creído haber ganado con sus embarazos, y dio a su sierva Silfa. Y mire, Silfa quiere decir gota, gotear, acción de gotear, acción de deshacer. Esta es la herencia de Gad. Los miedos de su madre por la necesidad del amor de Jacob. Lea se sentía sola Por eso buscaba el amor de su esposo. Y esto es lo mismo que le sucede a Gad. Era miedoso, era inseguro, y su temor mayor era, qué tremendo, el temor mayor de Gad era estar solo. Por eso buscaba la compañía, aunque fuera de Rubén. O sea que el miedo siempre está acompañado de rebeldía. Eso es lo que dice Números capítulo 32, verso 1. Hay gente que por miedo a la soledad puede destruir sus principios, su moral, su vida. Aún puede destruir su relación con Dios. Las consecuencias del miedo son tremendas, son terribles. Fíjese que el pueblo de Dios siempre ha luchado con ese espíritu de miedo. Y el miedo no es de Dios, sino del diablo. Por eso viene Dios y dice: yo soy tu poderoso gigante. Yo te cuidaré, yo te sostendré, yo estaré contigo. Sin embargo, el miedo lo ha usado muchas veces el enemigo para estorbar la vida cristiana, para destruir la vida cristiana. ¿Por qué nos viene el miedo? Bueno, por no esperar la promesa de Dios. El que es miedoso no va a esperar que le den su heredad, porque esa era la promesa que Dios les iba a dar a su heredad. Pero Gad y Rubén vieron el ganado que tenían y dijeron: nosotros tenemos mucho ganado, ¿qué tal si nos vamos y no hay comida allá? No esperaron la promesa, por miedo. Eso dice Números 32, verso 1 al 5. El miedoso no va a esperar las promesas de la venida de Cristo, porque le dicen: Cristo viene, y le da mucho miedo de que venga y que no se vaya. Si usted se consagra, si usted se guarda solo por miedo a la tribulación, por miedo al infierno, por miedo al qué dirán, por miedo al pastor, por miedo a la iglesia, y no es por amor, entonces usted es esclavo de cualquiera. Porque el perfecto amor, es decir, el ser absorbidos por Dios, echa fuera todo temor. Por el miedo, Gad no supo esperar que le dieran la heredad. Yo quiero decirle a usted que no es coincidencia que esté oyendo este programa. No tenga miedo. Si Dios está con usted, ¿quién contra usted? Usted tiene ahora que creer la palabra, no solo sabérsela de memoria, sino creerle a Dios. No sé qué circunstancia usted esté viviendo. No sé por qué situación esté usted pasando. Pero lo que sí le puedo decir, que el enemigo gana mucha ventaja intimidándonos, gana mucha ventaja metiéndonos miedo, porque trabaja en la mente. Pero usted no debe de depender de sus fuerzas. Usted no debe de depender de lo que sabe. Usted no debe depender de lo que diga un médico. Usted y yo tenemos que depender de lo que Dios ya dejó escrito para ti y para mí. Gad y Rubén no quisieron dejar lo que tenían, porque lo sentían tan seguro que tuvieron miedo de lo que podría pasar. Cuando nos quitan nuestros círculos de seguridad, nos invade el miedo. Pero nuestra vida no está a la deriva. La tiene el Señor en sus manos, y Él tiene un propósito para tu vida. Y aunque estés fuera de tus círculos de seguridad, debes de saber que el Señor está contigo. En el único que podemos estar seguros, el único que nunca nos va a abandonar, ese es el Señor. Nada de lo que te esté ocurriendo, nada, está fuera de la mirada del Señor. Donde quiera que tú estés, en la cárcel, en el hospital, sin poder dormir, en el ministerio público, en tu taxi trabajando de noche, cubriendo una guardia, no sé, donde quiera que tú estés, ahí está contigo el Señor. Hay gente que le tiene miedo al pasado, al presente y hasta al futuro. Pero El Señor nos deja tranquilos diciéndonos: yo soy el mismo ayer, hoy y por los siglos. El único lugar donde puede estar seguro, el único lugar donde usted puede descansar, el único lugar donde nada le va a pasar si no es necesario, es en las manos de Dios. Hay gente por ahí que dice: no, no, no, si usted está con el Señor no le va a pasar nada, todo va a ser bonito. Sonría, sonría, por favor, deje de sufrir, deje de estar triste. No, no se enoje. Pero ese evangelio es el evangelio barato, es el evangelio de los cobardes, es el evangelio de la prosperidad. El evangelio de Cristo, el evangelio de Dios, es que venga lo que venga, yo estaré confiado en ti, Señor. El Señor es mi amparo y mi fortaleza. Torre fuerte es el Señor en el momento de la inseguridad. Entonces es otro evangelio. Es el evangelio que te invita, fíjese bien, no a que no tengas miedo. Porque ¿quién? ¿Quién en más de una ocasión no ha sentido miedo? Pero una persona sin miedo no es la que nunca tiene miedo, sino la que tiene miedos y los vence. Esa es una verdadera persona valiente. Para aquel joven, ¿se acuerda usted? Toda su seguridad era su dinero. Y el Señor le dice: ve y vende todo lo que tienes y dalo a los pobres. El Señor tenía que enseñarle que solo hay seguridad y refugio en Él. Hay gente religiosa, hay gente que dice: yo me sé los mandamientos, yo me los sé todos, he tomado todos los cursos, tengo todas las enseñanzas, me sé todos los libros, le puedo repetir la Biblia de memoria. Y sin embargo, no vive ni la pasta. Su testimonio es tan, pero tan desagradable, que da pena que se diga cristiano. Este joven rico tenía seguridad en que era buen religioso, pero además su seguridad la tenía en sus bienes. Entonces el Señor le dice: ve y vende todo lo que tienes, dalo a los pobres y sígueme, como diciéndole: deja de tener tu seguridad puesta en la cuenta bancaria, deja de poner tu seguridad en la bolsa, deja de poner tu seguridad en tu trabajito, porque todo eso es pasajero. Pon tu seguridad en Cristo. Pon tu confianza en Cristo. Es ahí cuando el Señor dice que Él te cuida como a la niña de sus ojos. Entonces hay una promesa de parte de Dios especial. Hay una promesa de parte de Dios y Él no puede mentirse. Dios quiere un pueblo que sea aguerrido, quiere un pueblo valiente, quiere un pueblo que no se intimide por una nube negra que pasa, quiere un pueblo que esté seguro en Dios, porque el reino de los cielos, dice, sufre violencia y solo los aguerridos, solo los valientes lo conquistan. Tenemos que cambiar nuestra mentalidad. Hay que atrevernos a creerle a Dios, que no busca gente fuerte ni capacitada, solo gente que le crea. Dios no usa al preparado, sino que prepara al que va a usar. Tengo que decirle esto: Dios quiere que tu fortaleza no esté en tu fuerza, no esté en tus recursos, no esté en tus propiedades. Quiere que tu fuerza esté en Él. Que puedas decir: alzaré mis ojos a los montes, ¿de dónde vendrá mi socorro? Mi socorro viene de Jehová, que hizo los cielos y la tierra. El Salmo 121, un salmo para aquel que puede confiar en ese Dios. Ahora, no temas ni desmayes, porque el Señor tu Dios estará donde quiera que tú vayas. No temas ni desmayes, porque el Señor tu Dios estará donde quiera que tú vayas. Fue lo que el Señor le dijo a Josué, capítulo 1, verso 9. No tema ni desmaye, créale al Señor. Hay que ponerle fe. Cuando dice en Isaías, capítulo 41, verso 10, nosotros tenemos que ponerle fe a este verso. Tenemos que ponerle seguridad y creerle a Dios. Mire lo que dice Dios. Usted que se siente hasta deprimido, atemorizado por lo que le dijeron, por lo que salieron los análisis, por las amenazas de muerte, de secuestro. Oiga lo que dice el Señor. No temas, porque yo estoy contigo. Ni te desalientes, porque yo soy tu Dios. Te fortaleceré, ciertamente te ayudaré. Sí, te sostendré con la diestra de mi justicia. Hay que ponerle fe. Hay que creerle a Dios. Y si Dios dice no temas, es que lo primero que van a venir es a quererte quitar tu confianza. Te van a querer intimidar. Te van a querer meter miedo. Y el enemigo es experto en eso. Dios nos llama a no tener miedo. En medio de la circunstancia que sea, usted no debe de confiar en las circunstancias. Debe de confiar en Dios, no en lo que la gente dice. Usted debe de descansar en lo que Dios quiere para ti. Debe usted de depender de Dios y no de lo que mira, no de lo que le dicen, ni siquiera de lo que piensa. Usted tiene que depender de lo que Dios le ha dicho. Y Dios en esta ocasión está diciendo: no temas, porque yo estoy contigo. No te desalientes, porque yo soy tu Dios. Te fortaleceré, ciertamente te ayudaré. Sí, te sostendré con la diestra de mi justicia. Si tú has estado expuesto al miedo, si está ocurriendo una circunstancia que te hasta paralizado, queremos orar por ti. Queremos orar para que el Señor te fortalezca, para que el Señor te llene de su presencia y tú puedas vencer toda inseguridad y confiar que si el Señor te llamó, Él te sostiene. Voy a un corte y regreso.
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6: Regreso con usted. Una de las cosas por las cuales hay como consecuencia del miedo es el desánimo. Ya vimos antes de este corte que una de las consecuencias es no esperar la promesa de Dios. Llega el miedo de tal manera que uno se paraliza, como cuando los discípulos vieron a la cuarta vigilia y empezaron a gritar, es un fantasma, y era el Señor. Lo traicionaron sus miedos. Pero otra consecuencia del miedo es que trae desánimo. Voy a decirle algo, los miedosos desalientan. ¿Se recuerda usted cuando Moisés mandó a 12 a inspeccionar y solo entraron a la tierra prometida 2, Josué y Caleb, y los otros contagiaron a los demás del miedo, de la inseguridad? Eso está en Números 14, del 6 al 9. Dios les había prometido la tierra que fluye leche y miel, y cuando fueron, dice que entraron y vieron unos gigantes y dijeron, de tal manera que en escala nosotros somos unas langostas. No solo venían llenos de miedo, sino que contagiaron a todo el pueblo, incluyendo al pastor Moisés. Solo Josué y Caleb dijeron: pero si Dios está con nosotros, luchemos, Dios está con nosotros. Los inseguros tienen problemas de miedo porque pasó algo en su infancia, y es por eso que no le creen a Dios y tienen miedos codificados en su alma por alguna programación de su pasado, y se activan cuando están bajo circunstancias similares. Por eso, la gente insegura tiene que creerle a Dios y confiar en Él con toda su alma, porque muchos desde la infancia fueron ministrados en la inseguridad, ministrados en el abandono y en la soledad. Generalmente, muchos que vienen de hogares deshechos traen miedos, traen inseguridades tremendas, que solo cuando el Señor llega a sus vidas empieza a haber un cambio. Ahora, fíjese usted que el miedo y la fe son parecidos, porque el miedo dice: ¿y qué tal si pasa esto? Y la fe dice: sé que va a pasar esto. Los dos son sin ver, pero se ve que puede pasar. Los dos actúan en lo que todavía no ocurre, y son contrapartes. Gad y Rubén reprimieron y desalentaron el corazón de los hijos de Israel. Números capítulo 32, versos 6 al 15. No deje que nadie lo desaliente a usted, porque nos llamaron para creerle a Dios. Por eso estamos en Cristo. Créale a Dios y no al diablo, no a los hombres, no a su mente. La mente le traiciona, la mente le dice: no, es que mira, ya te dijeron esto, ya hay gente, perdone, que si el médico le dice: ah, yo creo que usted, no, usted está gravísimo. Ellos ya se sienten 4 metros debajo de la tierra. Y le voy a decir algo, hasta el día de hoy, ningún médico es infalible, el único infalible es Dios. Ningún abogado, ningún doctor, ningún, nadie. Solo Dios es infalible. Entonces, a veces nos atemorizamos por cosas que ni han pasado. Ay, ¿y qué tal si pero y si esto? Pero y si lo otro? Pero y si acá? Pero ¿por qué abre usted el paraguas cuando todavía ni llueve? O otros dicen: ay, si hubiera hecho esto, ay, si hubiera hecho lo otro, ay, si hubiera, y se desaniman. El pasado ya quedó atrás. Hay un presente y un futuro. Pero tu futuro y tu presente no lo podemos encomendar a nuestro propio criterio. Tu futuro y tu presente tienen que estar encomendados al Dios del cielo. Fíjese que qué tremendo. Pedro quiso desalentar a Jesús diciéndole: Señor, eso nunca te acontecerá. Mateo 16, 22. Quiso estorbar el plan de Dios, pero Jesús le contesta: quítate delante de mí, Satanás. Jesús continúa diciendo: me eres piedra de tropiezo, porque no estás pensando en las cosas de Dios, sino en la de los hombres. Eso quiere decir que los miedosos andan buscando consuelo de hombres, consuelo horizontal y no vertical, y el vertical es el que viene del cielo. ¿Por qué cree usted que Gad nunca se separó de Rubén? Es decir, que el miedo y la rebeldía siempre son una mala compañía. Números 32:1. Y esto ocasiona que confiemos más en lo que tenemos y no en las promesas de Dios. Y nos vamos a desalentar porque baja la confianza en Dios, baja la búsqueda de Él, baja la comunión con el amado, y por consecuencia aumenta el miedo en nuestra vida. Mire qué triángulo donde mucha gente vive: entre Gad, entre Rubén y Manasés. Gad significa miedoso, Rubén rebelión y Manasés olvido. Entonces quiere decir, el miedoso se olvida de Dios y se rebela. ¿Por qué? Porque bajo el amor al Señor Jesús, y cuando baje el amor, quedamos expuestos a las amenazas del mundo, a las amenazas de los hombres, de nuestra mente y de las tinieblas. Pero cuando tu amor está firme, cuando tú has sido absorbido por Dios, aunque te digan lo que te digan, tu corazón está confiado en Dios. Va a haber una y mil cosas que van a quererte arrebatar la paz que Dios te ha dado. Pero no se va a hacer como ningún hombre dice. Se va a hacer como Él dice. Entonces la batalla más dura, la batalla más grande, empieza en nuestra mente. Usted se va a morir mañana. ¿Quién lo dice? Probablemente se muera primero el médico que a usted, que le dijo que se iba a morir. Sale de la calle, lo atropellan, lo asaltan, lo matan y se muere. ¿Quién tiene la garantía de la vida y de la muerte? ¿Un análisis clínico? Por favor, ni siquiera los doctores, los médicos. Ahora oiga por favor esto. Dios quiere que confiemos en Él y no en nuestras propias fuerzas. Las consecuencias del miedo es que empiezan a destruir la confianza y la confianza en Dios. El miedoso destruye la confianza de otros. A veces estamos decididos a hacer algo y llega un miedoso y dice, tú no sabes. Y si no sale bien, y si fracasas, y contamina con su miedo y hace perder la confianza. Tenga cuidado cuando se le acerque alguien miedoso que lo quiera desanimar, porque los miedosos destruyen las buenas intenciones. Deuteronomio 33:20. Y de Gad dijo, bendito el que ensancha a Gad y se echa como león y desgarra el brazo y también la coronilla. El brazo en la Biblia es figura de fuerza y la coronilla de la mente. Eso quiere decir que los miedosos siempre van a querer destruir lo bueno, las buenas intenciones, como desanimando. Como ellos tienen miedo a intentarlo, no quieren que otro lo intente. O sea que contagian su temor. Pero le tengo una buena noticia. La buena noticia es que todo lo puede en Cristo que le fortalece. Repítalo en voz alta una y otra vez y créalo. Cuando dice que todo lo puede en Cristo es que todo es todo. No le tenga miedo al fracaso. Si en el pasado lo intentó y no salió bien, vuelva a intentarlo. Porque Cristo está con usted. No le tenga miedo al que dirán. No le tenga miedo a... ¡Ay, es que qué va! Usted confíe en el Señor. A mí me impresiona Job, porque Job dice, aunque me mates, mire nada más. Aunque me mates, dijo Job, seguiré confiando en ti. Para ti Dios es digno de tu confianza, porque si para ti Dios no es digno de tu confianza, tienes razón de estar lleno de miedo, lleno de tristeza, lleno de desánimo, lleno de desconfianza, todo deprimido, todo impotente. Tienes toda razón. Pero si Dios es digno de tu confianza, Él sabe lo que hace contigo. No te dejará. Él mismo te sostendrá. No hay peor fracaso que no intentar hacer las cosas. ¿Cuál es el origen del miedo? ¿Dónde se originó el miedo? El miedo se originó en el huerto del Edén. Llegó el Señor y dijo, Adán, ¿dónde estás? Y se escondió. ¿Por qué se escondió? Porque tenía miedo a Dios. ¿Y por qué tenía miedo a Dios? Por el pecado. Veamos qué dice Génesis 3, verso 8. Y usted se va a sorprender de la manera en que describe. Y oyeron al Señor que se paseaba en el huerto al fresco del día. Y el hombre y la mujer se escondieron de la presencia del Señor de Dios entre los árboles del huerto. Y el Señor Dios llamó al hombre y le dijo, ¿dónde estás? Y él respondió, te oí en el huerto y tuve miedo, porque estaba desnudo y me escondí. Y Dios le dijo, ¿quién te ha hecho saber que estabas desnudo? Has comido del árbol del cual te mandé que no comieras, ¿verdad? Quiere decir que el origen de nuestros miedos es porque por los pecados, porque el pecado nos separa de Dios. Y si alguien es miedoso, es muy posible que haya pecado contra Dios, o si es miedoso es que esté lejos de Dios, y lo único que puede alejarte de Dios es el pecado. Hay gente que le tiene miedo a la vida, a la soledad, a la oscuridad, a la muerte. ¿Y a usted qué le tiene miedo? Al pasado, al presente, al futuro, a la soledad, a la enfermedad, a la pobreza, al qué dirán. Hasta tenemos frases tiranas. Yo le llamo así, frases tiranas contra nosotros mismos. ¿Y qué tal si pasa esto? ¿Y qué tal si pasa lo otro? Y si los análisis salen positivos, nosotros debemos de confiar en que Dios tiene pensamientos solo buenos para nosotros, pero quiere que confiemos en Él. Por eso es, para ser salvos necesitamos darle nuestra vida al Señor y que Él nos la reciba y acepte nuestro establo de corazón. Pero para ser su discípulo, lo debemos reconocer como amo, como Señor, como el dueño de nuestra vida. Y poder decir bajo cualquier circunstancia, yo sé en quién he confiado, como dijo el apóstol Pablo a Timoteo. Si estás pasando aflicciones, no tengas miedo, el Señor está contigo. Quiero leerte un verso, 2 Corintios capítulo 4, verso 16. Es fantástico este verso, de veras que es cuando la palabra se hace sublime, es cuando la palabra toma una actitud, toma un poder que lo envuelve a uno cuando se da. Mire lo que dice 2 Corintios capítulo 4, verso 7. Pero tenemos este tesoro en vasos de barro, o sea, usted y yo, nuestro estuche, para que la extraordinaria grandeza del poder sea de Dios y no de nosotros. Mire esto que maneja el apóstol Pablo. Podemos estar afligidos en todo, pero no agobiados; perplejos, pero no desesperados; perseguidos, pero no abandonados. Nos pueden derribar. Ah, mire, bendita palabra. Te pueden derribar, pero no destruir. ¿Qué le parece? ¿Qué le parece? Por tanto, no desfallecemos, antes bien, aunque nuestro hombre exterior va decayendo, sin embargo, nuestro hombre interior se renueva de día en día, pues esta aflicción leve y pasajera nos produce un eterno peso de gloria que sobrepasa toda comparación. Al no poner nuestra vida en las cosas que se ven, sino en las que no se ven, porque las cosas que se ven son temporales, pero las que no se ven son eternas. Claro, por supuesto, que cuando uno está en la aflicción, ni se le hace leve, ni se le hace pasajera, pero le garantizo que es leve y pasajera, porque después de que la pasamos, nos damos cuenta que era pequeña. El miedo es contrario al amor. El miedo nos desanima. El miedo nos hace perder la confianza en Dios. El miedo nos puede llevar a ser fantasmas, cuando es el Señor el que viene a ayudarnos en la barca. El miedo puede hacer los estragos más espantosos en la vida de alguien. ¿Cuánta gente ha muerto más presa del pánico y del miedo que del propio efecto natural, ya sea un terremoto, lo que sea? Hay gente que viene un terremoto y se queda ahí y no pasará. Y hay gente que siente el temblor y sale corriendo y no se muere del temblor, se muere del miedo. Hace un tiempo, un artista que de veras que yo me quedé pensando, dije, Dios mío, ay Padre, fortalece a esa familia, Señor, porque... Pero hace un tiempo salió en las noticias, yo no recuerdo qué año, pero sé que hace poco, que a una artista la iban a asaltar, y creo que ni a ella la iban a asaltar. Y cuando ella vio a los ladrones, corrió y mire, del miedo se murió. Qué tremendo es esto. ¿Y usted a qué le tiene miedo? ¿A envejecer? ¿A enfermarse?

te conoce a ti que estás oyendo este mensaje. Y sabe de ti. Sabe por lo que estás atravesando. Conoce a la perfección tu corazón y tu mente. Yo no quiero invitarte a que dependas de ti. Sería algo muy endeble. Voy a invitarte a que dependas de Dios. Así es que donde quiera que usted esté, si puede poner ahí su mano en su radio, computadora, grabadora, qué sé yo. Si puede, si no, no se preocupe. Padre, yo en el nombre de Jesús quiero suplicarte por cada uno de los radioescuchas. Sé, mi Señor, que las circunstancias de la vida diaria a veces son tan difíciles. Pero en este instante, donde quiera que ellos estén, así como ha llegado la señal del radio, así que llegue la fortaleza tuya. No tenga miedo. El Señor está con usted.

gran evangelista, Billy Sunday, dijo una vez: el temor tocó a mi puerta, la fe contestó y no había nadie ahí. Esa es la respuesta apropiada al temor. Los temores, al igual que los bebés, crecen cuando se les nutre. Nada en la vida es más sorprendente que la ansiedad innecesaria que experimentamos y que por lo general nosotros mismos creamos. Debemos actuar a pesar del temor, no debido al temor. Si usted tiene miedo de correr en el campo de fútbol, nunca va a lograr un gol. No es un hombre de fe el que no tiene dudas, no es un hombre de fe el que no tiene miedos, sino el que los vence. La preocupación no ayuda a los problemas de mañana, pero arruina la felicidad de hoy. Un día de preocupación es mucho más extenuante que un día de trabajo. Cuando usted se preocupa por el futuro, muy pronto no habrá futuro por el que usted se preocupe. No importa lo mucho que una persona le tema al futuro, por lo general quiere estar ahí para verlo. Desdichadamente, mucha gente se preocupa por el futuro de la que se preocupa para él. Nunca busque problemas hasta que los problemas le den problemas a usted. La preocupación es una corriente pequeña de miedo que gotea en la mente. Si se alienta, corta un canal por el cual todos los demás pensamientos se desbordan como una catarata. Una mujer, Mary Trick, dijo: el temor es fe que no da resultado. En lugar de eso, el Padre Celestial dice en 1 de Pedro 5:7: echad toda vuestra ansiedad sobre Dios, porque Él tiene cuidado de vosotros. Está bien sentir nervios, tener los nervios de punta, pero no deje que eso lo domine. El temor le impide que flexione su músculo, que le permite tomar riesgos. Así es que considere esto: lo que usted teme acerca del mañana todavía no está aquí. Siempre estemos alerta de nuestra imaginación. Con mucha facilidad crea leones en nuestro camino y sufrimos mucho a menos que hagamos oídos sordos a sus cuentos y sugerencias. La preocupación es como un cuarto oscuro, porque en un cuarto oscuro es donde se desarrollan los negativos y usted puede dejar de preocuparse. Recuerde que la preocupación tampoco puede ayudar.

guardarlo. La preocupación es como una silla mecedora. Lo mantiene en movimiento, pero no lo lleva a ninguna parte. Un amigo me dijo: no me digas qué preocuparse. No hace ningún bien. Lo sé muy bien. Las cosas por las cuales me preocupo nunca suceden. No se arregla nada con preocuparse. Shakespeare escribió: nuestras dudas son traidores que nos hacen perder lo que a menudo podríamos ganar al temer intentarlo. No saque el paraguas hasta que empiece a llover. No saque el paraguas hasta que empiece a llover. Si le seguimos la pista a la mayoría de nuestros temores, llegamos a un temor del hombre. Sin embargo, la Biblia dice: el temor del hombre pondrá lazo. Jehová es mi luz y mi salvación, ¿de quién temeré? En Dios he confiado, no temeré qué me pueda hacer el hombre. La gente se preocupa menos acerca de lo que otras personas piensan de ellos, si se dieran cuenta de que muy pocas veces lo hacen. La gente no está pensando en usted, se está preguntando qué piensa usted de ellos. El temor le impide ir a donde podría haber ganado. No deje que sus temores le roben y que le impida perseguir su sueño. La mayoría de la gente cree en sus dudas y duda lo que cree. Así que haga lo que dice aquel antiguo adagio: alimenten su fe y observen cómo sus dudas se mueren de hambre. La preocupación es una ruta que lo lleva de algún lugar a ningún lugar. Nunca permita que dirija su vida. Temer al futuro es malgastar el presente. No tema al día de mañana. No tema al día de mañana. Dios ya está ahí. Nunca tenga temor de confiar un futuro desconocido a un Dios conocido. Un famoso poeta dijo alguna vez, le dijo el canario al gorrión: mucho me gustaría saber por qué estos ansiosos seres humanos andan con tanta prisa y se preocupan tanto. Le dijo el gorrión al canario: yo creo que debe de ser porque ellos no tienen un Padre celestial como nosotros, que nos cuida como a ti y a mí.

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0: Revista del Consumidor Radio. Lluvia, pisadas, raspones. Nuestro calzado resiste absolutamente todo. Sin embargo, lucirlo reluciente y bien cuidado no exige gastar de más. Si quieres elaborar tu propia crema para calzado, en La Tecnología Doméstica te enseñamos la receta.
1: Y hablando de cuidar tu economía, ¿sabías que la mejor forma de proteger tu patrimonio es garantizando que se cumpla tu voluntad? Hoy te decimos todo lo que necesitas saber sobre el testamento, qué personas intervienen, cómo organizar tu documentación y los mejores consejos para hacer este trámite sin complicaciones. Toma el control y regálate tranquilidad a ti y a quienes más quieres.
0: Revista del Consumidor. En el día a día, merecemos usar productos de calidad que nos faciliten la vida. ¿Y sabes qué es lo mejor? Que muchas veces podemos crearlo con nuestras propias manos.
1: Por eso, haremos nuestra propia crema para calzado, que está validada por el Laboratorio Nacional de Protección al Consumidor. ¡Comencemos!
0: Para esta tecnología doméstica puedes adquirir los ingredientes en droguerías y tlapalerías. Los ingredientes que vamos a utilizar para hacer 750 mililitros son media cucharada.

0: Dos trapos para manipular objetos calientes y un recipiente de plástico o metal con capacidad de 250 mililitros.
1: Ahora sí, pasamos a la magia de la preparación. Pero antes de ponernos creativos, recuerda que la seguridad es primero. Ajustémonos el cubrebocas y pongámonos los guantes de látex.
0: En un lugar con ventilación, empezaremos disolviendo el colorante en el aguarrás con una batelenguas. Puedes pulverizar el colorante envolviéndolo en un papel y golpeándolo suavemente con un martillo.
1: Después agregamos la vaselina, la cera de carnaúba y la cera amarilla en el tazón y la calentamos a baño María.
0: Un gran consejo para que la cera se funda más rápido es cortar la cera en cubitos pequeños y mezclar constantemente hasta que se derritan por completo.
1: Una vez que la cera esté líquida, añadimos el ácido esteárico y continuamos moviendo hasta que se integre totalmente.
0: Ya que se hayan disuelto todos los componentes, con mucho cuidado, retiramos el tazón del baño María y vertemos nuestra mezcla de colorante con aguarrás e incorporamos todo mediante movimientos suaves. Por último, vaciamos nuestra crema para calzado en el recipiente de 250 mililitros.
1: Solo resta tener un poco de paciencia. Antes de cerrar el envase, dejamos enfriar a temperatura ambiente hasta que el producto se solidifique. ¡Y listo!
0: Lo mejor de esta tecnología doméstica es que tiene un año de caducidad y se prepara en 40 minutos aproximadamente.
1: No olvides mantener el recipiente bien cerrado para evitar que la crema se reseque. Además, es indispensable que el envase contenga una etiqueta visible que señale que debe mantenerse fuera del alcance de niñas y niños. Y, de ser posible, una leyenda de precaución por su contenido de solvente.
0: Guárdala en un lugar fresco, seco y oscuro. Y devuélvele la vida a tus zapatos. Anímate a preparar este producto en tu casa. Y etiquétanos en Instagram con el hashtag Tecnología Doméstica Profeco y @RevistaDelConsumidorMX.
1: No olvides que también puedes ver esta y más tecnologías domésticas en nuestro canal de YouTube, Profeco TV.
2: Revista del consumidor.
1: Además de la tecnología doméstica, otra forma de cuidar nuestro dinero en el futuro es protegiendo nuestro patrimonio. De esta forma podemos garantizar que se cumpla nuestra voluntad. Estamos hablando del testamento, un documento legal en el que expresas cómo deseas distribuir tus bienes y quiénes lo recibirán tras tu fallecimiento.
0: Hacerlo puede traerte beneficios, entre ellos, evitar conflictos y disputas familiares, distribuir los bienes de manera sencilla, clara y legal, proteger el patrimonio destinado a tus hijas e hijos menores de edad o en etapa de estudios, y sobre todo, brindar certeza y seguridad jurídica.
1: Al ocurrir el fallecimiento, las personas beneficiarias deben acudir con una notaria o un notario para iniciar el trámite.
0: Ojo, aunque recibir una herencia no genera el pago del impuesto sobre la renta, en el caso de bienes como casas o terrenos, sí deben preverse los gastos de escrituración, avalúo e impuestos locales de adjudicación, los cuales varían según la entidad federativa.
1: En el caso de las cuentas bancarias que no tengan beneficiarias o beneficiarios, los fondos formarán parte de la masa hereditaria.
0: Por lo tanto, quien pretenda disponer de ellos deberá acreditar su calidad de persona beneficiaria mediante el proceso que corresponda ante la institución financiera.
1: Pero, ¿quiénes intervienen en un testamento? Primero, está la persona testadora, quien expresa su voluntad ante una notaria o un notario respecto al destino que tendrán sus bienes y derechos.
0: Y por supuesto, también está involucrada la persona heredera, quien adquiere la totalidad o una parte de los bienes, derechos y obligaciones que integran a la herencia.
1: Por otra parte, la legataria o legatario, quien adquiere los bienes a título personal.
0: Además, hay que tomar en cuenta al albacea, quien se encargará de entregar los bienes a las personas beneficiarias.
1: No hay que olvidar que en algunos casos existe la tutora o tutor, es decir, la persona a quien se le encomienda el cuidado de la educación de las hijas o hijos menores de edad.
0: Y por último, la curadora o curador, quien vigilará que la persona tutora desempeñe bien su cargo.
1: Para poder iniciar formalmente el trámite, es necesario que acudas con una notaria o notario, con el objetivo de que explique los pasos a seguir y de la orientación necesaria.
0: Para ello, es importante que tengas en mente dos posibles situaciones. Si existe testamento, este deberá presentarse junto con el acta

0: acta de defunción para confirmar su validez y formalizar la aceptación de la herencia.
1: Si no hay testamento, se deberá comprobar el parentesco mediante actas oficiales para determinar quiénes tienen derecho a heredar.
0: Por ello, es muy importante que ordenes tus documentos en formato físico o digital y que mantengas tu información actualizada.
1: Para esto, puedes organizar tu información en las siguientes categorías: identidad y datos personales, información laboral y seguridad social, cuentas, ahorros e inversiones, créditos y compromisos financieros, seguros y protección, bienes y patrimonio, servicios y gastos recurrentes, disposiciones patrimoniales y legales.
0: Hacer tu testamento es más fácil de lo que parece. Solo ten presentes estas sencillas recomendaciones.
1: Tómate tu tiempo. Analiza con calma el destino de tus bienes sin actuar bajo presión.
0: Busca orientación profesional. Acude a una notaría para resolver dudas o ubica una en el directorio del Colegio Nacional del Notariado Mexicano.
1: Mantén tu testamento actualizado. Puedes modificar tu testamento si cambian tus circunstancias familiares o personales.
0: Conserva la tranquilidad sobre tu patrimonio. Hacer tu testamento no significa perder la propiedad de tus bienes. Solo surte efecto tras el fallecimiento.
1: Consulta a la Condusef si necesitas saber si eres beneficiaria o beneficiario de cuentas bancarias o de inversión de una persona fallecida. Comunícate a la Condusef al 55 53 40 09 99 o envía un correo a asesoria@conducef.gob.mx.
0: Recuerda que tomar el control de tu patrimonio es regalarte tranquilidad a ti y a quienes más quieres.
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Señor les bendiga. Estamos dando inicio a este su programa Amístate con Dios. Muchísimas gracias a todos los que ya nos acompañan desde casitas, desde el trabajo, en las carreteras, donde quiera que nos esté sintonizando. Estamos dando inicio a este tu programa Amístate con Dios. Repórtate por acá con nosotros al 55 17 01, nuevamente 0107. También te puedes comunicar al 55 35 15 90 09. Y bueno, mis amados, pues no te despegues, vamos a seguir escuchando estas hermosas alabanzas. Escuchamos a los patriarcas de Linares y vamos a escuchar otro tema también con nuestros hermanos los patriarcas de Linares, este precioso canto que viene a continuación, lleva por título En tu presencia. Vamos a escuchar esta alabanza, ya volvemos.

Acabamos de escuchar esta hermosa alabanza con los Patriarcas de Linares y también tenemos por aquí al grupo La Antorcha con el tema titulado La Vid Verdadera. Y bueno, recuerda que estos cantos los puedes escuchar en la memoria USB que les hemos estado compartiendo, ¿verdad? Ustedes al adquirir cualquiera de las tres memorias que les voy a comentar en un momento más, usted estará apoyando este Ministerio de Evangelismo. Síganos en las redes sociales, en Facebook, en YouTube, en TikTok, ahí nos encuentras como Ministerio, usted estará apoyando este Ministerio de Evangelismo. Síganos en las redes sociales, en Facebook, en YouTube, en TikTok, ahí nos encuentras como Ministerio Doble Bendición, la bendición de apoyar al Ministerio Amístate con Dios, Ministerio de Evangelismo, y la bendición de escuchar estas alabanzas, estos cantos en casita, amén. Y bueno, pues en las redes sociales, como les decía, ahí estamos compartiendo fotos, videos, enlaces en vivo de los lugares donde llevamos la palabra de nuestro Dios, los lugares donde salimos a evangelizar, el material de evangelismo que se está repartiendo por todos los estados de nuestra República Mexicana, y bueno, todo el trabajo que se realiza en este ministerio, amén. Y bueno, estas tres memorias, la primera contiene la música de los Humildes del Sur y el Pastor Chino Ríos, la segunda memoria son 90 predicaciones del Pastor Chino Ríos, y la tercera memoria son 500 cantos con diferentes ministerios, diferentes estilos musicales, para que te goces y alabes el nombre de Dios, amén. Están incluidos estos cantos de los Patriarcas de Linares, Grupo La Antorcha, nuestro hermano Chemo López, los Deudores de Cristo, nuestro hermano Johnny Calúa, nuestro hermano Josué Marino, música de Paulino Bernal, música de nuestro hermano Josmar, música de Marino, música de nuestro hermano Joaquino, hay coros, hay himnos del cantos del himnario, ¿verdad? Y bueno, hay duetos, hay tríos, música de mariachi, música norteña, y toda esta variedad dentro de esta tercer memoria. Puedes adquirir desde una memoria en adelante, puedes adquirir una memoria, dos memorias, las tres memorias, y también si no tienes dónde reproducir estas memorias, también tenemos el radio, también para que lo puedas adquirir y ahí escuchar estas alabanzas. Para más información te puedes comunicar al 5517-01, nuevamente 0107, y al 5535-15-9009. Tenemos por aquí este canto La Vid Verdadera con el grupo La Antorcha.

Gloria a Dios, continuamos aquí en su programa Amístate con Dios, y en esta hora quiero compartir la palabra de Dios. Esto se encuentra en Romanos capítulo 5. Le voy a dar lectura al versículo 12, en el nombre del Padre, del Hijo y del Espíritu Santo. Amén. Por tanto, como el pecado entró en el mundo por un hombre, y por el pecado la muerte, así la muerte pasó a todos los hombres, por cuanto todos pecaron. Versículo 18. Así que, como por la transgresión de uno, vino la condenación a todos los hombres, de la misma manera, por la justicia de uno, vino a todos los hombres la justificación de vida. Porque así como por la desobediencia de un hombre, los muchos fueron constituidos pecadores, así también por la obediencia de uno, los muchos serán constituidos justos. Padre hermoso, gracias te damos en esta hora por tu grande amor, por tu gran misericordia. Gracias porque nos has salvado y nos has dado vida, Señor. Venimos delante de ti para pedirte tu ayuda. Vamos a meditar en tu palabra, pero abre nuestros ojos espirituales y revélanos tu verdad, Señor, y que con gozo y con alegría podamos recibir este pan de vida, Señor, que es alimento para nuestra alma, Señor. Bendícenos a todos, te lo rogamos en el nombre de Jesús. Amén. Qué hermosa porción, ¿verdad? Porque, pues es verdad, nos recuerda a nuestra condición, nos recuerda el problema en el que nos encontramos como humanidad, pero también nos da esperanza y nos recuerda que hay salvación. Pablo nos habla de que, pues todos fuimos constituidos pecadores, porque por medio de un, de que, pues todos fuimos constituidos pecadores, porque por medio de un, ellos pecaron, ellos fueron en contra de lo que Dios había establecido, y por medio de ellos entró el pecado a la humanidad. Todos fuimos a partir de ese momento concebidos en pecado. Y automáticamente, pues, vino la condenación a nuestra vida.

Y aunque pues nacimos, pero espiritualmente estábamos muertos, lejos de Dios, separados de Dios, separados de nuestro Creador. Esta es nuestra condición en la que nos encontrábamos. Esta es la problemática en la que nos encontrábamos y muchos se encuentran hoy en día. Pero la Biblia no se queda ahí. No te presenta el problema y ya, lo deja al aire. No, también trae la solución. Y dice que así como por la transgresión de uno, todos fuimos hechos pecadores, también por la obediencia de uno, ahora somos justificados. Ahora somos santificados. Y por la obediencia de ese uno, y estamos hablando de Jesús, el Hijo de Dios, por medio de Él, ahora tenemos vida. Si por medio de Adán y Eva, que ellos pecaron y desobedecieron, acarrearon la condenación para nosotros, acarrearon la muerte para nosotros, pero por medio de Jesús, ahora nosotros somos perdonados, ya no hay más condenación, ahora tenemos vida y tenemos esperanza. Mientras Adán y Eva decidieron pecar e ir en contra de Dios, Jesús, el mismo Hijo de Dios, vino a este mundo a dar su vida en rescate por la nuestra. Y mientras, como les decía, mientras Adán y Eva decidieron desobedecer, Jesús, el mismo Hijo de Dios, decidió obedecer hasta la muerte y una muerte de cruz. Y por medio de esa obediencia, ahora tú y yo tenemos vida. Así es que quiero dejarte esto en tu corazón. La Biblia nos dice que todos, sin excepción alguna, todos hemos pecado contra el Señor. Y este pecado, queramos o no, está en nuestra naturaleza, porque el pecado entró en la humanidad por medio de Adán y Eva. Todos, sin excepción alguna, todos hemos pecado contra Dios. Y ese pecado con el cual fuimos concebidos, pues acarrea nuestra alma condenación, muerte, muerte espiritual. Pero no todo está perdido, porque la Biblia nos habla de esa solución. Y ahí se nos cuenta cómo Jesús vino a este mundo, habitó entre nosotros, Él vino a darnos ejemplo de que se puede hacer la voluntad de Dios, de que se puede vivir en obediencia para agradar al Padre, y Él lo hizo, fue obediente, cumplió con la misión que el Padre le había encomendado, dio su vida en esa cruz, tomó nuestro lugar, Él pagó nuestra condena, Él pagó el precio de nuestro pecado. Y Él siendo justo, y Él viviendo sin pecado, pudo morir por nuestros pecados, pudo pagar esa deuda, y a través de su muerte, de su resurrección, ahora nosotros tenemos el perdón de pecados y tenemos vida y vida en abundancia. Él puede limpiar tu vida. Él puede hacer de ti una nueva criatura, siempre y cuando vengas a Él con un corazón sincero, con un corazón humilde, y le digas: Señor, yo quiero ser cambiado y transformado por ti. Reconozco que soy pecador, reconozco que soy pecadora, reconozco que te necesito. Jesús, ven a mi vida, toma el control de mi corazón. Quiero ser una persona nueva, una persona diferente, una persona que te agrade, una persona que esté dispuesta a obedecerte. Señor, ven a mi vida. Cuando tú le dices esto a Dios en oración, con todo tu corazón, Él viene a tu vida, mora en tu corazón y comienza a obrar en ti un cambio. Él perdona tus pecados, borra tus maldades y te hace una nueva criatura. Y yo te invito en esta oración, si tú deseas entregarle tu vida a Cristo, puedes
ser guiado a través de esta oración. Puedes repetir esta oración que voy a compartir contigo, y si deseas agregar algo más con tus propias palabras, díselo, Dios te escucha. Oramos. Padre, he escuchado tu palabra, he escuchado que el pecado entró a la humanidad y que hay pecado en mi vida, y yo mismo reconozco que soy un pecador. He hecho cosas que no son agradables y he hecho cosas que han ido en contra de lo que tú has establecido. Pero reconozco que soy pecador y reconozco que te necesito en mi vida. Estoy cansado de la vida que he llevado hasta este momento y quiero tener una vida nueva, y sé que esta vida nueva tú puedes ofrecérmela, porque para eso viniste a este mundo. Moriste en esa cruz para perdonar mis pecados y limpiarme de mis maldades. Yo te recibo como mi único y suficiente Salvador. Jesús, ven a mi corazón y haz morada en él, y haz un cambio, Señor, en mi vida. Te entrego el control de mi vida, de mi corazón, y te pido que obres en mí, Señor, y que me hagas una nueva criatura. Escribe mi nombre en el libro de la vida, y el día que tú me levantes, el día que vengas por tu iglesia, yo pueda ir, Señor, a las moradas celestiales, yo pueda vivir contigo por la eternidad, pueda ir al cielo, Señor. Te pido que me recibas como tu hijo, tu hija, Señor, que perdones mis pecados y me des una nueva vida, Señor, y Señor, que un día pueda estar contigo por la eternidad. Gracias por darme la oportunidad de hacer esta oración. Te recibo en mi corazón y te recibo y te hago mi Señor. En esta hora, Señor, te doy gracias porque tú me recibes como tu hija y sé que me has amado y me has amado tanto que diste tu vida por mí. Gracias, Dios. Amén. Y bueno, pues si hiciste esta oración de fe con todo tu corazón, ahora eres un hijo de Dios. Y también te invitamos a que busques una congregación, un lugar donde puedas asistir. Ahí vas a crecer espiritualmente, ahí vas a tener un grupo de apoyo, un líder, quien estará orando por ti y guiándote en el camino del Señor, para que tú puedas seguir creciendo espiritualmente, ¿verdad? Así es que, pues es importante que busques un lugar donde congregarte, un lugar, recuerda, que esté fundamentado en la palabra de Dios. 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Que Dios te bendiga. Y bueno, pues gracias, gracias por tu apoyo. Seguiremos adelante con la predicación del Evangelio. No te despegues, ya volvemos.

Aleluya, aleluya, aleluya. Alabanzas, alabanzas, alabanzas. Gloria, gloria, gloria. Gloria al que vive por los siglos de los siglos. Al que hizo todas las cosas, las que se ven y aún las que no se ven. Aleluya. Al que con su palabra creó todas las cosas. Alabanzas, alabanzas. Al que formó al hombre con sus manos. Al que le dio aliento de vida. Aleluya. Al que con amor eterno nos ha amado. Al Santo de Israel. Al Dios de Abraham, de Isaac y de Jacob, sea toda la gloria, sea toda la gloria, sea toda la gloria. Aleluya. Amados, Dios me los bendiga grandemente. Aquí saludándoles, soy su hermano y amigo, el pastor Chino Ríos. Gracias a Dios por la vida de mi hija Ruth Ríos, que ha estado con ustedes como siempre, como siempre. Ahora comparto nuestro número de celular, que son los siguientes: 55 17 01 nuevamente 01 07. El siguiente número: 55 35 15 90 09. Aleluya. Con confianza nos pueden llamar, nos pueden escribir. Aleluya. Comparto con ustedes la lectura de la bendita palabra de Dios. Hechos de los Apóstoles, capítulo 4, versículo 20. Porque no podemos dejar de decir lo que hemos visto y oído. Es Hechos 4, versículo 20. Porque no podemos dejar de decir lo que hemos visto y oído. Amados, cada uno tenemos gran testimonio, amén, de lo que hemos visto, de lo que hemos oído. Y porque en nuestra propia vida, hermanos, en nuestra propia vida, en nuestro propio testimonio personal, tenemos mucho que decir, tenemos mucho que testificar, tenemos mucho que compartir. Porque, amados, ya no somos los mismos. Hoy somos hijos de Dios, hoy somos nuevas criaturas. Somos salvos por la gracia bendita de Dios, por el amor bendito de Dios. Y este testimonio, hermanos, este testimonio de lo que Dios ha hecho con nosotros, tenemos mucho que decir, tenemos mucho que compartir. El que antes era borracho, Dios ha limpiado su vida y usted ha dejado la borrachera. El que Dios lo salvó y lo hizo libre de la drogadicción, amén, usted ha dejado de drogarse, no necesita más droga. Dios ha limpiado su vida poderosamente, porque solamente Dios, hermanos, puede obrar este cambio, un cambio genuino, un cambio verdadero, un cambio de verdad, amén. El que era maldiciente, grosero, mal hablado, mal hablada, Dios ha limpiado tu vida y ahora no salen palabras corrompidas, no salen maldiciones de tu boca, porque hoy alabamos a Dios, salen alabanzas, glorificamos a Dios. Hermanos, ¿cómo no llevar esta bendición de nueva vida?
¿Cómo no llevar esta bendición del poder del Evangelio que cambia, que transforma, que regenera, que purifica, que santifica, que hace nueva criatura? Aquel que viene a Cristo, aquel que cree en Cristo, aquel que invoca su nombre. Por ello, hermanos, miren, estoy haciendo este enlace desde el estado de Oaxaca. Aquí andamos. Andamos ahora al pie de la Sierra Sur. Andamos ahora al pie de la Sierra Sur. Porque no podemos dejar de decir lo que hemos visto y oído. Hemos visto cuántas vidas transformadas. Familias transformadas, matrimonios transformados, salvos por la gracia bendita de Dios. Matrimonios que antes estaban destruidos al punto del divorcio o ya separados. Dios llegó a sus vidas de estos varones, de estas mujeres. Sus matrimonios fueron restaurados. Porque déjame decirte, cuando Dios llega a la vida del hombre y a la vida de la mujer, poder de Dios viene a sus vidas. Poder de Dios. Que se dan cuenta del error en que viven, del error en que están, del error en que se encuentran. Pero creen en Jesús. Piden perdón a Dios, piden misericordia a Dios. Y Dios hace nuevas todas las cosas. Nuevas vidas. Matrimonios restaurados, familias restauradas. Hijos que estaban en los vicios. Dios hace volver inclusive el corazón de los padres a los hijos, el corazón de los padres a los hijos, el corazón de los hijos a los padres. Por esto, hermanos, aquí andamos. Porque no podemos dejar de predicar. Aquí andamos porque no podemos dejar de dar testimonio. Nos estamos moviendo de un estado a otro, de un pueblo a otro, estando en campañas, evangelismo por las calles, puerta por puerta, poniendo material, literatura, folletos a los pastores, a los predicadores, a los misioneros, a los hombres y mujeres que están recorriendo México, puerta por puerta, caminando allá por las veredas, allá por los ríos, allá por los cerros, allá por las montañas. Porque todos los que estamos en Cristo, todos los que hemos sido salvos, no podemos quedarnos callados. No podemos cerrar nuestra boca. Al ver las maravillas, los milagros, la salvación, el poder de Dios. Aleluya. Y miren, amados, estas son palabras del apóstol Pedro y del apóstol Juan. Querían intimidarlos. Querían prohibirles que predicaran el Evangelio. Y ellos dijeron, no podemos dejar de decir lo que hemos visto y oído. Aleluya. Amados, y si nosotros no dejamos de predicar, Dios va a seguir salvando a la gente, porque el poder del Evangelio es grande. La palabra de Dios es viva, eficaz, poderosa, no vuelve vacía. Por eso salgamos con fe, salgamos con amor, salgamos en el nombre de Jesús, en el nombre de Jesús. Es nombre sobre todo nombre. Y estamos mirando la salvación de mucha gente. Allí donde se predica el Evangelio. Ahorita nos encontramos al pie de la Sierra Sur de Oaxaca. Y miren, hermanos, yo estoy maravillado. Aquí trajimos un cargamento. Aquí trajimos un cargamento de literatura, de folletos, paquetes, surtidos. Que ahorita ya están en los pueblos. Que llevaron los pastores, pero escuchen lo que quiero testificarles. Estoy maravillado. Desocupamos el carro, porque entregamos todo. Y nos lo volvieron a llenar. Usted dice, pastor, ¿cómo? ¿Cómo es esto?
¿sí? Todo el material que traíamos de literatura, de folletos, paquetes, lleno el carro. Todo se fue, todo se bajó. Y nos volvieron a llenar. ¿Cómo? Un pastor, Josué Pérez Pardo, vino desde Chiapas, ¿sí? También en la obra bendita de Dios, y me dijo: Pastor Chino, traigo la camioneta cargada de folletos. Y escuche usted, ¿qué folletos son? ¿Qué literatura es? Folletos que él mismo mandó a imprimir, ¿sí? Más de 1,000,000 de folletos mandó a imprimir. Por cierto, son folletos de por lo menos 8 páginas, titulado Preguntas y Respuestas. Amén. Mucha pregunta que la gente se hace, ahí vienen las respuestas, bíblicamente, con textos bíblicos, con citas bíblicas. El folleto se titula Preguntas y Respuestas, de por lo menos 8 páginas. Pues hermanos, el pastor Josué desde Chiapas trajo una camioneta y me dice: Pastor, abra su carro que vamos a llenarlo. Ya se desocupó, ya está vacío, hay que llenarlo. Hermanos, estoy maravillado cómo Dios sigue dando semilla al que siembra, al que anda en la labor, al que anda en el trabajo. La gloria sea para Dios, la gloria sea para Dios, la gloria sea para Dios, porque solo somos siervos y nada más. El Todopoderoso es el Señor, el que sigue proveyendo de semilla, que es su palabra, porque está listo el campo para la siembra y para la cosecha, y el cielo y la casa del Padre están listos. La ciudad celestial está lista. El libro de la vida llenándose con nombres nuevos que se escriben en cada momento, en cada día, de nombres nuevos de hombres y mujeres que han creído en Jesús, que reciben a Jesús, que invocan su nombre, que lavan sus pecados en su sangre, y son nombres nuevos que se escriben en el libro de la vida. Y la casa del Padre se sigue llenando. Se sigue llenando. Hermanos, no podemos dejar de decir lo que hemos visto y oído. Hemos sido sanados una y otra vez. La presencia de Dios sigue estando con nosotros. Estamos mirando todos los días las maravillas de Dios, las misericordias de Dios, la fidelidad de Dios. Aleluya. Hermanos, aquí estamos. Les invito a que sigan colaborando en este ministerio. Sus ofrendas de ustedes hacen posible el llegar a un estado y a otro, de un pueblo a otro, de una ciudad a otra, llevando cargamentos de literatura y trayendo, como les acabo de testificar. Y por cierto, hermanos, que de ese cargamento que nos dieron, que volvieron a llenar el vehículo, volvieron a llenar el transporte, ya compartimos, ya comenzamos a compartir por acá, porque el Evangelio no puede parar, no se puede

vamos para la región de Álamo, Veracruz. Vamos a instalar allá equipos de sonido, a tocar música, alabanzas a Dios, vamos a predicar, vamos a orar por la gente y vamos a invitar a las multitudes, a las familias que reciban a Jesús, que crean en Jesús, que invoquen su nombre para que sean salvos. Apoyen con Biblias sus ofrendas a este ministerio, apóyenos, hermanos. Ahorita tenemos una camioneta misionera en el taller que urgía arreglarla. Urgía. Y hermanos, está en taller, una ofrenda de ustedes hace posible que esa camioneta salga. Hermanos, con cargamentos de literatura, de folletos, de Biblias, de instrumentos y de todo lo que necesitamos para que el nombre de Dios sea glorificado y sea predicado. Aleluya. Vamos a orar, hermanos, les invito a que oremos. Padre celestial, te alabo y te bendigo. Aquí donde andamos como ministerio, como familia, siga estando con nosotros. Que tu bendita presencia nos acompañe. Respalda la predicación de tu palabra con milagros y señales. Salva a la gente. Sana a los enfermos. Haz libre a los que están, Señor, oprimidos por espíritus inmundos, por vicios de alcoholismo, drogadicción. Hazlos libres en el nombre bendito de Jesús. Añade a tu iglesia a los que han de ser salvos. Te pido por mis hermanos, mis hermanas que están orando, por familiares que faltan, que no son salvos. Muchos están perdidos en los vicios, alcoholismo, drogadicción, idolatría. Padre, haz misericordia con la descendencia de mis hermanos. Oramos, oramos. Sálvalos. Hazlos libres de la maldición del pecado. En el nombre bendito de Jesús. Bendice a mis hermanos en su economía, en sus trabajos, en todo el fruto del trabajo de sus manos. Dales bendición, bendición, bendición hasta que sobre y abunde. Te pido por los enfermos, sánalos. Sana a los enfermos. Sana a los enfermos. Sana a los enfermos. De toda dolencia, quita toda enfermedad, sana toda herida. Por la llaga de Jesús fuimos curados. Aleluya. Mi Padre bendito, bendice mi vida, bendice mi familia. Bendice la iglesia que estoy pastoreando. Bendice cada hermano que predica en la iglesia, cada hermano que trabaja y toda la iglesia, bendícelos, desde los niños hasta los adultos. Te pido por mis hermanos consiervos, predicadores, que tienen programas de radio, que predican, que invierten, sus familias, sus hijos, sus iglesias, ministerios, bendícelos. Pido que bendigas a tu pueblo, pido que bendigas a tus hijos, en el nombre de Jesús. En el nombre bendito de Jesús. Gracias, Padre. En el nombre de Jesús. Amén. Mis amados, estamos ofreciéndoles tres memorias USB. Tres memorias que son de muchísima bendición. Los hermanos que ya las tienen nos dan testimonio de la gran bendición que han sido y que están siendo las memorias USB. Les estamos ofreciendo tres memorias. La primera contiene todos los coros, los himnos, las alabanzas que hemos grabado como grupo Los Humildes del Sur. La segunda memoria USB trae predicaciones. Es de predicaciones, de mensajes, sobre todo de evangelismo, que usted puede compartir con hijos que todavía no son salvos, con hijas, con yernos, con nueras, con familiares, con amigos, compañeros de trabajo, con trabajadores o con patrones. Bueno, es de mucha bendición la memoria de mensajes, de predicaciones. Y la tercera memoria trae alabanzas, himnos, coros de muchos grupos musicales que cantan, que alaban, que adoran al Señor con la música y que usted puede tener esta bendición en casa. Es de muchísima bendición, hermanos. Repito, los hermanos que ya tienen estas memorias, que ya les llegó la memoria, que ya las adquirieron, nos dan testimonio, pastor, de mucha bendición.

0: 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La bocina trae para tocar la memoria, la bocina trae radio AM y FM. AM y FM. 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Si de repente no hay luz eléctrica, con pilas, y también es recargable. Y ahí que usted la puede recargar en la luz, en la corriente eléctrica, y llevarla a donde usted quiera, porque es recargable. 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Amén. Llamados, los recursos de estas memorias USB, tanto los recursos de la bocina, están destinados para el trabajo de evangelismo, para el trabajo, hermanos, de evangelismo en la obra bendita de Dios. Así es que doble bendición, tienen ustedes predicaciones, tienen muchísimas alabanzas y tienen la bendición de invertir, de apoyar el evangelismo. 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Ahí en el concepto póngale usted ofrenda. Amén. Amados, que el Padre Celestial les bendiga. Soy su hermano y amigo, el pastor Chino Ríos. Hasta mañana, si Dios así lo permite. Hasta mañana.
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quiero dar mi vida para amarte, Señor. Quiero dar mi vida para amarte, Señor. Bendecirte. Cierra tus ojos conmigo, por favor. Señor, gracias por lo que has hecho por cada uno de nosotros, por el sacrificio en la cruz del Calvario. En esta noche queremos darte gracias, porque tú venciste en Calvario. Tenemos vida esta noche por tu sangre. Tenemos entrada delante del trono altísimo de Dios. Gracias.

Señor, después de haberte alabado, queremos entrar a tu lugar santísimo. Queremos contemplar tu rostro, Señor, habitar en tu presencia. Purifícanos, Señor.

¿Cómo están, queridos amigos? ¡Qué maravilloso es otro día más! ¡Ah, qué lindo! Pero para ti, para mí, no es cualquier día. Tampoco es vivo para esperar el día de morir. Tampoco es vivo por vivir. No, para ti es y para mí es un día nuevo. Y

0: le gano al sol y yo le gano a las estrellas. Yo gano porque antes que el sol salga, yo ya tengo mis manos levantadas para adorar a mi rey. Adórale, Sarita.
1: Te adoramos, Dios, porque has sido bueno y bondadoso. Te adoramos porque tú eres el Todopoderoso. Te exaltamos en este día. Reconocemos, Señor, que no hay nadie como tú, que tu grandeza es para siempre, que tú nos sostienes y que tu mano y tu favor están con nosotros, Señor.
0: En el Salmo 72, 12, dice la Escritura:
1: rescatará a los pobres cuando a él clamen. Ayudará a los oprimidos que no tienen quien los defienda.
0: Con esa escritura, Salmo 72, 12, vamos a orar.
2: Padre bendito, te damos muchas gracias en este momento, Señor, por tu palabra que es viva y eficaz. Estamos confiando en ella, Señor, que tú rescatarás a los pobres, Señor. No tenemos nada, Señor, te tenemos a ti, Padre bendito, y efectivamente, Señor, estamos clamando a ti, Señor. Padre, hombres y mujeres, en esta hora de la mañana, hemos venido, Señor, delante de tu presencia, mi Dios de gloria, para clamar, Padre bendito, para suplicar, Señor, y creemos que tú eres quien nos rescata, Señor. Creemos que tú eres quien nos ayuda, Señor, que tú ayudas a nuestras vidas, que tú ayudas a nuestras familias, a nuestras ciudades, a nuestra nación, Señor, que clama delante de tu presencia en este momento, Señor. Estamos levantando súplica por México, Señor. Padre, estamos creyendo que tú eres el que nos sacas a victoria, Señor. Estamos creyendo que tú eres el que nos bendice, Señor. Estamos creyendo que tú eres el que interviene, Señor, a favor de nosotros, Señor, en nuestros gobernantes, Padre bendito, en todo el pueblo, Señor, y manifiestas tu gloria. Padre, yo te pido que tu mano poderosa, Señor, sea sobre nuestra nación, Señor. Padre, que tus oídos estén atentos a nuestro clamor. Lo hacemos de lo profundo de nuestro corazón, Señor. Hoy estoy consciente de que hay un grupo, Señor, de hombres y mujeres valientes, Señor, que están con nosotros, sumándose en el mismo espíritu, Señor, para clamar a ti, Señor, para clamar a tu poder, para clamar a tu misericordia, para clamar, Señor, tu intervención soberana, y tú nos rescatarás. Hemos de ver tu mano poderosa, hemos de ver milagros gloriosos en el nombre maravilloso de Jesús de Nazaret. Amén.
0: Rescata al pobre y rescata al oprimido. Quien empobrece, el diablo. Quien oprime, el diablo. El Señor Todopoderoso, Creador del cielo y de la tierra, reprenda a Satanás. El Dios que creó los confines de la tierra, el Dios que creó el sol y todas las estrellas, el que creó los universos, el Todopoderoso, en cuyo nombre hay salvación, reprenda a Satanás, reprenda el poder del diablo y salve a esta nación en el nombre de Jesús.

decidir.

El Dios guerrero que usted y yo tenemos no conoce ninguna derrota. Ni siquiera se imagina que es el miedo sencillo, porque nunca lo ha sentido. Nuestro Dios va de victoria en victoria, conquistando territorios a favor de su iglesia. Cuando el enemigo se levanta en contra de su iglesia, de su pueblo, ¿sabe qué él hace? Es tomar su espada y decirle: ¡hey! ¡Ellos no están solos! ¡Aleluya! Ha exhibido su espada en la batalla.

0: Jerusalén la tumba está vacía. ¿Por qué? Aquí en Jerusalén la tumba está vacía porque resucitó. Aquí en Jerusalén la tumba está vacía porque
1: resucitó.
0: ¿Sabe una cosa? Este momento es tan glorioso y tan importante para declararlo, porque no estamos lejos del sitio. Estamos a 500 o 600 metros donde hay un letrero cuando tú entras allí a esa tumba aquí en Jerusalén. Y dice ese letrero: no está aquí, mas ha resucitado.

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1: ¡Vamos!

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0: hablamos de apóstol a apóstol con Esteban Hernández para hacer una transición de Pablo, mi hijo, hacia el apóstol Esteban. No vino Pablo a decirme a mí, mira, dice el Señor que te deje, papá, y que me vaya con Esteban Hernández. No. Ese es puro cuento. Eso no es así, amados míos. No es así. Muchos se van de la iglesia por pecado, por adulterio, que les descubren cosas, porque les cae mala gente, porque las cosas no se están haciendo como ellos quieren que les se hagan, porque porque la pastora les exhortó, porque el pastor les exhortó. Pero es una inmadurez ver la vida espiritual con los intestinos y con el estómago. Porque el estómago y los intestinos sirven para procesar el estómago y desechar los intestinos. Y ahí radican las emociones. Y mucha gente emocionalmente decide de su vida espiritual. Y ahí no te va a hablar el Espíritu Santo. No sé si me estoy explicando.
1: Sí, claro.
0: Ahí no te va a hablar el... Siento yo, ¿no? Si no es cosa que sientas. ¿Me explico? O sea, cambia de corazón. Y fíjate que yo admiro mucho a Eric Flores Cervantes, el presidente de Paz, que su pastor ha sido el mismo toda la vida. Y es un hermano y una hermana gastaditos. Pero nunca lo han desconocido como su primer pastor. Y van por varias iglesias. Yo mismo lo ayudo muchísimo en su vida espiritual. Pero ¿cómo honra a su pastor? ¡Wow! Yo admiro esa gente.
2: Claro.
0: Yo admiro esa gente, de verdad. Porque no, él no es un gran predicador, pero es un buen pastor. Entonces, por favor, amados, aquí sí fue un ángel del Señor. Entonces, cuando tú te vas a ir de la iglesia, hay que preguntarle a la gente, ¿y cuál fue el ángel que te habló? Y dame el nombre. A ver qué te dice la gente, ¿eh?
2: Sí, claro.
0: A ver qué dice la gente. No, tenemos que ser fieles a la congregación a donde el Señor nos llama a conocerlo y a servirlo. ¿Verdad, no?
1: Claro que sí. Claro que sí, porque nosotros a veces tomamos decisiones que no provienen del Señor y a veces no entendemos que Dios nos tiene que pasar por procesos, por algunas pruebas para que podamos crecer en el Señor y dejar que nosotros seamos menos y el Señor sea más en nosotros, ¿no?
0: Así es. Le dijo, ve, le dijo el ángel del Señor, le dijo, ve al sur por el camino del desierto que lleva a Jerusalén. O sea, que a la gente obediente, que a los hombres y mujeres que sirven al Señor y que son guiados por el Espíritu Santo, no se sorprendan cuando venga el ángel, sino alegren. No lo adoren. ¿Tú ya tuviste experiencia con ángeles?
3: Es directamente, específicamente no. Pero sí he entendido esa parte cuando, por ejemplo, me regreso una vez más con Felipe. Felipe estaba en un lugar de avivamiento, estaba en un lugar donde había señales, donde había prodigios, donde estaba todo bien. ¿Qué tengo que hacer en el desierto? O sea, yo creo que son preguntas que muchas veces nos hacemos. ¿Qué tengo que hacer en el desierto? Pues estoy bien aquí. Lo mismo que estábamos platicando en un principio. Sí he recibido dirección de parte del Señor referente a lo que tengo que hacer y cómo lo debo de hacer. Por ejemplo, yo tengo 22 años que Dios me trajo a este ministerio y a mí nunca he sentido en mi corazón y nunca me ha dicho el Señor ni nunca ha bajado un ángel a decirme ya vete del lado del doctor Carlos, ¿no? Ya déjalo, vete para otro lado, no sigas caminando con él. Nunca me ha hablado, nunca me has dicho.
0: Y te voy a decir una cosa, Montserrat.
1: Sí.
0: Solo a ti te lo di.
1: Okay, doctor.
0: de todos los discípulos conmigo, al único que yo he ofendido, que lo ofendí, o sea, metí la pata, pues, se los cuento aquí públicamente, y lo ofendí, le grité, lo maltraté, lo traté mal, Juan Javier Hernández. Lo traté muy mal. Fui un imprudente e insolente con él. Lo tengo bien presente. Javier solo inclinó el rostro y se fue. Y entonces yo me arrepentí y lo fui a buscar para pedirle perdón. Y ya no estaba en su casa. Ni él, ni quien era su esposa. ¿No? No estaba. Yo dije, híjole, era para irse, ¿eh? Sí, lo saqué, sí. ¿Verdad? Sí. Lo saqué del ministerio, era para irse. Yo dije, caramba. Y entonces llamé a su suegro el día siguiente muy temprano, ¿no?
3: Sí.
0: A Límbano. Y le dijo, oye, Límbanito, ¿sabes qué? Cometí un grave error. Y se lo confesé. Porque cuando uno cometió un error o un pecado, hay que confesarlo. Y le dije, mira, ya pedí perdón al Señor, pero no encuentro a Javier, ni me contesta el teléfono. Entonces me dijo, Limanito, que lo quiero tanto, se debe estar contando chistes a los ángeles allá en el cielo. Y entonces me dice, Limanito, sí, mi pastor, me dice, ahora sí, me dijo, ahora sí, sí se pasó usted. Que él era muy amable conmigo, Límbano, me respetaba muchísimo. ¿Qué le vamos a hacer? Pues ya estuvo, pero mire, están aquí en casa, véngase y aquí hablamos, véngase para acá. Y me fui y le pedí perdón a mi hijo amado, ¿no? Que es mi verdadero hijo en la fe. Y le dije, pastor Javier, perdona, yo fallé. Eso lo cuento como un testimonio.
1: Claro, por supuesto.
0: Porque eso lo arreglamos perfectamente, sí, claro. Bien, pero lo cuento como un testimonio. Pero lo relevante es que no se fue.
1: Y es que
0: ¿cuánta
1: sigue?
0: Gente por una cosita de nada se va. Aprenda eso, por favor. Aprenda eso, de verdad. ¿Cuánta gente por una cosita de nada dice, Dios me habló? ¿Cuál Dios le habló? Si al hombre que ven no obedecen, ¿cómo van a obedecer al Dios que no ven? Y al Dios que no ven les manda ángeles. Y si no ven a los ángeles, ¿cómo van a ver al Señor? Caramba, eso está fuerte, ¿no?
3: Sí, claro.
0: Además, es que perdóname.
3: La dirección de Dios cuando viene a nuestras vidas no siempre coincide con nuestras expectativas. O sea, muchas veces nosotros tenemos unas expectativas diferentes. Mas sin en cambio, Felipe obedeció y en el camino encontró a una persona muy importante, a un funcionario etíope. Él viajaba en su carruaje, era una persona muy importante, y ese era el propósito de Dios. O sea, Dios siempre tiene un propósito. Yo me recuerdo hace cuando... en un principio yo estaba en Morelia, Michoacán. Yo vivía en Morelia, Michoacán, y la que era mi esposa, Patty, enfermó. Entonces yo le decía, vete a la Ciudad de México, porque ahí está tus papás, ahí te pueden atender mientras yo me quedo aquí. Sucede de que, pues, la verdad es de que nunca iban de la otra iglesia que nos había enviado a Morelia, Michoacán. Nunca fueron estuvieron al pendiente de ella. Entonces el Imbanito y Rosita traían a Patty a la iglesia de Torrefuerte, aquí con el doctor Carlos. Entonces ahí fue que un día ella me dijo, es que hablé con el pastor Carlos. ¿Y qué te dijo? Pues me dijo esto y esto y esto y esto y esto. Y le dije, a ver, entonces que vengas. Yo. Entonces vine un día de esos, vine de Morelia, Michoacán, y llegué con el doctor Carlos, y cuando estábamos platicando, él, Patty y yo, no, a ella le estaban dando crisis convulsivas en ese tiempo. Entonces el doctor, cuando vio que le estaba, el doctor, bueno, Pastor Carlos, que es doctor, entonces él estaba viendo lo que le estaba pasando, y entonces él nos dijo: eso que ella tiene no es físico, eso que ella tiene es espiritual. Y ya nos empezó a preguntar de dónde veníamos, quiénes éramos, qué es lo que hacíamos. Y entonces ya cuando le presentamos, le ampliamos el panorama, entonces él nos envió, ¿se recuerda del profeta César Jiménez?
0: ¿Cómo no? El Cesarín.
3: Ajá. Entonces usted nos dijo, usted me hizo una, me dijo una cosa, una palabra. Me dice: te voy a decir la verdad. 50 pastores que han ido con César Jimeno, 49 lo odian. Sí. Por la palabra que él ha traído para ellos.
0: El profeta exacto.
3: Ajá. Y uno lo ama. Entonces tú dime si quieres ser el número 50 o si quieres ser el número 2. Y yo, pues, con la situación que estaba viviendo, pues yo le dije al doctor Carlos, le digo: mire, la verdad es que no me importa si sea el 50. El chiste es, lo que yo quiero es que Dios me hable. Porque si Dios me habla, eso me está indicando que Dios no ha dejado de amarme. Y no importa cómo me hable. Y a raíz de ese día que nos fuimos con el profeta César Jimeno, a raíz de ese día, cada que yo iba y regresaba, regresaba con Pati y le decía: ¿te dio esa cosa? Porque le daban hasta 5, 6, 7 convulsiones al día. Me decía: no, no, no. Entonces, ¿a qué voy con esto? A que Dios me trajo de otro lugar a Ministerios Buena Tierra con un propósito. Y ese propósito es de que Pati recibiera su salud, recibiera su sanidad. Dios usó al profeta, perfecto, Dios usó al doctor para llevarnos al profeta, pedirle de favor que nos atendiera. A lo que voy con esto es de que lo mismo le sucedió a Felipe. Había un hombre que necesitaba escuchar el mensaje de salvación. Había un hombre muy importante que necesitaba, porque si era un hombre muy importante, imagínense, si un hombre muy importante habla del evangelio, habla de las cosas del Señor, muchos le van a poner atención. Entonces, Dios sabe cómo hace las cosas, Dios sabe todo lo que hace. Entonces, él iba viajando en su carruaje y estaba estudiando la escritura que siempre hemos cuando predicamos de él, iba estudiando al profeta Isaías. Y se le acerca a Felipe y le pregunta: ¿qué es lo que estás leyendo? Pues aquí estoy leyendo al profeta Isaías. Entonces viene y le dice: ¿y si le entiendes a todo lo que estás escuchando, a todo lo que estás leyendo? Y le dice: pues, ¿cómo le voy a entender si no hay nadie que me lo explique? Y así hay mucha gente que en estos tiempos no hay nadie que les explique cómo o qué es lo que Dios quiere para ellos. Pero para eso está Ondas de Vida. Para eso está Ondas de Vida, para seguir llevando el mensaje, para seguir llevando la palabra, para seguir llevando esa palabra a esa gente que no sabe cómo debe de hacerlo o quién le va a explicar. Por eso ahora en Ondas de Vida también se están yendo a matrimonios y están yendo parejas y están yendo a visitar las casas. ¿Para qué? Para poder atender a la gente personalmente, para que la gente se sienta de una manera atendida, amada por el Señor. Por eso es que el Señor envía dirección, para que las cosas puedan tener una mejor dirección en todo lo que hacemos. Entonces, ¿y cómo le estamos haciendo, Monse? Tú que conoces todo este tema, ¿cómo es que le estamos haciendo ahora?
1: Pues mire, nos estamos nosotros comunicando con las personas, pero también les hemos pedido que se comuniquen con nosotros. Ajá. Porque creemos que cada vez que hay una situación como la que estamos viviendo en Ondas de Vida, el Señor está abriendo oportunidades. Yo sé que Dios es un Dios que provee completamente toda su obra, pero Él nos está dando la oportunidad para que se desaten milagros en los corazones, porque a veces nosotros tenemos esa indicación de parte del Señor, que hagamos algo. En este momento se necesita recursos para Ondas de Vida. Uh-huh. Y el Señor nos está dando la oportunidad de ser parte de Ondas de Vida, porque Él va a dar un milagro a todas las personas que están escuchando y todas las oraciones y todos los milagros que están esperando, es la oportunidad. Y nosotros, si tú no puedes hacer tu colaboración a través de ir a un banco, nosotros podemos ir a tu casa y ahí vamos a hacer lo que el Señor nos indique que vamos a hacer.
0: Pero fíjate, Monse, Javier es muy sensible,
3: la verdad,
0: muy sensible a la voz del Espíritu Santo, y lo dijo en qué momento. Queremos visitar tu casa porque el Señor tiene una palabra para ti en tu casa. Y queremos llevar a ti el aceite de Jerusalén. No estamos hablando que porque es el aceite de Jerusalén, entonces no. Cualquier aceite puede ser de bendición, pero cuanto más el aceite de Jerusalén, que está preparado para ti. Y queremos dejarte una pequeña botellita. De verdad, queremos hacerlo. ¿Por qué? Porque yo creo que Dios quiere hacer un gran milagro en la vida de la gente. Y quiere hacer un gran milagro en Ondas de Vida. O sea, millones están escuchando. Pero a ti te toca la oportunidad de ser visitado. Si estás en Argentina, quien te va a visitar es el apóstol José Fernández. Si estás en Guatemala, será el pastor Oscar de León y Saudi. Si estás en Estados Unidos, ya veremos quién, dependiendo de la ciudad. Pero en cada país tenemos un ungido. Si estás en Europa, será Bas, que mando un saludo a Bas, que nos compuso esa canción tan bonita, de verdad, que la vamos a oír en la salida. Que Dios bendiga, paz. Entonces, por favor, abre tu entendimiento, porque de repente, Pastor Javier, como que la gente está atorada, como que la gente está como influida por un espíritu malo. Mira, yo estoy pasando por algunas pruebas ahora. Yo dije, ¿por qué ahora? Ahora que estamos yendo a Europa, a Centro, a Sudamérica, a Norteamérica, a África, a Asia. ¿Por qué ahora? No, pues ya entendí. El diablo no quiere que vaya. No sé si me explico.
1: Claro.
0: Ya lo comprendí, ya entendí su plan. Pero resulta Satanás, para que oiga claro. Y resulta, brujos, para que oigan claro, que el ángel del Señor va delante de mí.
3: Amén.
0: Y a ustedes que se levantan contra mí, su ángel los va a destruir. Los va a destruir, sin lugar a dudas, en el poderoso nombre de Jesucristo de Nazaret, porque es Jesús quien da la orden a los ángeles. Entonces, imagínate tú a ese etíope que oye el evangelio. ¿Cómo se llamaba?
3: No recuerdo, nomás lo sé que es el etíope.
0: ¿Y si ese etíope de qué color era?
3: Morenito.
0: Era un afro. Ajá. Era un africano.
3: Africano.
0: Que el color de la tez es negra. Y decir eso no es.
3: No, claro que no.
0: No es ofensa. No. Nosotros somos como cafecitos.
3: Más o menos.
1: Bueno, yo más.
0: Me explico.
1: Sí.
0: O sea, y el Señor trabaja con culturas.
1: Sí.
0: ¿Y a dónde regresó el etíope? Porque dice, ¿qué pasó con el etíope, Javier?
3: Bueno, después de que tuvo ese encuentro con Felipe, pues lo que hizo fue que creyó y además se bautizó. Y entonces, Felipe, cuando obedece al Espíritu, dice que el etíope regresó. Pero regresó a su tierra, pero regresó con el conocimiento, regresó bautizado, regresó con un Señor en su corazón, que es el mismo Señor que todos nosotros tenemos. Y obviamente, siendo una persona importante, cuando eres una persona importante, mucha gente te escucha. Entonces, él se convirtió en ese portavoz para poder llevar el mensaje.
0: Vaya. Entonces, ese etíope era africano.
3: Sí.
0: Felipe le da el evangelio.
3: Ajá.
0: Porque Felipe era un evangelista. Y el que lleva el evangelio a África es Felipe. Y como era hombre de influencia, entonces esparció el mensaje de las buenas nuevas de salvación por medio de Jesucristo a toda África, pues a su país, a Etiopía. ¿Y por qué? ¿Qué estaba haciendo ese etíope? ¿Qué estaba haciendo ese etíope en Israel? Porque estaba en Israel.
3: Sí, estaba en Israel.
0: ¿Pero qué estaba haciendo?
3: Yo creo que estaba siendo guiado también.
0: Mira, te digo qué estaba haciendo. Estaba en una de las fiestas.
3: Ajá.
0: Porque ese etíope era descendiente de la reina, ¿cómo se llama la reina? La que vino a ver a Salomón.
3: ¿La reina de Saba?
0: La reina de Saba.
3: Mm-hmm.
0: ¿Cómo se llamaba? Se me olvida el nombre ahora, disculpen. ¿Cómo se llamaba la reina que vino a ver a Salomón? A ver si nos ayudan nuestros oyentes, por favor. Entonces vino a verla, vino a ver a Salomón, y Salomón, sin lugar a dudas, tiene relaciones con esa mujer, y ella tiene hijos etíopes de madre y judíos, y judío de padre. Y ese etíope era un judío descendiente de Salomón. Wow. Y vino a Jerusalén a adorar, pero era de gran influencia porque venía de la realeza de la reina de Saba, y ese hombre divulga el mensaje. Ahora, para darte una alegría a tu corazón hoy y a todos, ¿dónde está la iglesia más grande del mundo hoy en día? La iglesia cristiana más grande del mundo, ¿ustedes saben dónde está?
3: En África.
0: ¿En qué país?
3: En Nigeria.
0: ¿Y cómo se llama el pastor?
3: Adeboye.
0: Enoch Adeboye. ¿Y cuántos miembros tiene su congregación? 6 millones. 6 millones. Hay un avivamiento en Nigeria. ¿Por qué? Porque Felipe puso una semilla en el etíope y el etíope fue a divulgar el mensaje. O sea, por favor, a lo mejor tú trabajas, a lo mejor tú estás a cargo de hacer la limpieza de la casa de un gran funcionario o de un empresario. Y tú dices, pues yo solo estoy a cargo de hacer la limpieza. No, mi querida mujer de fe. Dios te llevó a esa casa para que cumplas con un gran propósito, como Felipe. O a lo mejor eres la contadora de Slim, o a lo mejor eres el chofer de mira, Paco, que ya está en el cielo, mi querido Paquito, fue el chofer del presidente del grupo, de Grupo 7. ¿Y cuántos años nos ayudó Paco Aguayo?
3: Sí. ¿Eh?
0: Impresionante. O sea, Dios puede usar a cualquiera que tenga fe.
3: Así es.
0: ¡Wow! Y sus ángeles van a estar contigo. ¡Wow! ¡Qué maravilloso! ¡Qué maravilloso lo que estamos compartiendo!
3: Sí, dicho sea de paso, tuvimos ese gran privilegio de tener a este
0: Enoch Adeboye.
3: Enoch Adeboye aquí en México, en la Ciudad de México.
0: Sí, sí.
3: Traído
0: sí.
3: Por Ministerios Buena Tierra. Ministerios Buena Tierra lo tuvimos en el. En el hotel, en el.
0: Fiesta Americana.
3: En el Fiesta Americana de la Ciudad de México. Ahí lo tuvimos. Inclusive tuvimos las habitaciones para todos los pastores de todo el país que vinieron, y con todas las habitaciones, todo. Y estuvo con nosotros este gran pastor hace ya algunos ayeres, ¿verdad? Hace algunos ayeres, y esa es la bendición. Entonces, fíjese cómo todo Dios lo hace con un propósito. Dios envía a sus ángeles para dar dirección, y por eso es que Dios también ha enviado sus ángeles a cada uno de nuestros amados sembradores, porque Dios sabe que los sembradores son muy importantes para Ondas de Vida y para la promulgación del Evangelio, para que el Evangelio se extienda, porque la radio puede gritar mucho más fuerte que una sola persona. Vemos pastores, vemos evangelistas que están predicando en el Zócalo con el megáfono. Qué bueno, gracias a Dios por cada uno de ellos que están predicando el Evangelio. Pero también Dios estableció Ondas de Vida con un propósito, para que se extienda. De hecho, en el pasado, si nosotros vemos la obra que está en Morelia, que Dios está bendiciendo grandemente la obra en Morelia, que Dios está bendiciendo la obra grandemente en Mérida con la pastora Martita, que Dios ha bendecido grandes obras que salieron de la radio, o sea, nacieron de la radio.
1: Sí.
3: Todas esas iglesias nacieron de la radio, ¿verdad, pastor? Ahí estuvimos nosotros.
0: Impresionante.
3: Ahí estuvimos.
0: O sea, ¿cuánto se ha divulgado el Evangelio?
3: Claro.
0: Y piensen, amados, somos la única radio de fe en la ciudad y el área metropolitana. Bueno, también está Radio María ya, está bien. Nosotros nos gozamos,
1: claro,
0: de las buenas cosas que salen al aire, pero fuimos la primera, de verdad, 24 horas. Y ahora estamos en una prueba, pero estamos descansando, sí, y confiando en el Todopoderoso, que Él abrirá los cielos y traerá el milagro.
3: Así,
0: en el nombre de Jesús de Nazaret. Y tenemos que comprar esta estación. Y por favor, si hay un empresario que tú conozcas, ve y habla en el nombre de Jesús y dile: es la hora de apoyar al doctor Carlos Quiroga. Tenemos que hacerlo. Por favor, hay total pureza y transparencia. Fíjate, Javier, me preguntó una persona a mí. No, bueno, eso no lo voy a contar. No lo voy a contar. Son cosas muy, muy, muy personales. Pero hay total transparencia, en verdad. Y que el ángel del Señor te visite y te hable y te use para ser un instrumento de bendición, para que se divulgue el mensaje del Evangelio. ¡Qué maravilloso! ¡Qué lindo lo que has compartido! ¡Wow! Tienes una fresca emoción, definitivamente.
1: Sí, sí.
0: Muy fresca. ¿Mm?
3: Y pues queremos invitar a nuestros amigos y nuestros amados sembradores para que, así como lo dijo el doctor Carlos en este momento, que un ángel del Señor te visite y te diga y que te lleve. Tú eres como ese etíope, somos como ese etíope, somos importantes, somos gente de renombre, somos gente que tiene esa autoridad. Entonces, por medio de ti, si conoces a alguien, algún empresario, alguien que está siendo bendecido de parte del Señor, predícale la palabra del Señor y dile: vamos a sembrar en el Evangelio, vamos a sembrar en Ondas de Vida para que se siga extendiendo el Evangelio. Y me llama mucho la atención, hay una persona, no recuerdo el nombre, Víctor es el que la tiene, que dice que, lo digo con humildad, que cuando el jueves que yo estoy, que se junta con otras hermanas a escuchar la palabra y que las anima a sembrar. Y no me acuerdo el nombre de la persona. Entonces dice que porque le gusta cómo comparto la palabra. Entonces, invite a más gente, invite a más gente para que escuchen Ondas de Vida y también invitémoslos a sembrar. ¿Por qué? Porque nosotros somos como ese etíope. Vamos a ir a llevar el Evangelio y el Evangelio tiene que extenderse a la derecha, a la izquierda, arriba, abajo, a todos lados tiene que extenderse el Evangelio. ¿Y cómo le pueden hacer? Ponse para que la gente pueda venir y pueda traer su semilla que ella ha determinado en su corazón para Ondas de Vida.
1: Claro que sí. Se pueden comunicar, por favor, a los números de atención al sembrador para que, si usted quiere que vaya, asista a su casa, el brother Alex, el pastor Víctor Contreras con el profeta Adalberto, Jan Mendoza con José Cruz, Angie Guillén con Chelito Paredes, los pastores Cris, ellos son un matrimonio que irían también juntos. Usted comuníquese al número de atención al sembrador. En este momento le voy a proporcionar mi número.
0: Es tu número.
1: 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Si tú quieres agendar una cita con cualquiera del equipo de Ondas de Vida, por favor comunícate y nosotros te vamos a contactar para que podamos asistir a tu domicilio. Y también, por favor, no te olvides que tú con quien ya te comuniques puedes seguir comunicándote de esa manera. 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No pierdas la oportunidad. El Señor tiene el control de todo lo que va a suceder en este tiempo, porque Ondas de Vida es una oportunidad en el reino de Dios. Tu milagro está por acontecer.
3: Así es. Y si, por ejemplo, que cuando alguno de los pastores van a su casa, no crea que simplemente van por su semilla. Van a dejar la bendición que Dios determinó para usted.
0: Ese es el punto.
3: Van a dejar esa bendición. ¡Pum! Si usted tiene alguna necesidad, si usted quiere que vayan y unjan su casa, si usted quiere que vayan y unjan su negocio, si usted quiere que vayan y ahí con todo gusto, porque eso es la principal función que cada uno de nosotros hacemos. Y si hay alguien por ahí, por ejemplo, por el lado donde yo vivo, y si quieren, bien, yo puedo ir también, me pueden decir, me hablan por teléfono y con todo gusto.
0: Va. Ahí está, por ¿ves? Supuesto. Anota, por favor, también, ¿sí? Javier. Sí, Javier y Tere Hernández.
3: Sí, también va.
0: Muy bueno, bien. Un breve saludo a Mago Cerratos, a Vicky Chantos. Hay que tomar la petición de Mago Cerratos para orar a las 8 de la mañana, por favor. Monse, saludos a Willy Salgado, a Maru Giffard Lemaire, a Pedro Berenger allá en Argentina. Si nos puedes decir de qué ciudad, mencionamos tu ciudad. A Lub, a Evita Sánchez, a Jimena, a Margarita, a Malena, a Mara, a Chelita Mejía, a Fabián Hernández, a todos ustedes. ¿Nos vamos con la canción?
3: Así es.
0: Vámonos, y 8 en punto, la hora del milagro.

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2: Dile, Señor, te quiero bendecir. Y siempre quiero amarte.

quiero dar mi vida para darte, Señor. Quiero dar mi vida para amarte, Señor. Bendecirte. Cierra tus ojos conmigo, por favor. Señor, gracias por lo que has hecho por cada uno de nosotros, por el sacrificio en la cruz del Calvario. En esta noche queremos darte gracias, porque tú venciste en Calvario. Tenemos vida esta noche por tu sangre. Tenemos entrada delante del trono altísimo de Dios. Gracias.

Señor, después de haberte alabado, queremos entrar a tu lugar santísimo. Queremos contemplar tu rostro, Señor, habitar en tu presencia. Purifícanos, Señor. Límpianos.

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5: El libro de Salmos, Salmo 26.
6: Declárame inocente, oh Señor, porque he actuado con integridad. He confiado en el Señor sin vacilar. Ponme a prueba, Señor, e interrógame. Examina mis intenciones y mi corazón, pues siempre estoy consciente de tu amor inagotable y he vivido de acuerdo con tu verdad. No paso tiempo con mentirosos ni ando con hipócritas. Detesto las reuniones de los que hacen el mal y me niego a juntarme con los perversos. Me lavo las manos para declarar mi inocencia. Vengo ante tu altar, oh Señor, entonando un cántico de gratitud y contando de todas tus maravillas. Amo tu santuario, Señor, el lugar donde habita tu gloriosa presencia. No permitas que sufra el destino de los pecadores, ni me condenes junto con los asesinos. Tienen las manos sucias de maquinaciones malignas y constantemente aceptan sobornos. Pero yo no soy así. Llevo una vida intachable. Por eso, rescátame y muéstrame tu misericordia. Ahora piso tierra firme y en público alabaré al Señor.
5: El libro de Levítico, capítulo 3. Si presentas un animal de la manada como una ofrenda de paz al Señor, podrá ser macho o hembra, pero no debe tener ningún defecto. Pon tu mano sobre la cabeza del animal y mátalo a la entrada del tabernáculo. Luego los hijos de Aarón, los sacerdotes, salpicarán la sangre por todos los lados del altar. El sacerdote presentará parte de esta ofrenda de paz como una ofrenda especial al Señor. Esto incluye toda la grasa que rodea las vísceras, los dos riñones, junto con la grasa que los rodea cerca de los lomos, así como el lóbulo largo del hígado. Todo esto debe ser removido junto con los riñones. Entonces los hijos de Aarón lo quemarán encima de la ofrenda quemada, sobre la leña que arde en el altar. Es una ofrenda especial, un aroma agradable al Señor. Si presentas un animal del rebaño como una ofrenda de paz al Señor, podrá ser macho o hembra, pero no debe tener ningún defecto. Si presentas una oveja como ofrenda, llévala al Señor, coloca la mano sobre su cabeza y mátala frente al tabernáculo. Luego los hijos de Aarón salpicarán la sangre de la oveja por todos los lados del altar. El sacerdote debe presentar la grasa de esta ofrenda de paz como una ofrenda especial al Señor. Esto incluye la grasa de la cola gorda cortada cerca del espinazo, toda la grasa que rodea las vísceras, los dos riñones junto con la grasa que los rodea cerca de los lomos, así como el lóbulo largo del hígado. Todo esto debe ser removido junto con los riñones. Y entonces el sacerdote lo quemará sobre el altar. Es una ofrenda especial de alimento que se presenta al Señor. Si presentas una cabra como ofrenda, llévala al Señor. Coloca la mano sobre su cabeza y mátala frente al tabernáculo. Luego los hijos de Aarón salpicarán la sangre de la cabra por todos los lados del altar. El sacerdote presentará parte de esta ofrenda como una ofrenda especial al Señor. Esto incluye toda la grasa que rodea las vísceras, los dos riñones junto con la grasa que los rodea cerca de los lomos, así como el lóbulo largo del hígado. Todo esto debe ser removido junto con los riñones, y entonces el sacerdote lo quemará sobre el altar. Es una ofrenda especial de alimento, un aroma agradable al Señor. Toda la grasa le pertenece al Señor. Nunca deberás comer grasa ni sangre. Esta es una ley perpetua para ti que debe cumplirse de generación en generación, donde quiera que vivas.
0: El libro de Levítico, capítulo 4. El Señor le dijo a Moisés:
5: da las siguientes instrucciones al pueblo de Israel. De esta manera deben proceder con aquellos que pecan involuntariamente al hacer algo que viola uno de los mandatos del Señor. Si el sumo sacerdote peca y así mancha de culpa a toda la comunidad, debe presentar una ofrenda por el pecado que cometió. Debe ofrecer al Señor un becerro sin defecto. Debe llevar el becerro al Señor a la entrada del tabernáculo, colocar su mano sobre la cabeza del becerro y matarlo delante del Señor. Luego, el sumo sacerdote llevará parte de la sangre dentro del tabernáculo, mojará su dedo en la sangre y la rociará 7 veces ante el Señor, delante de la cortina interior del santuario. Después, el sacerdote pondrá un poco de la sangre en los cuernos del altar del incienso aromático que está en la presencia del Señor dentro del tabernáculo, y derramará el resto de la sangre del becerro al pie del altar de las ofrendas quemadas que está a la entrada del tabernáculo. Luego el sacerdote quitará toda la grasa del becerro para presentarla como ofrenda por el pecado. Esto incluye toda la grasa que rodea las vísceras, los dos riñones junto con la grasa que los rodea cerca de los lomos, así como el lóbulo largo del hígado. Debe quitar todo esto junto con los riñones, así como lo hace con el ganado que se presenta como ofrenda de paz, y quemarlo sobre el altar de las ofrendas quemadas. Pero debe tomar todo lo que quede del becerro: la piel, la carne, la cabeza, las patas, las vísceras y el estiércol, y llevarlo fuera del campamento a un lugar ceremonialmente puro, al lugar donde se echan las cenizas. Allí, sobre el montón de las cenizas, lo quemará sobre un fuego de leña. Si toda la comunidad israelita peca al violar uno de los mandatos del Señor, pero no se da cuenta de ello, aún así es culpable. En cuanto ellos se den cuenta de su pecado, deben llevar un becerro como una ofrenda por su pecado y presentarlo ante el tabernáculo. Después los ancianos de la comunidad pondrán las manos sobre la cabeza del becerro y lo matarán ante el Señor. Luego el sumo sacerdote llevará parte de la sangre del becerro dentro del tabernáculo, mojará su dedo en la sangre y la rociará 7 veces ante el Señor delante de la cortina interior. Después pondrá un poco de la sangre en los cuernos del altar del incienso aromático que está en la presencia del Señor dentro del tabernáculo y derramará el resto de la sangre al pie del altar de las ofrendas quemadas que está a la entrada del tabernáculo. A continuación, el sacerdote quitará toda la grasa del animal y la quemará sobre el altar, así como lo hace con el becerro ofrecido como una ofrenda por el pecado del sumo sacerdote. Mediante este proceso, el sacerdote purificará a los israelitas y los hará justos ante el Señor, y serán perdonados. Después, el sacerdote debe tomar todo lo que quede del becerro, llevarlo fuera del campamento y quemarlo allí, así como lo hace con la ofrenda por el pecado del sumo sacerdote. Esta ofrenda es por el pecado de toda la congregación de Israel. Si uno de los líderes de Israel peca al violar uno de los mandatos del Señor su Dios, pero no se da cuenta de ello, aún así es culpable. En cuanto se dé cuenta de su pecado, debe llevar como ofrenda un chivo sin defecto. Pondrá la mano sobre la cabeza del chivo y lo matará en el lugar donde se matan las ofrendas quemadas ante el Señor. Esta es una ofrenda por su pecado. Luego el sacerdote mojará su dedo en la sangre de la ofrenda por el pecado y la pondrá en los cuernos del altar para las ofrendas quemadas y derramará el resto de la sangre al pie del altar. Después, debe quemar toda la grasa del chivo sobre el altar, así como lo hace con la ofrenda de paz. Mediante este proceso, el sacerdote purificará al líder de su pecado, lo hará justo ante el Señor y será perdonado. Si alguien de la gente común peca al violar uno de los mandatos del Señor, pero no se da cuenta de ello, aún así es culpable. Cuando se dé cuenta de su pecado, deberá llevar como ofrenda por su pecado una cabra sin defecto. Pondrá la mano sobre la cabeza de la ofrenda por el pecado y la matará en el lugar donde se matan las ofrendas quemadas. Después, el sacerdote mojará su dedo en la sangre y la pondrá en los cuernos del altar de las ofrendas quemadas y derramará el resto de la sangre al pie del altar. Luego quitará toda la grasa de la cabra, tal como lo hace con la grasa de la ofrenda de paz. Quemará la grasa sobre el altar y será un aroma agradable al Señor. Mediante este proceso, el sacerdote purificará a la persona, la hará justa ante el Señor y será perdonada. Si lleva una oveja como ofrenda por el pecado, debe ser una hembra sin defecto. Pondrá la mano sobre la cabeza de la ofrenda por el pecado y la matará en el lugar donde se matan las ofrendas quemadas. Luego, el sacerdote mojará su dedo en la sangre de la ofrenda por el pecado y la pondrá en los cuernos del altar de las ofrendas quemadas y derramará el resto de la sangre al pie del altar. Después deberá quitar toda la grasa de la oveja, tal como lo hace con la grasa de una oveja que se presenta como ofrenda de paz. Quemará la grasa sobre el altar, encima de las ofrendas especiales presentadas al Señor. Mediante este proceso, el sacerdote purificará a la persona de su pecado, la hará justa ante el Señor y será perdonada.
0: El Evangelio según Lucas, capítulo 2, versículos 25 al 52.
7: En ese tiempo, había en Jerusalén un hombre llamado Simeón. Era justo y devoto, y esperaba con anhelo que llegara el Mesías y rescatara a Israel. El Espíritu Santo estaba sobre él, y le había revelado que no moriría sin antes ver al Mesías del Señor. Ese día, el Espíritu lo guió al templo. De manera que cuando María y José llegaron para presentar al bebé Jesús ante el Señor, como exigía la ley, Simeón estaba allí. Tomó al niño en sus brazos y alabó a Dios, diciendo:
8: Señor soberano, permite ahora que tu siervo muera en paz, como prometiste. He visto tu salvación, la que preparaste para toda la gente. Él es una luz para revelar a Dios a las naciones y es la gloria de tu pueblo Israel.
7: Los padres de Jesús estaban asombrados de lo que se decía de él. Entonces Simeón les dio su bendición y le dijo a María, la madre del bebé:
8: Este niño está destinado a provocar la caída de muchos en Israel, pero también será la alegría de muchos. vosotros. Fue enviado como una señal de Dios, pero muchos se le opondrán. Como resultado, saldrán a la luz los pensamientos más profundos de muchos corazones, y una espada atravesará tu propia alma.
7: En el templo también estaba Ana, una profetisa muy anciana, hija de Fanuel, de la tribu de Aser. Su esposo había muerto cuando solo llevaban 7 años de casados. Después ella vivió como viuda hasta la edad de 84 años. Nunca salía del templo, sino que permanecía allí de día y de noche, adorando a Dios en ayuno y oración. Llegó justo en el momento que Simeón hablaba con María y José y comenzó a alabar a Dios. Habló del niño a todos los que esperaban que Dios rescatara a Jerusalén. Una vez que los padres de Jesús cumplieron con todas las exigencias de la ley del Señor, regresaron a su casa en Nazaret de Galilea. Allí el niño crecía sano y fuerte. Estaba lleno de sabiduría y el favor de Dios estaba sobre él. Cada año, los padres de Jesús iban a Jerusalén para el festival de la Pascua. Cuando Jesús tenía 12 años, asistieron al festival como siempre. Una vez terminada la celebración, emprendieron el regreso a Nazaret. Pero Jesús se quedó en Jerusalén. Al principio, sus padres no se dieron cuenta, porque creyeron que estaba entre los otros viajeros. Pero cuando se hizo de noche y no aparecía, comenzaron a buscarlo entre sus parientes y amigos. Como no pudieron encontrarlo, regresaron a Jerusalén para buscarlo allí. 3 días después, por fin lo encontraron en el templo, sentado entre los maestros religiosos, escuchándolos y haciéndoles preguntas. Todos los que lo oían quedaban asombrados de su entendimiento y de sus respuestas. Sus padres no sabían qué pensar.
9: Hijo, ¿por qué nos has hecho esto? Tu padre y yo hemos estado desesperados buscándote por todas partes.
10: ¿Pero por qué tuvieron que buscarme? ¿No sabían que tengo que estar en la casa de mi padre?
7: Pero ellos no entendieron lo que les quiso decir. Luego regresó con sus padres a Nazaret y vivió en obediencia a ellos. Y su madre guardó todas esas cosas en el corazón. Jesús crecía en sabiduría y en estatura, y en el favor de Dios y de toda la gente.
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11: ¿Qué tal están todos? Nosotras estamos muy bien y muy contentas de poder llegar, sea a tu casa, en tu carro, en tu iglesia, en tu trabajo, no sé dónde te encuentres en este momento. Pero espero que donde te encuentres muy feliz de poder escucharnos. Ay, no es cierto. De poder estar escuchando cara a cara, de poder estar conectado, no solamente a través de redes sociales, sabes que también puedes escucharnos en la 1440 de AM. Esta estación, sabes que es para, y si no sabías, yo te cuento, te voy contando, nos vamos introduciendo. Mi nombre es Vicky, ahorita te voy a presentar a quienes me acompañan esta mañana, pero esta estación es para la gente de fe, y si tú dijeras, no, yo no tengo fe, yo entonces ya me voy de aquí. No te preocupes, quédate, tal vez algo de lo que llegues a escuchar llegue a llamar tu atención. Te voy a decir por qué. Hay cosas y hay personas que de pronto uno no entiende por qué o para qué o cómo, pero caen bien, o sea, de verlas caen bien. Nosotras somos, no es cierto, ya va a dejar de estar bromeando, pero eso es lo que pasa con el mensaje de Jesús. Cuando tu corazón está listo, y tal vez tú dices, ¿cómo sé que mi corazón está listo? Tú quédate escuchando. Créeme que si hay alguien capaz de llamar tu atención, de atraparte, de cautivarte con lo que tiene que decirte o quiere compartirte, va a ser Jesús. Así que no te despegues de este programa, no te despegues de esta estación, porque si no es con nosotras, créeme que en los programas que estarán a continuación también algo habrá para ti. Lo bueno es eso, que para las diferentes personalidades puedes encontrar los diferentes programas. En este programa que es Cara a Cara vas a poder escuchar un poco de la palabra no solamente es que la vayas a escuchar, sino que también los comentarios que nosotras tenemos por hacer y que tal vez tú dices, ay, y si yo también quisiera o tuviera un comentario, puedes buscarnos en Facebook, también puedes encontrar la transmisión y cuando esté en vivo podrán estar apareciendo tus comentarios. El día de hoy tengo el placer de estar con la pastora Ana María, con la pastora Liz y con la profeta Ingrid. Las escuchamos.
12: Muy buenos días, siempre una bendición estar en este programa Cara a Cara, la titular, nuestra amada profeta Ingrid Quiroa, también a quien saludo esta mañana especial, y muy contenta también de saludar a la pastora Liz, gracias a Dios, siempre un placer, y a la pastora Vicky, así como a toda la audiencia. Y bien decía Vicky, vamos a comentar un poquito de Levítico, hoy nos toca Levítico 3 y Levítico 4, y todo está muy interesante. Muy buenos días.
13: Muy buenos días, mis amadas, que Dios las bendiga, la más feliz de estar aquí con ustedes. ¿Y qué temas estamos viendo ahora, Está muy interesante todo lo que podemos comentar y de dónde podemos encontrar tantas riquezas en la palabra de Dios. Y pues bendecida porque este es el día del Señor. Nos vamos a alegrar, nos vamos a gozar y vamos a hacer comunidad, vamos a la iglesia. Y bueno, aquí con ustedes empezando súper bien el día. Bendiciones desde Guadalajara.
14: Gracias, gracias a cada uno de ustedes por estar en sintonía de este programa y por seguir este proyecto tan hermoso como lo es el comentario de la palabra según la lectura que hemos escuchado. Hoy este domingo hemos escuchado el Salmo número 26, hemos escuchado Levíticos capítulo 3 y capítulo 4. Y ya estamos en Lucas, en el Nuevo Testamento, y hemos escuchado el final del capítulo número 2. Recuerden, estamos ahora en Levítico, y Levítico, miren, me encontré este comentario que está al inicio en mi Biblia, y me gustó mucho porque creo que nos amplifica un poco más acerca de lo que trata todo este libro, que si lo vemos de manera práctica, como que dices, ¿qué onda aquí? ¿Qué le vamos a sacar? Pero hay mucho que podemos aprender porque la palabra del Señor, así como lo dijiste tú, Liz, la semana pasada, la palabra no regresa vacía. Y oigan este comentario, dice, todo lo que hacemos en nuestra vida debería glorificar a Dios, desde la adoración hasta las tareas cotidianas. Pues resulta que el libro de Levítico fue escrito con esto en mente, como un manual primeramente para los sacerdotes y para los levitas que dirigían a todo Israel. Levítico ofrece reglas detalladas para la vida diaria de cada uno de los de Israel y para los procedimientos especiales en la adoración al Señor. También contiene instrucciones acerca de cómo ofrecer los sacrificios y describe la manera adecuada de observar cada uno de los principales festivales y de los días sagrados, al igual que los procedimientos para que los sacerdotes llevaran a cabo las obligaciones de su oficio. Liz, ayer vimos cómo es que se tenían que llevar a cabo las ofrendas quemadas, cómo se tenían que presentar esos animalitos, cómo era el procedimiento para poder llevar y matar ya sea a esa oveja, a esa cabrita, a ese pichón, a esa paloma. Pero también vimos las ofrendas especiales que se hacían cuando se presentaba grano. Y grano, creo que me refiero básicamente a lo que es el trigo, porque era el grano que se utilizaba mayormente, ¿no? Entonces, hoy vamos a ver cuál es el procedimiento para la ofrenda de paz y cuál es el procedimiento para la ofrenda por el pecado. Recordemos, son dos los propósitos al presentar estas ofrendas. Número uno, mostrar alabanza y agradecimiento al Señor. Y número dos, poder cubrir y quitar el pecado. Y esto se hacía mediante la vida de los animalitos que aceptaba el Señor, porque en lugar de que la persona muriera, el Señor recibía como ofrenda la vida de ese animalito. Liz, ¿qué nos quisieras compartir este día?
13: Qué hermoso entender que la paga del pecado es muerte, y me gusta saber que toda la Biblia es un espejo del antiguo pacto y el nuevo pacto, es un espejo. Se reflejan a sí mismas y se confirman a sí mismas, y entonces todo este proceso de sacrificio nos muestra el sacrificio que hizo el Señor Jesús, claro, en sombras y en figuras, pero aquí lo que me llama la atención es que la ofrenda no solamente era como sacrificio para el pecado, claro que sí, pero aquí dice, si su ofrenda fuera sacrificio de paz. Y eso me habla de que Dios desea tener una relación de comunión con nosotros, una comunión íntima, una comunión en paz. Y no se trata únicamente de pedir perdón cuando fallamos, sino se trata de tener una relación en paz con el Señor. En el mundo podemos estar buscando mil cosas que nos llenan momentáneamente el corazón, que nos llenan momentáneamente de alegría, de felicidad, pero es momentáneo. Hay algo que no es pasajero, que es el gozo, y el gozo viene directamente del trono de Dios, y nos habla esto de una ofrenda de paz. A lo mejor puedes ir de vacaciones y te da alegría, te da descanso, pero por dentro puedes sentirte vacío, te puedes sentir sin esa llenura por completo que solamente el sacrificio del Señor lo hace. Entonces, aquí nos habla de eso, de que hay momentos para agradecer, hay momentos para celebrar, hay momentos para poder acercarnos a Dios, pero también hay momentos para disfrutar de nuestra relación con Dios. Si nos dice que Él quiere tener una ofrenda de paz, es porque quiere que disfrutemos de nuestra relación con Dios y que no solamente sea como un látigo, como ese temor. Yo cuando era niña, yo me imaginaba a Dios enojado todo el tiempo. No sé por qué tengo la imagen de que Dios tenía como una capa. En serio, lo tengo. Y le hacía así, y se tapaba con la capa y hacía así. Y era mi imagen de niña. No sé de dónde la saqué, porque en realidad pues nunca fuimos religiosos en la casa, nunca fuimos de ninguna religión. Pero yo era la manera en la que yo me imaginaba a Dios. Era así como que se tapaba con la capa y se volteaba, y yo me lo imaginaba así. Y aquí el hecho de que diga que si la ofrenda es de paz para con Dios, acuérdense que todo viene directamente de Él. Él quiere que tengamos paz con Él. Y también nos dice que esta ofrenda debe ser sin defecto. Y me habla de que a Dios le debemos entregar lo mejor. No podemos ir por la vida pretendiendo entregar la última oración del día, diciéndole, buenas noches, Señor, ya no alcancé a orar en todo el día. Dios quiere lo mejor, Dios quiere lo primero, Dios quiere lo más hermoso, lo más escogido. Entonces, nuestra recomendación, como hablábamos la semana pasada, pues es entregarle a Dios el primer hola en la mañana, el primer buenos días, Señor, buenos días, Espíritu Santo, buenos días, y te entrego todo, y que Dios se merece lo mejor. Aquí hice esta notita, dice que nuestra adoración no debe ser solamente aquello que nos sobra, aquello que, ay, pues ya fue lo que alcancé, sino algo que nace de un corazón que reconoce quién es Dios y que a Él se le entrega lo mejor. Pastora.
14: Tremendo. Fíjense, dice aquí que con respecto a la ofrenda de paz, se podían presentar ya sea macho o hembra, pero sin defecto, pero se podían presentar ovejas y se podían presentar cabritas también. Y algo que me llama la atención cuando habla acerca de este tipo de ofrenda es el procedimiento con el que iban a presentar cada uno de estos animalitos. Y dice, ya para finalizar en el capítulo número 3, dice: toda la grasa le pertenece al Señor. Nunca deberás comer la grasa ni la sangre. Esta es una ley perpetua para ti que debe cumplirse de generación en generación, donde quiera que vivas. Y creo que allí es donde, por eso es que vemos que en todos los supermercados o bueno, en gran parte de los supermercados hay una zona especial por si viven judíos. Allí pueden adquirir la carne que van a poder consumir, y creo que ahí es donde nace lo que es la comida kosher, ¿no? Pero ahora vamos a ver qué es lo que nos habla el capítulo número 4, y quisiera, Vicky, que tomaras allí 5 minutos para podernos hablar tanto del capítulo 3 como el capítulo 4 del libro de Levíticos.
11: Creo que cuando hablamos acerca de el pecado, o sea, necesitamos saber que nadie está exento. Necesitamos saber que aun cuando tú llegas a ver a tus pastores, a tus líderes, a tu consejero, a tu maestro, tu maestra, o sea, tú podrás llegar a ver a estas personas, y generalmente cuando los vemos hacia arriba, ¿no? Y de pronto tenemos esta idea como que si fuera ellos no se equivocan. Ellos son perfectos, ellos tienen que estar bien, ellos lo tienen que hacer todo excelente. Y la realidad es que no siempre. Es que ninguno estamos, y me voy a incluir ahí para que tú no vayas a pensar, pero ella anda señalando y no anda diciendo así, ninguno estamos exentos de caer en pecado. Y creo que aquí es en donde, aun cuando la pastora Liz dijo no tenía una capa y se daba la vuelta y andaba bien enojado, ¿no? Podemos ver que hay justamente gracia y hay justamente misericordia también. Porque como Dios sabía, siempre supo, ¿no?, que había esta posibilidad de que nos llegáramos a equivocar, también dijo, necesitan tener una manera, una forma de poder salir de eso. ¿Sabes qué es lo que pasa? Que yo pienso en esto. Lo primero es poder reconocer que hemos pecado, porque si nosotros decimos, hice esto, y no sentimos culpa, no sentimos remordimiento, no nos mueve algo, ahí es en donde sí estamos en un grave problema. Porque entonces hay más orgullo en nuestro corazón que otra cosa, y eso no nos permite, ahí es en donde nos quedamos así y no vemos, no estamos viendo, ¿no? Y ahí es en donde podríamos pensar o recordar las palabras en donde Jesús les dice, ¿no? Primero fíjate en la espiga que tú tienes, el troncazo que tienes tú metido en el ojo, antes de estar viendo lo que tiene el otro también o en donde se está equivocando, porque somos bien buenos para juzgar, pero cuando se trata de nosotros mismos, vaya, no tampoco lleguemos a un modo de autocrítica en donde para todo nos tachamos, ¿no? No es llegar a esos extremos, pero lo que sí es cierto es bueno examinar nuestro corazón, es bueno examinarnos a nosotros mismos, es bueno ponernos en la balanza y decir, ¿cómo estoy haciendo las cosas para Dios? ¿Estoy realmente agradando su corazón o no? Y aquí es en donde yo pienso y reflexiono en lo siguiente. Dios pudo haber dicho, pecó, apedrénlo y ahí se acabó. Con eso, muerto, dicen ahí, ¿no? Muerte el perro, se acaba la rabia, ¿no? Pero no se trataba de eso, sino que Dios quería, y creo que ahí es en donde hay que fijarnos. El Padre siempre quiso que hubiera forma de poder regresar a Él, de poder limpiarnos, de poder volvernos otra vez puros y sin mancha. ¿Cómo me gusta? ¿Cómo me puede gustar una playera blanca? ¿Cómo me puede chocar una playera blanca? La ropa blanca se puede ver muy bonita, pero se mancha. ¡Ay, no! Donde se te mancha de salsa roja. Un pozole que te hayas comido, ahora que pasaron las fiestas patrias, un pozole que te hayas comido y te haya saltado la gotita del pozole, quítale bien esa mancha. Algo de rastro deja. Ay, no, pero es que yo le pongo este líquido, no, yo le pongo no sé cuál, no, que con cloro, no, que el sol, no, que, o sea, sí está bien, pero es difícil querer, o sea, requiere un trabajo, no es nada más de que, ay, bueno, pues la meto a lavar y ya. O sea, si fue algo sencillito, seguro sí, pero si tenía aceite, si tenía grasita, si tenía un algo, va a ser más complicado de querer quitar esa mancha. Y el Padre, nuestro Dios, lo que permite es tú presenta esto, presenta esta ofrenda, y de esa manera podrá ser también limpiada del pecado. Yo eso es lo que me quedo del capítulo 4. Y también esto que he repetido y que seguiré seguramente repitiendo, qué precioso poder pensar también en, de esta manera. Que ahorita ya no es que nos digan, órale, vas con las palomas, ahí vas a agarrar. Yo no podría, o sea, de verdad, yo llegué a ver cómo descamaban este pescado. Yo llegué a ver cómo le quitaban plumas a los patos, o sea, muertos y demás. Yo no podría. Gente, si de mí dependiera el tener que matar a la vaquita para poder comer o matar un pollo para poder comer, no como ni pollo ni vaca. Bendito Dios, ya hay gente que se dedica a eso y no nos tocaba hacer estas cosas, ¿no? Yo no hubiera podido, esa es la verdad, esa es la pura realidad. Y aquí lo que podemos ver es eso, o sea, había todo este procedimiento y de vuelta, hoy no tenemos que hacer todo eso para poder ser limpiados. Entonces, ¿cómo no vamos a permitir que nuestro Dios nos limpie? O sea, si lo que te tiene que costar es una oración de fe, o sea, ¿es mucho lo que requiere? Sí, pero ¿en verdad es mucho lo que requiere? O sea, ¿hasta dónde estamos dispuestos a dejar que nuestro orgullo nos impida acercarnos ante el trono de la gracia para poder pedir perdón? Y si tú también llegaras a sentir en algún momento como un es que saben qué, o sea, sí, yo pequé y tal vez hice esto mal, o aquello, no vamos a nombrar porque sabemos y conocemos que es pecado. No tenemos que tendríamos que hacer una gran lista para que tú puedas ver y decir, pues esto está mal, ¿no? O sea, si aún un niño sabe esconder la manita cuando tomó algo que no le correspondía, ya uno siendo más grande sabe cuando se ha equivocado. Y de pronto tal vez, o sea, si tú te equivocaste y el niño dice, no, pues es que agarré esto y que no era mío, y lo devuelve, tal vez en esa culpa, ya cuando eres más grande dices, para enmendarlo, pues no sé, algo, o sea, ya pedir perdón no me es suficiente, ¿no? Quizás con algún familiar, con algún amigo con quien te hayas peleado y dices, no, pues le voy a invitar a comer para poder platicar. Algo más quieres hacer, ¿no? Quieres que nazca de ti un poco más. Si en ti está y si de ti ha nacido, dar un poco más y que no solamente se quede en palabras. Si estás queriendo entregar una ofrenda, porque dices, es que necesito, o sea, mi espíritu, mi ser está pidiendo que dé algo más, hazlo, porque es tu espíritu que está siendo hablado, o que más bien el espíritu de Dios le está hablando a tu espíritu para que tú lleves a cabo, y ahí es en donde tienes que tener atentos los oídos para poder escuchar y ser temerosa de la voz de Dios y poder actuar conforme está siendo movido tu corazón, conforme está siendo movido tu espíritu. Créeme que después de eso hasta vas a respirar profundo.
14: Inhala y exhala, ¿no?
11: Sí, y va a ser a gusto. Y no como cuando ya tienes tapadísima la nariz y que dices, híjole, es que estoy queriendo jalar aire y no puedo llenar mis pulmoncitos. Permite que sea el Señor hablándote y tú también teniendo los oídos atentos para poder escuchar y temer, no solamente a que te muevan los sentimientos, sino que realmente te lleve a dar esos pasos que son pasos de fe.
14: Gracias, Vicky. Fíjense, aquí en el capítulo 4 se menciona acerca de las ofrendas por el pecado, y dependiendo el tipo de pecado era el animalito que se presentaba, porque está el becerro, está el chivo, está la cabra y está la oveja. ¿Qué quisieras comentar, Pastora Ana María, en estos minutos que nos quedan?
12: Gracias. Sí, pues brevemente comento nuevamente en Levítico 3, cuando son las ofrendas de paz, que Dios quería que el pueblo estuviera en unidad y en un compañerismo. Sin embargo, sabemos que las diferentes formas de pensar nos llevan a veces a tener problemas y para nada hay esa paz. Entonces Dios invitaba a que cuando se presentaran con una ofrenda pidiendo paz, que realmente reconocieran que tenían que cambiar y aceptarse, porque muchas veces Nosotros vamos y oramos, pero volvemos a ser las mismas personas. Nos levantamos de la oración y no cambiamos, no reconocemos, culpamos al de al lado. Pero es muy importante reconocer, porque en el reconocer está el cambio. Y Dios pues pide una ofrenda, pero ahora es una ofrenda con el corazón. Y por otro lado, en Levítico 4, cuando habla de la ofrenda del pecado, pues también sabe que como seres humanos todos vamos a pecar, porque dice la escritura que justo no hay ninguno. Pero vemos que en Levítico 4 maneja el pecado involuntario, cuando dice Dios, es que muchos pueden ser pecados involuntarios y ni siquiera te das cuenta, pero esto no te exime de que has pecado. También está por error, a veces por error cometemos pecados. Y está el otro, que pues reconocemos que hay debilidades en nosotros y aún sabiendo que es pecado, lo hacemos. Y pecado no es otra cosa más que desobedecer a Dios. Entonces, la importancia de presentar pues esta ofrenda como pueblo escogido. Hoy en día, lo que decía la pastora Liz, el Antiguo Testamento y el Nuevo Testamento van de la mano, no se contradicen en nada. Y hoy podemos decir que Jesús es ese príncipe de paz. Y cuando metemos a Jesús en nuestra vida, en nuestra casa, pues estamos hablando de que hay un príncipe de paz y que Él es el que nos puede dar esa armonía que necesitamos, esa paz que no encontramos en ningún lado, esa paz que a pesar de tener problemas podemos sentirla y estar confiados, porque Jesús está en nuestras vidas. Y bueno, el pecado, sabemos que Jesús pagó por nuestros pecados en la cruz, y que en oración nos podemos acercar confiados pidiéndole que nos perdone. Es algo maravilloso, son otros tiempos, pero tenemos nosotros esas virtudes y esas bendiciones, porque estamos hablando del mismo Dios del Antiguo Testamento y del Nuevo Testamento. Me quedo con eso, amada profeta.
14: Gracias, hemos llegado al final, pero miren, hoy es un buen momento para poder llevar una ofrenda de gratitud delante del Señor. Y si tú tienes una ofrenda también y la

Te lo repito una vez más. 41, 52, 31, 39, 72, 99, 59, 76. Nos vemos el día de mañana en punto de las 6 de la mañana, pero recuerden, 5:30 la lectura pública de la palabra. Gracias a cada una de ustedes. Hasta mañana.

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0: Hola, ¿qué tal? ¿Cómo están? Qué felicidad de poder escuchar esta música tan alegre, comenzando el día, como lo dice este canto, comenzando alegre con cuando el sol apenas, bueno, no el sol, sino está amaneciendo sobre nuestra ciudad. Y qué bueno y qué mejor que escucharlo a través de Ondas de Vida 1440, la estación de la gente de fe. Y bueno, quiero presentarles en esta mañana, les recuerdo que estamos en Respuesta Segura con el doctor Carlos Quiroga, y tenemos un invitado muy especial en esta mañana, que aquí está con nosotros. Así es que le vamos a dar la bienvenida al doctor Carlos Quiroga.
1: Muchas gracias. Hoy vine a escuchar al pastor Javier.
0: Wow, gracias, muchas gracias. También se encuentra con nosotros nuestra buena amiga Monse Díaz.
2: ¿Qué tal? Muy buenos días a todos. Gracias por estar sintonizando Ondas de Vida. Y pues para mí es un privilegio todos los jueves, los viernes y todos los días poder compartir con el doctor Carlos, con el profeta Alberto, por supuesto con el pastor Javier. Pero hoy el Señor me bendijo de una manera muy especial, porque tenemos el privilegio, y a ustedes también, de estar con el doctor Carlos Quiroga y nuestro querido pastor Javier. Qué emoción es poder estar al pendiente de escuchar lo que ustedes tienen que darnos hoy en el alimento del Señor.
0: Así es, y bueno, también escuchando el programa de la profeta Ingrid, en Cara a Cara, también escuchábamos que estaba... que el día de mañana el doctor Carlos está de manteles largos, ¿verdad? Que está cumpliendo, dice que está cumpliendo, el día de mañana cumple exactamente los libros de la Biblia, 66 años, igual al número de libros de la Biblia.
1: Así es. Gracias al Señor que mañana mi nieto Seth, hijo de Benjamín y Deneí, en nuestro único nieto varón, cumple 10 años y nace el mismo día que yo. Ese fue uno de los más grandes regalos que he recibido de parte del Señor. Gracias a Dios.
0: Gracias a Dios, por supuesto. Y bueno, pues estará celebrándolo también exactamente el día de mañana. Es la marcha para Jesús también allá en Hidalgo, en Tula, Hidalgo. Así es que no solamente se va a celebrar el cumpleaños 66 de nuestro apóstol, el doctor Carlos Quiroga, sino que también estaremos celebrando la marcha para Jesús en Tula, Hidalgo. Y bueno, ese es el día de mañana. Comienza la marcha a las 10:30 de la mañana.
1: 10 de la mañana.
0: Mañana lo esperamos a las 10 de la mañana, ahí en Tula. Ahí están todos los pormenores, están pasando a través de la radio y ahí usted lo va a estar escuchando. Así es que le esperamos el día de mañana allá en Tula, Hidalgo, para que juntos podamos marchar bendiciendo ese lugar de Tula, Hidalgo, y celebrando al que todo lo puede, a ese Dios maravilloso que lo entregó todo por nosotros, a nuestro Señor Jesucristo. Y hablando de nuestro Señor Jesucristo, como siempre, a cada instante y a cada momento, pues vamos a seguir hablando de este precioso tema que hemos estado viniendo hablando desde unas 15 días para acá: los ángeles. Los ángeles son importantes dentro del propósito del Señor, dentro de la Escritura. Los ángeles, vamos a hablar el tema en esta mañana, los ángeles dan una dirección precisa a los ungidos del Señor.
1: Wow.
0: A los ungidos del Señor. Dice Hechos capítulo 8, versículo 26. Voy a leerlo en esta versión. No sé cuál sea. La agarré aquí.
2: Es la
0: 60. Bueno, lo voy a leer ahorita y ahorita me lo puedes buscar, Moncecita, ahí en el 8:26 de Hechos, en la Nueva Traducción Viviente. Dice aquí, bueno, lo voy a leer directamente en la Traducción Viviente. Un ángel del Señor habló a Felipe diciéndole: levántate y ve hacia el sur por el camino que desciende de Jerusalén a Gaza, el cual es desierto. O sea, muchas veces nosotros hemos pensado, cuando salimos de casa, una dirección. El día de hoy yo salí de casa con una dirección.
1: llego al metro Indios Verdes, de ahí tomo el metrobús y me bajo en Poliforum y me vengo caminando a Montecito número 59, a la radio donde está Ondas de Vida 1440. Esa es mi dirección. Pero muchas veces en el camino recibimos indicaciones que cambian completamente nuestra ruta. Vamos a una dirección, pero el Señor se encarga de cambiarlo todo. Porque a veces una pequeña instrucción dada en el momento correcto de parte de Dios evita que perdamos el tiempo y evita que tomemos un camino equivocado. Y muchas veces no entendemos, porque en Hechos capítulo 8 encontramos algo parecido, pero en un contexto espiritual. Felipe estaba participando en una obra poderosa de parte de Dios y de repente recibe instrucciones específicas. Felipe debía de dirigirse hacia un camino determinado. Y la Biblia nos muestra que un ángel del Señor en el camino interviene. En el camino interviene para comunicarle otra cosa, es decir, para darle otra dirección. O sea, no hacia dónde vas, sino que ahora vas a hacer esto. Entonces, ¿qué es lo que nos enseña esta parte? Nos enseña que Dios puede utilizar sus mensajeros celestiales, porque dice que un ángel descendió para dar instrucciones. Ok, entonces nos enseña que Dios puede utilizar a sus mensajeros celestiales para cumplir sus propósitos y para dirigir a sus siervos hacia personas que necesitan escuchar la palabra. Y pongo como ejemplo la vida del doctor Carlos, aprovechando que está aquí. Él es de Guatemala. La profeta Ingrid es de Guatemala, Pablo es de Guatemala, Benjamín es de Guatemala. Los únicos que nacieron aquí fue Elías y Vicky. Son los únicos que nacieron aquí en México. Entonces, pero ellos llegaron de aquel lugar hacia México con una dirección. Alguien les habló, alguien les dijo que tenían que dirigirse a México para que ellos pudieran tener lo que es la radio, lo que es la televisión, para que de alguna manera el evangelio se compartiera. Y de hecho ellos están aquí, y de hecho tienen, ¿cuántos años llevan aquí, doctor?
3: 32 años, creo.
1: ¿Y quién le dijo que se vinieron para acá?
3: Pues en una visión.
1: En una visión.
3: En una visión, el Señor me habló, y en muchos sueños, de verdad, muchos sueños, donde el Señor me decía: tu destino es la gran ciudad, muy fuerte. Y entonces nosotros éramos parte del equipo de Luis Palau, y siendo parte de esa organización tan grande en el mundo, pues no teníamos necesidad de orar para ir a ninguna parte, pues no teníamos crisis económica, no teníamos hambre, no teníamos sed, teníamos abundancia de trabajo en todas las naciones de la tierra, ¿no? Porque Dios nos hizo un llamado mundial, en nuestro caso nuestro llamado es mundial. Y entonces terminamos todos los proyectos en México con Luis Palau, y ahora venía Europa. Y yo empecé a tener sueños donde Dios me empezó a hablar y hablar y hablar. No dudo que hubo ángeles en esa intervención que yo no los, que no los, que no seguí lo que me hablaron, porque estábamos muy bien. Y luego Ingrid me dijo: amor, si quieres ve a ayudar a México. Y me dijo lo mismo Luis Palau, y me dijo lo mismo el equipo de Luis Palau, y mis amigos me dijeron: vaya a ayudar a México, pero no vivas en México, porque en aquel tiempo habían noticias de que en esta ciudad era muy peligrosa, la Ciudad de México. Se decía en el mundo, pues, ¿verdad?
1: Sí.
3: Y entonces, y muy grande, pues todo el mundo le tenía miedo a esta ciudad. Y entonces fui a una reunión a predicar a un grupo de personas y entonces estaba en medio de la reunión predicando. Eran como unos 100 pastores de la comunidad indígena y de repente uno se levantó y empezó a hablar en lenguas más fuerte que el sonido. Yo me quedé así impactado. Y luego se sentó y se levanta otro. Entonces, el que interpretó dijo: te he dicho que vayas a la gran ciudad, porque en medio de alegría y gozo, y en medio de sufrimiento y angustia, algo así, no recuerdo cuál fue la palabra exacta, en medio de sufrimiento y angustia, sí, creo eso fue, verás una nación que nace para mi gloria. Ve a la gran ciudad. Y pum, se sentó. Y yo ya no pude hablar. Y entonces pasó el apóstol Moisés, que me invitó, y me dijo: disculpe, hermano, porque yo era del equipo de Luis Palau, tenía renombre, sí, en mi país y en el mundo, pues. Disculpe. Le dije: no te preocupes, le dije, tiene que ver conmigo, pero ya no puedo seguir predicando, luego te explico. No vayas a decirle nada a tus pastores, porque ellos no hablaron ellos, le dije, yo ya entendí. Y en ese tiempo yo no estaba tan metido en el tema de bautismo en el Espíritu Santo, ya había sido bautizado en el Espíritu, pero era menos en el fluir del Espíritu, más en la evangelización. Me quité el saco, se lo puse al profeta y me fui. Me fui. Y en cuanto vine, su ángel estuvo conmigo para tener 3 entrevistas. Y en las 3 entrevistas que tuve con amigos y hermanos y amigos en la fe, los 3 me dieron el mismo versículo. En la Ciudad de México, en Monterrey y en Tamaulipas. El mismo versículo. Sin lugar a dudas.
1: Confirmación.
3: Mientras todo eso estaba pasando aquí, el Señor le estaba hablando a mi esposa que había llegado el tiempo de venirnos a vivir a la gran ciudad. Y que no debíamos de cambiar los planes. Y bueno, hace 5 años nos íbamos a ir a vivir a otra ciudad aquí en México, porque entendimos que nuestro trabajo es en toda la tierra, pero que no podemos vivir fuera de México. Y entonces íbamos a vivirnos a cerca de un puerto, y a todo listo, tú recordarás,
1: sí,
3: ¿no?
1: Sí, me acuerdo.
3: Y en eso, pum, viene lo de la radio. Y otra vez el Señor nos detuvo en la hermosa, linda y gran ciudad de México, la CDMX, que amo con todo mi corazón. Es mi ciudad para la gloria del Señor.
0: Ajá, y como usted lo decía, doctor, fíjese que se me viene a la mente cuando Felipe iba hacia otro lugar, pero el ángel del Señor viene y le habla y le dice que tiene que dirigirse al desierto. Muchas veces cuando el ángel viene y nos dice que debemos de dirigirnos, como usted lo decía un ratito, cuando le dijeron que venía a la Ciudad de México, decía ahí como que estoy cómodo, estoy feliz, no tengo hambre, no tengo sed, estoy contento, o sea, tengo todo. Entonces, y venir y cambiar todo eso para venir a la Ciudad de México, como que sí es cierto, como que hay esos contrastes, porque Felipe era uno de los 7 que Dios había escogido para servir a la iglesia allá en Samaria. Allí fue donde predicó de Cristo. A muchas personas escucharon el mensaje de parte del Señor y respondieron con fe. También hubo señales extraordinarias en el mensaje. Y había también gran alegría en aquella ciudad. Sin embargo, Dios tenía algo especial para Felipe, algo diferente. Y Hechos, capítulo 8, 26, dice que el ángel del Señor le habló y le indicó que fuera hacia el camino que descendía a Jerusalén. Entonces, Vienen esos contrastes, y usted decía hace un momento, doctor, que ciertamente no necesitaba nada, no necesitaba cambios, estaba bien con la familia y con todo el ministerio y sirviendo al Señor, y Dios le dice, no, pues ahora tienes que cambiar, y ahí es donde pues hay una lucha, ¿no?
3: Fíjate que me quedo pensando de la gente que dice, me voy de esta iglesia porque el Señor me dijo que me vaya. De veras, no sé, siento yo que ofendemos al Señor. No sé si me explico.
0: Sí.
3: Yo en lo personal hoy pastoreo pastores y no y soy parte del equipo del obispo Pablo. Yo mismo. Y mi congregación es Renacer Central. ¿Verdad? Que también todos esos cambios que hicimos tienen que ver con la voz del Espíritu Santo. Así es. O sea, no estamos jugando, pues, ¿verdad? Pero son cosas serias donde hablamos de apóstol a apóstol con Esteban Hernández para hacer una transición de Pablo, mi hijo, hacia el apóstol Esteban. No vino Pablo a decirme a mí, mira, dice el Señor que te deje, papá, y que me vaya con Esteban Hernández. No. Ese es puro cuento. Eso no es así, amados míos. No es así. Muchos se van de la iglesia por pecado, por adulterio, porque les descubren cosas, porque les cae mala gente, porque las cosas no se están haciendo como a ellos quieren que les se hagan, porque porque la pastora les exhortó, porque el pastor les exhortó. Pero es una inmadurez ver la vida espiritual con los intestinos y con el estómago. Porque el estómago y los intestinos sirven para procesar el estómago y desechar los intestinos. Y ahí radican las emociones. Y mucha gente emocionalmente decide de su vida espiritual. Y ahí no te va a hablar el Espíritu Santo. No sé si me estoy explicando.
0: Sí, claro.
3: Ahí no te va a hablar el. Siento yo, ¿no? Si no es cosa que sientas. ¿Me explico? O sea, cambia de corazón y fíjate que yo admiro mucho a Eric Flores Cervantes, el presidente de Paz, que su pastor ha sido el mismo toda la vida. Y es un hermano y una hermana gastaditos, pero nunca lo han desconocido como su primer pastor. Y van por varias iglesias, yo mismo lo ayudo muchísimo en su vida espiritual, pero ¿cómo honra a su pastor? Wow, yo admiro esa gente.
0: Claro.
3: Yo admiro esa gente, de verdad, porque no, él no es un gran predicador, pero es un buen pastor. Entonces, por favor, amados, aquí sí fue un ángel del Señor. Entonces, cuando tú te vas a ir de la iglesia, hay que preguntarle a la gente, ¿y cuál fue el ángel que te habló? Y dame el nombre. A ver qué te dice la gente, ¿eh?
0: Sí, claro.
3: ¿Eh? A ver qué dice la gente. No, tenemos que ser fieles a la congregación a donde el Señor nos llama a conocerlo y a servirlo. ¿Verdad, no?
2: Claro que sí. Claro que sí. Porque nosotros a veces tomamos decisiones que no provienen del Señor y a veces no entendemos que Dios nos tiene que pasar por procesos, por algunas pruebas para que podamos crecer en el Señor y dejar que nosotros seamos menos y el Señor sea más en nosotros, ¿no?
3: Así es. Le dijo, ve, le dijo el ángel del Señor, le dijo, ve al sur por el camino del desierto que lleva a Jerusalén. O sea, que a la gente obediente, que a los hombres y mujeres que sirven al Señor y que son guiados por el Espíritu Santo, no se sorprendan cuando venga el ángel, sino alegren. No lo adoren. Tú ya tuviste experiencia con ángeles.
0: Bueno, es directamente, específicamente no. Uh-huh. Pero sí he entendido esa parte cuando, por ejemplo, me regreso una vez más con Felipe. Felipe estaba en un lugar de avivamiento, estaba en un lugar donde había señales, donde había prodigios, donde estaba todo bien. ¿Qué tengo que hacer en el desierto? O sea, yo creo que son preguntas que muchas veces nos hacemos. ¿Qué tengo que hacer en el desierto? Pues estoy bien aquí. Lo mismo que estábamos platicando en un principio. Sí he recibido dirección de parte del Señor referente a lo que tengo que hacer y cómo lo debo de hacer. Por ejemplo, yo tengo 22 años que Dios me trajo a este ministerio. Y a mí nunca he sentido en mi corazón y nunca me ha dicho el Señor, ni nunca ha bajado un ángel a decirme, ya vete del lado del doctor Carlos, ¿no? Ya déjalo, vete para otro lado, no sigas caminando con él. Nunca me ha hablado, nunca me ha dicho.
1: Y te voy a decir una cosa, Montserrat.
2: Sí.
1: Solo a ti te lo di.
2: Ok, doctor.
1: De todos los discípulos conmigo, al único que yo he ofendido, que lo ofendí, o sea, metí la pata, pues se los cuento aquí públicamente, y lo ofendí, le grité, lo maltraté, lo traté mal, a Javier Hernández. Lo traté muy mal, fui un imprudente e insolente con él, lo tengo bien presente. Javier solo inclinó el rostro y se fue. Y entonces yo me arrepentí y lo fui a buscar para pedirle perdón. Y ya no estaba en su casa, ni él, ni quien era su esposa. ¿No? No estaba. Yo dije, híjole, era para irse, ¿eh? Y lo saqué. ¿Verdad?
0: Sí.
1: Lo saqué del ministerio, era para irse. Yo dije, caramba. Y entonces llamé a su suegro el día siguiente, muy temprano, ¿no?
0: Sí.
1: A Límbano. Y le dije, oye, Límbanito, ¿sabes qué? Cometí un grave error. Y se lo confesé. Porque cuando uno comete un error o un pecado, hay que confesarlo. Y le dije, mira, ya pedí perdón al Señor, pero no encuentro a Javier ni me contesta el teléfono. Entonces me dijo, Límbanito, quiero tanto, de estar contando chistes a los ángeles allá en el cielo. Y entonces me dice el Limbanito, sí, mi pastor, me dice, ahora sí, se pasó usted, porque él era muy amable conmigo, Límbano, me respetaba muchísimo. ¿Qué le vamos a hacer? Pues ya estuvo, pero mire, están aquí en casa, véngase y aquí hablamos, véngase para. Y me fui y le pedí perdón a mi hijo amado, ¿no? Que es mi verdadero hijo en la fe. Y le dije, pastor Javier, perdona, yo fallé. Eso lo cuento como un testimonio.
2: Claro, por supuesto.
1: Porque eso lo arreglamos perfectamente, sí, claro. Bien, pero lo cuento como un testimonio. Pero lo relevante es que no se fue.
2: Y es que
1: cuánta
2: sigue.
1: Gente por una cosita de nada se va. Aprenda eso, por favor. Aprenda eso, de verdad. Cuánta gente por una cosita de nada dice, Dios me habló. ¿Cuál Dios le habló? Si al hombre que ven no obedecen,
2: exacto,
1: ¿cómo van a obedecer al Dios que no ven? Y al Dios que no ven les manda ángeles. Y si no ven a los ángeles, ¿cómo van a ver al Señor? ¡Caramba! Eso está fuerte, ¿no?
0: Sí, claro.
2: Sí.
0: Además, que, perdóname. La dirección de Dios cuando viene a nuestras vidas no siempre coincide con nuestras expectativas. O sea, muchas veces nosotros tenemos unas expectativas diferentes. Mas sin en cambio, Felipe obedeció y en el camino encontró a una persona muy importante, a un funcionario etíope. Él viajaba en su carruaje, era una persona muy importante, y ese era el propósito de Dios. O sea, Dios siempre tiene un propósito. Yo me recuerdo hace cuando, en un principio yo estaba en Morelia, Michoacán. Yo vivía en Morelia, Michoacán, y la que era mi esposa, Patty, enfermó. Entonces yo le decía, vete a la Ciudad de México, porque ahí está tus papás, ahí te pueden atender mientras yo me quedo aquí. Sucede de que, pues, la verdad es de que nunca iban de la otra iglesia que nos había enviado a Morelia, Michoacán. Nunca fueron estuvieron al pendiente de ella. Entonces, el Imbanito y Rosita traían a Patty a la iglesia de Torrefuerte, aquí con el doctor Carlos. Entonces ahí fue donde un día ella me dijo, es que hablé con el pastor Carlos. ¿Y qué te dijo? Pues me dijo esto y esto y esto y esto y esto. Y le dije, a ver, entonces que vengas. Yo. Entonces vine un día de esos, vine de Morelia, Michoacán, y llegué con el doctor Carlos, y cuando estábamos platicando él, Patty y yo, no, a ella le estaban dando crisis convulsivas en ese tiempo. Entonces el doctor, cuando vio que le estaba, el doctor, bueno, pastor Carlos, que es doctor, entonces él estaba viendo lo que le estaba pasando, y entonces él nos dijo, eso que ella tiene no es físico, eso que ella tiene es espiritual. Y ya nos empezó a preguntar de dónde veníamos, quiénes éramos, qué es lo que hacíamos, y entonces ya cuando le presentamos, le ampliamos el panorama, entonces él nos envió, se recuerda del profeta César Jimeno.
1: ¿Cómo no? El Cesarín.
0: Ajá. Entonces usted nos dijo, usted me hizo una, me dijo una cosa, una palabra. Me dice, te voy a decir la verdad. 50 pastores que han ido con César Jimeno, 49 lo odian. Sí. Por la palabra que él ha traído para ellos.
1: De profeta exacto.
0: Ajá. Y uno lo ama. Entonces tú dime si quieres ser el número 50 o si quieres ser el número 2. Y yo, pues, con la situación que estaba viviendo, pues yo le dije al doctor Carlos, le digo, mire, la verdad es que no me importa si sea el 50. El chiste es, lo que yo quiero es que Dios me hable. Porque si Dios me habla, eso me está indicando que Dios no ha dejado de amarme. Y no importa cómo me hable. Y a raíz de ese día que nos fuimos con el profeta César Jimeno, a raíz de ese día, cada que yo iba y regresaba, regresaba con Pati y le decía, ¿te dio esa cosa? Porque le daban hasta 5, 6, 7 convulsiones al día. Me decía, no, no, no. Entonces, ¿a qué voy con esto? A que Dios me trajo de otro lugar a Ministerios Buena Tierra con un propósito, y ese propósito es de que Patty recibiera su salud, recibiera su sanidad. Dios usó al profeta, perfecto, Dios usó al doctor para llevarnos al profeta, pedirle de favor que nos atendiera. A lo que voy con esto es de que lo mismo le sucedió a Felipe. Había un hombre que necesitaba escuchar el mensaje de salvación. Había un hombre muy importante que necesitaba, porque si era un hombre muy importante, imagínense, si un hombre muy importante habla del evangelio, habla de las cosas del Señor, muchos le van a poner atención. Entonces, Dios sabe cómo hace las cosas, Dios sabe todo lo que hace. Entonces, él iba viajando en su carruaje y estaba estudiando la escritura que siempre hemos cuando predicamos de él, iba estudiando al profeta Isaías. Y se le acerca a Felipe y le pregunta, ¿qué es lo que estás leyendo? Pues aquí estoy leyendo al profeta Isaías. Entonces viene y le dice, ¿y si le entiendes a todo lo que estás escuchando? A todo lo que estás leyendo. Y le dice, pues ¿cómo le voy a entender si no hay nadie que me lo explique? Y así hay mucha gente que en estos tiempos no hay nadie que les explique cómo o qué es lo que Dios quiere para ellos. Uh-huh. Pero para eso está Ondas de Vida. Para eso está Ondas de Vida, para seguir llevando el mensaje, para seguir llevando la palabra, para seguir llevando esa palabra a esa gente que no sabe cómo debe de hacerlo o quién le va a explicar. Por eso ahora en Ondas de Vida también se están yendo a matrimonios, y están yendo parejas, y están yendo a visitar las casas. ¿Para qué? Para poder atender a la gente personalmente, para que la gente se sienta de una manera atendida, amada por el Señor. Por eso es que el Señor envía dirección
1: para que las cosas puedan tener una mejor dirección en todo lo que hacemos. Entonces, ¿y cómo le estamos haciendo, Monse? Tú que conoces todo este tema, ¿cómo es que le estamos haciendo ahora?
2: Pues miren, nos estamos nosotros comunicando con las personas, pero también les hemos pedido que se comuniquen con nosotros. Ajá. Porque creemos que cada vez que hay una situación como la que estamos viviendo en Ondas de Vida, el Señor está abriendo oportunidades. Yo sé que Dios es un Dios que provee completamente toda su obra, pero Él nos está dando la oportunidad para que se desaten milagros en los corazones, porque a veces nosotros tenemos esa indicación de parte del Señor, que hagamos algo. En este momento se necesita recursos para Ondas de Vida, uh-huh, y el Señor nos está dando la oportunidad de ser parte de Ondas de Vida, porque Él va a dar un milagro a todas las personas que están escuchando, y todas las oraciones y todos los milagros que están esperando es la oportunidad. Y nosotros, si tú no puedes hacer tu colaboración a través de ir a un banco, nosotros podemos ir a tu casa y ahí vamos a hacer lo que el Señor nos indique que vamos a hacer.
1: Pero fíjate, Monse, Javier es muy sensible, la verdad, muy sensible a la voz del Espíritu Santo, y lo dijo en qué momento. Queremos visitar tu casa porque el Señor tiene una palabra para ti en tu casa, uh-huh, y queremos llevar a ti el aceite de Jerusalén. No estamos hablando que porque es el aceite de Jerusalén, entonces, no, cualquier aceite puede ser de bendición, pero cuanto más el aceite de Jerusalén, que está preparado para ti, y queremos dejarte una pequeña botellita, de verdad, queremos hacerlo. ¿Por qué? Porque yo creo que Dios quiere hacer un gran milagro, sí, en la vida de la gente, y quiere hacer un gran milagro en Ondas de Vida. O sea, millones están escuchando, pero a ti te toca la oportunidad de ser visitado. Si estás en Argentina, quien te va a visitar es el apóstol José Fernández. Si estás en Guatemala, será el pastor Oscar de León y Saudi. Si estás en Estados Unidos, ya veremos quién, dependiendo de la ciudad. Pero en cada país tenemos un ungido. Si estás en Europa, será Bas, que mando un saludo a Bas, que nos compuso esa canción tan bonita, de verdad, que la vamos a oír en la salida. Que Dios bendiga a Bas. Entonces, por favor, abre tu entendimiento, porque de repente, Pastor Javier, como que la gente está atorada, como que la gente está como influida por un espíritu malo. Mira, yo estoy pasando por algunas pruebas ahora. Yo dije, ¿por qué ahora? Ahora que estamos yendo a Europa, a Centro, a Sudamérica, a Norteamérica, a África, a Asia, ¿por qué ahora? No, pues ya entendí. El diablo no quiere que vaya. No sé si me explico.
2: Claro.
1: Ya lo comprendí, ya entendí su plan, pero resulta Satanás para que oiga claro, uh-huh, y resulta brujos para que oigan claro, que el ángel del Señor va delante de mí.
0: Amén.
1: Y a ustedes que se levantan contra mí, su ángel los va a destruir. Los va a destruir, sin lugar a dudas, en el poderoso nombre de Jesucristo de Nazaret, porque es Jesús quien da la orden a los ángeles. Entonces, imagínate tú a ese etíope que oye el evangelio. ¿Cómo se llamaba?
0: No recuerdo, nomás lo sé que es el etíope.
1: ¿Y si ese etíope de qué color era?
0: Morenito.
1: Era un afro. Ajá. Era un africano.
0: Africano.
1: Que el color de la tez es negra. Y decir eso no es.
0: No, claro que no.
1: No es ofensa. No. Nosotros somos como cafecitos.
3: más o menos.
2: Bueno, yo más.
1: Me explico.
2: Sí.
1: O sea, y el señor trabaja con culturas.
2: Sí.
1: ¿Y a dónde regresó el etíope? Porque dice, ¿qué pasó con el etíope, Javier?
3: Bueno, después de que tuvo ese encuentro con Felipe, pues lo que hizo fue que creyó y además se bautizó. Y entonces Felipe, cuando obedece al Espíritu, dice que el etíope regresó, pero regresó a su tierra, pero regresó con el conocimiento, regresó bautizado, regresó con un Señor en su corazón, que es el mismo Señor que todos nosotros tenemos. Y obviamente, siendo una persona importante, cuando eres una persona importante, mucha gente te escucha. Entonces, él se convirtió en ese portavoz para poder llevar el mensaje.
1: Vaya. Entonces, ese etíope era africano.
3: Sí.
1: Felipe le da el evangelio.
3: Ajá.
1: Porque Felipe era un evangelista. Y el que lleva el evangelio a África es Felipe. Y como era hombre de influencia, entonces esparció el mensaje de las buenas nuevas de salvación por medio de Jesucristo a toda África, pues a su país, a Etiopía. ¿Y por qué? ¿Qué estaba haciendo ese etíope? ¿Qué estaba haciendo ese etíope en Israel? Porque estaba en Israel.
3: Sí, estaba en Israel.
1: ¿Pero qué estaba haciendo?
3: Yo creo que estaba siendo guiado también.
1: Mira, te digo qué estaba haciendo. Estaba en una de las fiestas.
3: Ajá.
1: Porque ese etíope era descendiente de la reina, ¿cómo se llama la reina? La que vino a ver a Salomón.
3: ¿La reina de Saba?
1: La reina de Saba. ¿Cómo se llamaba? Se me olvida el nombre ahora, disculpen. ¿Cómo se llamaba la reina que vino a ver a Salomón? A ver si nos ayudan nuestros oyentes, por favor. Entonces, vino a verla, vino a ver a Salomón, y Salomón, sin lugar a dudas, tiene relaciones con esa mujer, y ella tiene hijos etíopes de madre y judíos y judío de padre. Y ese etíope era un judío descendiente de Salomón. Wow. Y vino a Jerusalén a adorar, pero era de gran influencia porque venía de la realeza de la reina de Saba, y ese hombre divulga el mensaje. Ahora, para darte una alegría a tu corazón hoy y a todos, ¿dónde está la iglesia más grande del mundo hoy en día? La iglesia cristiana más grande del mundo, ¿ustedes saben dónde está?
3: En África.
1: ¿En qué país?
3: En Nigeria.
1: ¿Y cómo se llama el pastor?
3: Adeboye.
1: Enoch Adeboye. ¿Y cuántos miembros tiene su congregación? 6 millones. 6 millones. Hay un avivamiento en Nigeria. ¿Por qué? Porque Felipe puso una semilla en el etíope y el etíope fue a divulgar el mensaje. O sea, por favor, a lo mejor tú trabajas, a lo mejor tú estás a cargo de hacer la limpieza de la casa de un gran funcionario o de un empresario. Y tú dices, pues yo solo estoy a cargo de hacer la limpieza. No, mi querida mujer de fe. Dios te llevó a esa casa para que cumplas con un gran propósito, como Felipe. O a lo mejor eres la contadora de Slim, o a lo mejor eres el chofer de mira, Paco, que ya está en el cielo, mi querido Paquito, fue el chofer del presidente del grupo, de Grupo 7. ¿Y cuántos años nos ayudó Paco Aguayo?
3: Sí.
1: Impresionante. O sea, Dios puede usar a cualquiera que tenga fe.
3: Así es.
1: ¡Wow! Y sus ángeles van a estar contigo. ¡Wow! ¡Qué maravilloso! ¡Qué maravilloso lo que estamos compartiendo!
3: Sí, dicho sea de paso, tuvimos ese gran privilegio
0: de tener a este
1: Enoca de
0: Boye aquí en México, en la Ciudad de México.
1: Sí, sí.
0: Traído
1: sí.
0: por Ministerios Buena Tierra. Ministerios Buena Tierra lo tuvimos en el hotel, en el
1: Fiesta Americana.
0: En el Fiesta Americana de la Ciudad de México. Ahí lo tuvimos. Inclusive tuvimos las habitaciones para todos los pastores de todo el país que vinieron, y con todas las habitaciones, todo, y estuvo con nosotros este gran pastor hace ya algunos ayeres, ¿verdad? Hace algunos ayeres, y esa es la bendición. Entonces, fíjese cómo todo Dios lo hace con un propósito. Dios envía a sus ángeles para dar dirección, y por eso es que Dios también ha enviado sus ángeles a cada uno de nuestros amados sembradores, porque Dios sabe que los sembradores son muy importantes para Ondas de Vida y para la promulgación del evangelio, para que el evangelio se extienda, porque la radio puede gritar mucho más fuerte que una sola persona. Vemos pastores, vemos evangelistas que están predicando en el Zócalo con el megáfono. Qué bueno, gracias a Dios por cada uno de ellos que están predicando el evangelio. Pero también Dios estableció Ondas de Vida con un propósito, para que se extienda. De hecho, en el pasado, si nosotros vemos la obra que está en Morelia, que Dios está bendiciendo grandemente la obra en Morelia, que Dios está bendiciendo la obra grandemente en Mérida con la pastora Martita, que Dios ha bendecido grandes obras que salieron de la radio, o sea, nacieron de la radio.
2: Sí.
0: Todas esas iglesias nacieron de la radio, ¿verdad, pastor? Ahí estuvimos nosotros.
1: Impresionante.
0: Ahí estuvimos.
1: O sea, ¿cuánto se ha divulgado el evangelio?
0: Claro.
1: Y piensen, amados, somos la única radio de fe en la ciudad y el área metropolitana. Bueno, también está Radio María ya, está bien, nosotros nos gozamos,
2: claro,
1: de las buenas cosas que salen al aire, pero fuimos la primera, de verdad, 24 horas. Y ahora estamos en una prueba, pero estamos descansando, sí, y confiando en el Todopoderoso, que Él abrirá los cielos y traerá el milagro.
0: Así,
1: en el nombre de Jesús de Nazaret. Y tenemos que comprar esta estación. Y por favor, si hay un empresario que tú conozcas, ve y habla en el nombre de Jesús y dile: es la hora de apoyar al doctor Carlos Quiroga. Tenemos que hacerlo. Por favor, hay total pureza y transparencia. Fíjate, Javier, me preguntó una persona a mí. No, bueno, eso no lo voy a contar. Son cosas muy, muy, muy personales, pero hay total transparencia, en verdad, y que el ángel del Señor te visite y te hable y te use para ser un instrumento de bendición, para que se divulgue el mensaje del evangelio. Qué maravilloso. Qué lindo lo que has compartido. Wow. Tienes una fresca unción, definitivamente.
2: Sí, sí.
1: Muy fresca. ¿Mm?
0: Y pues queremos invitar a nuestros amigos y nuestros amados sembradores para que, así como lo dijo el doctor Carlos en este momento, que un ángel del Señor te visite y te diga y que te lleve. Tú eres como ese etíope. Somos como ese etíope. Somos importantes. Somos gente de renombre. Somos gente que tiene esa autoridad. Entonces, por medio de ti, si conoces a alguien, algún empresario, alguien que está siendo bendecido de parte del Señor, predícale la palabra del Señor y dile: vamos a sembrar en el evangelio, vamos a sembrar en Ondas de Vida para que se siga extendiendo el evangelio. Y me llama mucho la atención, hay una persona, no recuerdo el nombre, Víctor es el que la tiene, que dice que lo digo con humildad, que cuando el jueves que yo estoy, se junta con otras hermanas a escuchar la palabra y que las anima a sembrar. Y no me acuerdo el nombre de la persona. Entonces dice que porque le gusta cómo comparto la palabra. Entonces,
1: sí,
0: así, así invite a más gente para que escuchen Ondas de Vida y también sí. invitémoslos a sembrar. ¿Por qué? Porque nosotros somos como ese etíope, vamos a ir a llevar el evangelio y el evangelio tiene que extenderse a la derecha, a la izquierda, arriba, abajo, a todos lados tiene que extenderse el evangelio. ¿Y cómo le pueden hacer, Monse, para que la gente pueda venir y pueda traer su semilla que ella ha determinado en su corazón para Ondas de Vida?
2: Claro que sí. ¿Se pueden comunicar, por favor, a los números de atención al sembrador para que si usted quiere que vaya, asista a su casa, el brother Alex, el pastor Víctor Contreras con el profeta Adalberto, Jan Mendoza con José Cruz, Angie Guillén con Chelito Paredes, los pastores Cris, ellos son un matrimonio que irían también juntos. Usted comuníquese al número de atención al sembrador. En este momento le voy a proporcionar mi número.
0: Es tu número
2: 55-21-93-04-03. Se lo voy a repetir, 55-21-93-04-03. Si tú quieres agendar una cita con cualquiera del equipo de Ondas de Vida, por favor comunícate, nosotros te vamos a contactar para que podamos asistir a tu domicilio. Y también, por favor, no te olvides que tú con quien ya te comuniques puedes seguir comunicándote de esa manera. 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Y si tienes alguna complicación, comunícate con nosotros y nosotros mismos vamos a tu domicilio. No pierdas la oportunidad. El Señor tiene el control de todo lo que va a suceder en este tiempo, porque Ondas de Vida es una oportunidad en el reino de Dios. Tu milagro está por acontecer.
0: Así es. Y si, por ejemplo, que cuando alguno de los pastores van a su casa, no crea que simplemente van por su semilla. Van a dejar la bendición que Dios determinó para usted.
1: Ese es el punto.
0: Van a dejar esa bendición. Si usted tiene alguna necesidad, si usted quiere que vayan y unjan su casa, si usted quiere que vayan y unjan su negocio, si usted quiere que vayan y ahí con todo gusto, porque eso es la principal función que cada uno de nosotros hacemos. Y si hay alguien por ahí, por ejemplo, por el lado de donde yo vivo, y si quieren, bien, yo puedo ir también, me pueden decir, me hablan por teléfono y con todo gusto va.
1: Ahí está, ¿ves? Anota, por favor, también ¿sí? Javier. Sí. Javier y Tere Hernández.
0: Sí, también va.
1: Bueno,
2: bien.
1: Un breve saludo a Mago Cerratos, a Vicky Chantos. Hay que tomar la petición de Mago Cerratos para orar a las 8 de la mañana, por favor, Monse. Saludos a Willy Salgado, a Maru Giffard Lemaire, a Pedro Berenger, allá a Argentina. Si nos puedes decir de qué ciudad, mencionamos tu ciudad. A Lub, a Evita Sánchez, a Jimena, a Margarita, a Malena, a Mara, a Chelita Mejía, a Fabián Hernández, a todos ustedes.
0: ¿Nos vamos con la canción?
1: Así es.
0: Vámonos y 8:00, la hora del milagro.

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10: Hola, ¿qué tal? Muy buenos días a todos los que ya están listos para el programa Un Nuevo Corazón. Bueno, esperamos que sea de bendición lo que vamos a leer, un poco de la vida de Sansón. Vamos a leer una porción cuando a él lo tienen preso, le habían quitado los ojos,

0: porque lo engañó su prometida, porque le habían amenazado a ella y a su familia que si no le daba la receta de por qué tenía su fuerza, en dónde la tenía. Y pues intentó tres veces esta mujer, ¿verdad? Dalila. Y le decía, no, pues si ponen las cuerdas así. Y era, viene los filisteos y lo rompía. Tres veces. ¿Verdad? Él le dio algunas ideas de por qué tenía esa fuerza, pero en realidad esa fuerza la tenía por el poder de Dios. Mira, tres veces le había dicho cosas que no eran porque tenía la fuerza. Y entonces la mujer, qué tremendo, cuidado, varones y cuidado, mujeres. Dice, pero Sansón se despertó, arrancó el telar con todo y estacas y se libró. Era la tercera vez. Pero dice, entonces Dalila exclamó, ay, ¿cómo puedes decir que me amas si me sigues engañando? Ya la tercera vez que te burlas de mí, todavía no me dices cuál es el secreto de tu gran fuerza. Le habían ofrecido 1,000 monedas de plata los de su pueblo, de su nación, para que le revelara dónde estaba la fuerza de él. Y él le había dicho tres cosas que no eran. Y mire cómo se pone. Dice que cuidado con las Dalilas. Pero también cuidado con los Sansones que se dejan engañar porque están enamorados. Y dice aquí, ¿cómo puedes decir que me amas? Le dice Dalila. Si me sigues engañando, ya la tercera vez que te burlas de mí, todavía no me dices cuál es el secreto de tu gran fuerza. Cada vez que le decía cuál era, había puesto unos filisteos a un lado. Dice, cuando yo grite y entonces él no pueda salir porque su fuerza se fue, lo atacan. Ella misma. Qué tremendo, ¿no? Pero bueno, dice aquí, entonces todos los días seguía insistiendo con la misma pregunta, tanto. Se hartó Sansón que quería morir. Fíjense, ¿a qué grado le llegó? Estaba tan enamorado, pero lo engañaba. No tanto él como le decía a su fuerza, sino que ella lo estaba engañando, según que nomás ella quería saber dónde estaba su fuerza. Era para que lo apresaran y lo mataran. Pero ¿qué dice aquí? Todos los días Dalila seguía insistiendo con la misma pregunta. Tanto y tanto se hartó Sansón que quería morir. ¿A qué grado que estaba la situación? Que quería morir Sansón, porque ella insistía. ¿Y qué sucedió? Finalmente, Sansón le confesó a Dalila su secreto. Hay secretos. Atención, jóvenes, adultos, ancianos, tengan cuidado. Hay secretos que solo son entre tú y Dios, nadie más. Y tal vez en este caso, la familia de Sansón, sus padres, que el ángel les dijo, no le corten el cabello, ahí va a tener su fuerza, que no tome vino, que no tome nada de alcohol y que no tome ninguna comida que esté contaminada. Porque Dios le dará una fuerza. Y así lo hicieron los padres. No le cortaron la cabeza, perdón, el cabello. ¿Por qué? Porque, ándele, se fue la luz. Espero que me siga escuchando porque se nos fue la luz aquí. Pero déjame ver un poquito para que sigamos leyendo la escritura y sigamos aprendiendo más de esta historia de Sansón. Sí. Ah, ya regresó. Ya regresó. Bueno, entonces quiero decirle que tenemos que tener cuidado. Hay secretos, escuche bien familia, escuche bien hijos de Dios, jóvenes, adultos. Hay secretos que solo Dios da una bendición especial para la familia. Y no tienes que decir esas cosas que solo es para tu familia, cómo Dios te ha bendecido, por qué Dios te ha bendecido a ti. Cuando Dios te dice... Eso es solo para ti y para tus hijos o tus padres. Pero ¿qué sucedió? Dice la escritura que de tanto insistir Dalila insistió, según era su prometida. Ay, no me ama, no me dice la verdad. Pero ella quería las 1,000 piezas de plata que le estaban ofreciendo los enemigos de Sansón. Y la verdad fue algo tan tremendo que dice aquí, fíjese bien, Dalila, cuando comprendió que le dijo la verdad, le dijo, finalmente Sansón le confesó a Dalila su secreto. Hay secretos que no tienes que confesar aunque estés enamorado, porque se puede usar para mal. Finalmente Sansón confesó a Dalila su secreto: jamás se me ha cortado el cabello, porque antes de nacer fui dedicado a Dios como nazareo. Un nazareo no se le cortaba el cabello, estaba dedicado a Dios. Era una forma de dedicar a un niño o a alguien escogido para Dios, dice, porque antes de nacer fui dedicado a Dios como nazareo. Si me cortan el cabello, ahí confesó, perderé mi fuerza y sería como cualquier otro hombre. Dalila comprendió que esta vez Sansón le había dicho la verdad. Y fíjese, mandó este mensaje a los jefes filisteos: venga acá otra vez, porque ahora sí me ha dicho la verdad. Estaba traicionando a su prometido. Entonces los jefes filisteos volvieron con el dinero en la mano, lo que le habían ofrecido, 1,000 piezas de plata. Dalila hizo que Sansón se durmiera recostado en su falda y mandó llamar a un hombre para que le cortara las 7 trenzas. Tenía el cabello largo en forma de 7 trenzas. Después comenzó a maltratarlo y le gritó: Sansón, los filisteos te atacan. En esta ocasión, que era la cuarta vez, Sansón despertó pensando que iba a librarse como antes, pero no sabía que Dios ya lo había abandonado. Hay cosas y secretos entre Dios y tú, entre Dios y tu familia, que te dan protección, te dan autoridad, y si tú dices cosas que Dios te ha dicho no digas, entonces, ¿qué le pasó a Sansón? Cuando le dijo el secreto, ahí que encontró la debilidad y después el maltrato y luego la muerte. Dice la palabra del Señor, y eso quiero que te lo grabes: hay secretos para ti, para tu familia, que nadie más debe saber. ¿Por qué Dios te está protegiendo y guardando? Está bien, podemos hablar, el Señor nuestro amparo y fortaleza, y compartir la protección divina. Pero cosas personales, detalles de familia, no lo compartas con nadie más. Aunque estés enamorado con una prometida, un prometido, no confieses cosas que solo son tu familia y Dios, nadie más. Recuerda esto, es muy importante, porque si lo haces, habrá debilidad contra ti y contra tu familia. Vendrás muy débil. Entonces dice la escritura que cuando esto sucedió, fíjese bien, diga, cuando esto pasó, ¿verdad? Dice que ella reconoció, ahora le avisó a los filisteos y mandó ese mensaje a los jefes filisteos: vengan acá otra vez, porque ahora sí me ha dicho la verdad. Era la cuarta ocasión. Tenga cuidado cuando vea que insisten, y dime por qué esto, y dime por qué, dime. Hay cosas que solamente tú y Dios y tu familia, nadie más, aunque estés enamorado. Y dice aquí, o estés enamorada, y dice aquí, entonces los jefes filisteos volvieron con el dinero en la mano. Que se vendió la vida de Sansón. Cuidado cuando te enamores con una persona que no es más, esté pensando en el dinero, las cosas materiales. Pídele a Dios que te dirija a quién escoger, que sea verdadero amor inspirado por Dios, y no busques el amor en gente que está fuera del pueblo cristiano. porque si normalmente hay problemas, porque somos seres humanos, cuando tú te buscas una persona que no tiene el temor de Dios, la fe en el Dios verdadero, puede cometer errores por las prácticas equivocadas paganas que tienen los pueblos que no conocen a Dios. Entonces dice, los filisteos volvieron con el dinero en la mano y Dalila hizo que Sansón se durmiera y recostado en su falda, mandó llamar a un hombre para que le cortara los 7 trenzas. Después comenzó a maltratarlo, le gritó: Sansón, los filisteos te atacan. Sansón despertó pensando que iba a librarse como antes, pero no sabía que Dios ya lo había abandonado. Cuando tú declaras secretos que son de Dios para ti, para tu familia, en algún aspecto de la vida, y tú lo compartes con alguien que no es persona sincera, que no es persona creyente en el Dios verdadero, ¿verdad? Tienes que tener cuidado, porque cuando él se despertó, quiso librarse, pero no sabía que Dios ya lo había abandonado. Que Dios tenga misericordia, y que si en algo te equivocaste, diga conmigo: no me abandones, Señor. Si cometí errores de decir cosas que no debería decir de mí, de mi familia, perdóname, Señor, porque eso puede tener debilidad en el ataque del enemigo espiritual, de los enemigos espirituales y de los enemigos naturales para los hijos de Dios o los creyentes en el Dios verdadero. Y dice la Escritura que entonces, cuando Sansón quiso, ¿verdad?, defenderse, librarse de ellos, ya la presencia de Dios lo había abandonado, porque no permaneció como Dios había dicho a sus padres y a él: no te cortes el cabello, porque tú eres un nazareo apartado para Dios. ¿Qué significa nazareo? Apartado para Dios. Recuerde que Jesús nació en Nazaret, pero era de Nazaret, pero era nazareo, porque él nunca se cortó el cabello, porque desde el vientre de su madre ya era un instrumento de Dios. Los filisteos lo sujetaron, le sacaron los ojos. Dice que tremendo. Aquel hombre que había vencido a miles y a miles que se atravesaban de filisteos con una quijada de burro, mató a más de 1000 y todo lo demás, y todos los que se enfrentaban los mataba. Ahora no pudo matar a ninguno, porque el poder de Dios que estaba en él lo había abandonado. ¿Por qué? Porque él se dejó llevar por algo que no debería haber confesado. Algo que era solamente Dios, sus padres y él. Nadie más. Hay cosas que solamente son entre tú, tu familia y Dios, y nadie más. Cuando él quiso librarse del ataque, ¿verdad?, y no pudo defenderse, porque la presencia del Señor lo había abandonado. Los filisteos lo sujetaron, le sacaron los ojos, luego se lo llevaron a Gaza, pusieron cadenas de bronce, lo obligaron a trabajar en el molino de la cárcel, pero con el tiempo su cabello comenzó a crecer de nuevo. Atención, cuando tú dices cosas de áreas que son secretas para ti y tu familia, puede haber debilidad en cualquier ataque espiritual o social o de cualquier índole para ti y para tu familia. Tenga cuidado. Cosas que son, como voy a decir la expresión que se dice comúnmente en México: la ropa sucia se lava en casa y la limpia se guarda bien. Listo. Hay cosas que no debes de decir. Oye, en tu casa que, y que tu casa que, y tus papás que, y tú que aquí. No, solamente del presente para acá, lo que quieran las personas que realmente quieren un amor verdadero, van a ser sinceras. No te van a andar buscando a ver qué, y después chismear cuál es la debilidad que tienes. Tenga cuidado. No mencione ni cuál es su área débil a ninguna persona, solo a Dios. Solamente a Dios. Porque si usted dice: si me hacen esto, me voy a quedar débil. No. no mencione sus debilidades a nadie, aunque le diga que le ama, que aquí, que insista como Dalila, no lo haga, porque quiere destruir su vida. Y dice la palabra del Señor que entonces lo llevaron, fíjese, el primer daño, le sacaron los ojos. Imagínese al más fuerte que vencía, ahora sí que cientos y cientos con un quijada de burro y golpeaba y ganaba todas las batallas. Ahora lo tenían atado y sin ojos. Perdió la fuerza, perdió, según el amor que le tenía a otra persona, perdió sus ojos. Cuando tú confiesas cosas que son solamente para ti, para tu familia, delante de Dios, puedes traer debilidad a ti y puedes traer pérdidas espirituales, como dice aquí, lo abandonó Dios, pérdidas físicas y pérdidas materiales. Ten cuidado, amado amigo y hermano que me está escuchando, en este consejo divino que Dios nos está dando a todos aquellos que están conectados 1440M en este programa, Un Nuevo Corazón. Y mire lo que dice la escritura también. ¿Qué sucedió? Aquellos ni cuenta se dieron de algo que pasó. Pensaron, ya le quitamos los ojos, ya no tiene cabello, pero le empezó a crecer de nuevo el cabello. Fíjense. Y dice la Biblia, ya le hablé dos consecuencias, viene la tercera más grave, pero en medio de todo, mire, los jefes de los filisteos se reunieron para ofrecer un gran sacrificio a su dios Dagón. Eran paganos los filisteos, siguen siendo paganos, porque acuérdense que Filistea siempre está en contra de Israel. ¿Y dónde estaba? En Gaza. Y Gaza es el problema ahí, lo mismo de siempre, de siglos y siglos y siglos. Siguen con sus dioses falsos. Festejaban ellos su triunfo y cantaban esa canción: nuestro Dios nos ha dado la victoria, hemos vencido a Sansón, nuestro enemigo. Hasta un coro inventaron, canciones inventaron. Porque el actor que se atravesaba el filisteo los vencía y los derrotaba. 20 años estuvo al frente de todo el pueblo de Israel, defendiéndolos, guardando. Pero por un error, digamos, bueno, cometió varios, pero este error que era muy especial de no confesar, no decir algo que era solamente entre sus padres, Dios y él, nadie más. No andes diciendo cosas, no importa que estés enamorado o enamorada de alguien, hay cosas que solamente es entre tú, Dios, Padre, te lo repito para que no se te olvide. Y dice así, que cantaban estos porque habían vencido a Sansón. Pero acuérdense que cuando él ya empezó a crecer el cabello, al ver cómo se burlaban de él, mire lo que hizo Sansón. Le dijo al muchacho que lo guiaba, porque no podía ver. Él era el que lo usaban para el molino, y tenía el molino, ahí daba vuelta ciego, como estaba un poco fuerte, ¿para qué? Trabajar como un esclavo. Entonces, cuando querían burlarse públicamente todos en un lugar, en un templo del dios Dagón de ellos, dice, al ver cómo se burlaban, Sansón le dijo al muchacho que lo guiaba: déjame tocar las columnas que sostienen el templo, quiero apoyarme en ellas. El templo estaba lleno de hombres y mujeres, además de los jefes de los filisteos, de todos los filisteos estaban los jefes, las familias y todo. Dice ahí, y había en la terraza unas 3,000 personas que se divertían viendo a Sansón. En la terraza, hasta la parte de arriba, se burlaban de Sansón, cómo estaba, ¿verdad?, ciego, cómo estaba esclavizado, atado, encadenado, y también aquel que los había derrotado, ahora se burlaban de él. Entonces Sansón oró, mire qué oró: Dios Todopoderoso, ayúdame. Solo una vez más, los filisteos se han burlado de mí. Señor, me sacaron los ojos. Te ruego que me des fuerzas para vengarme de ellos. Mire qué oración, que se humilló tanto Sansón. Pero Todopoderoso, ayúdame. Solo una vez más, como diciendo, si muero, que muera. Pero ayúdame esta vez, Señor. Entonces, cuando él clama de esa manera, fíjate bien lo que sucedió. En su clamor, dice la palabra del Señor, que cuando estaba Sansón pidiendo a Dios ayuda, los filisteos se han burlado de mí sacándome los ojos. Ruego que me des fuerzas para vengarme de ellos. Dicho esto, Sansón apoyó sus dos manos sobre las columnas centrales que sostenían el templo. Perdón. Que sostenían el templo. Y dice, dicho esto, se apoyó sus dos manos sobre las columnas centrales que sostenía el templo y gritó, que mueran conmigo los filisteos. Luego empujó las columnas con toda su fuerza y el templo se vino abajo sobre los jefes filisteos, sobre todos los que allí estaban. Sansón mató a más personas al morir que los que había matado en toda su vida. Miles murieron. Después vinieron los hermanos de Sansón con todos sus parientes a recoger su cuerpo. Lo enterraron en la tumba de Manoah, su padre, entre Sorá y Esaol. Sansón fue jefe de los israelitas por 20 años. Atención, si tienes un liderazgo en tu vida de trabajo, negocio, comercio, ministerio, no diga los secretos que solamente te pertenecen de Dios para ti y de Dios para tu familia y nadie más, porque puedes tener pérdidas, como perdió la libertad, perdió sus ojos, lo esclavizaron y después tuvo que perder la vida, aunque le pidió a Dios, si muero al que se caiga todo esto, Señor, dame de nuevo esa fuerza. Si muero no importa, porque estaba reconociendo que se había equivocado, pero tenía que hacer que murieran todos los líderes filisteos y los miles que habían burlado de él en el templo del dios Dagón de los filisteos. Todos murieron, él también murió, pero por su arrepentimiento Dios le devolvió la fuerza. ¿Qué significó? Que Dios volvió a él y con él, y aunque murió lo perdonó. Su alma se fue con el Señor. Amado amigo y hermano que me estás escuchando, si has cometido errores, si has cometido fallas de decir cosas que no debes de decir, de hacer cosas que no deberías de hacer, porque Sansón se equivocó a irse a estar con una filistea y estar ahí, ya sabe usted cómo, pues según él, como esposa la tenía. Error. Tengamos cuidado que Dios nos libre de caer en las mentiras y en los ataques del diablo y de la gente que solo busca el mal para la vida de los hijos de Dios y de los siervos de Dios. Que esta enseñanza nos dígale, Señor, perdóname si he dicho cosas que son tan íntimas para mí y tú y mi familia, Señor, situaciones difíciles en mi familia, con mis padres, si lo he dicho, perdóname, límpiame y no permitas que eso me debilite y no permitas que eso traiga pérdidas ni espirituales, físicas, materiales, de toda índole, no lo permitas, Señor, ayúdame, dame la unción y la gracia para solo hablar lo que tú me indiques que hable y guardar silencio en lo que tenga que guardar silencio para no dañar mi vida, ni a mi familia, ni a la obra, ni al trabajo que hago para ti, o el trabajo y la obra que hacen mis padres también. Te lo pido en el nombre que es sobre todo nombre, en el nombre de nuestro Señor y Salvador Jesucristo. Dile, Señor, aquí estoy y te pido perdón si me he equivocado en haber dicho y haber hecho cosas que no estaban bien. Perdóname, límpiame, sálvame y dame, Señor, perdón y la salvación de mi alma. Y permíteme, Señor, estar hasta el último día de mi vida haciendo tu voluntad para que cuando parta de esta tierra esté contigo en la gloria. Que así sea. En el nombre poderoso de nuestro Señor y Salvador Jesucristo, quien vive y reina por siempre y para siempre. Gracias, Padre. Gracias, Cristo. Y gracias, Espíritu Santo. Amén, amén. Dios me los bendiga. Vamos un corte y regresamos con ustedes en unos minutos. Gracias, cabina, por el apoyo que están ahí, si es Yacer o quien esté. Bendiciones para todos. Amén.
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Dios me bendiga, estamos de regreso en su programa Un Nuevo Corazón. Pues ya ve cómo Dios le dio una última oportunidad a Sansón. Ya, ¿verdad? Digo, permíteme cuando menos una vez más. Y Dios le dio su oportunidad, volvió a la fuerza, mató a muchos filisteos enemigos. Murió él también porque derribó todo el templo de los filisteos, pero tuvo una última oportunidad. Tú que estás con vida, tienes una nueva oportunidad de buscar a Dios, de caminar con el Señor, dándole gracias al Señor por la vida que nos concede en medio de nuestras faltas, errores que cometemos como seres humanos. Y aún mucho como creyentes o cristianos, todos hemos cometido errores como seres humanos. Pero es un buen momento para agradecer al Padre por su palabra, por su presencia, por su espíritu y todo lo que Él quiera darnos para bendecir nuestra vida. Este es el tiempo en que Dios nos dará una nueva oportunidad. Y conmigo, Dios me dará una nueva oportunidad. Dilo de nuevo con todo tu corazón. Dios me dará una nueva oportunidad. Recuerda, vamos a un pasaje bíblico donde Dios, así como a Sansón, a él le dio la última oportunidad. A ese hombre que vamos a ver más adelante, le dio una nueva oportunidad, porque rescató su vida en todos los aspectos para que tomara la dirección correcta, hiciera la voluntad de Dios y disfrutara de los años que Dios le diera sobre la tierra. Así que, ¿qué tenemos que hacer? Aprovechar esta oportunidad que Dios nos da de estar con vida en medio de las pruebas y las luchas. En el caso de Sansón, tuvo una última oportunidad. Ahora te voy a dar una narración de un hombre que Dios le dio una oportunidad de levantarse y ser sano después de tantos años de sufrimiento. Dice así la palabra del Señor. Vamos a leer el pasaje bíblico de Juan 5, 12, 14. Mire lo que dice. Y hay en Jerusalén, cerca de la puerta de las ovejas, un estanque llamado en hebreo Betesda, el cual tiene cinco pórticos. En estos yacía una multitud de enfermos, ciegos, cojos, paralíticos, que esperaban el movimiento del agua, porque un ángel descendía de tiempo en tiempo al estanque y agitaba el agua, y el que primero descendía al estanque después del movimiento del agua quedaba sano de cualquier enfermedad que tuviese. Y había allí un hombre que hacía 38 años que estaba enfermo. ¿Cuántos años? 38 años. No 38 días, ni 38 semanas, ni 38 meses. 38 años. Fíjese bien, ahí 38 años que estaba enfermo. Cuando Jesús lo vio acostado y supo que llevaba ya mucho tiempo así, le dijo: ¿quieres ser sano? Lo mismo te está preguntando a ti. ¿Quieres ser sana? ¿Quieres ser sano? ¿Quieres salir adelante del problema que has enfrentado por tantos años? ¿Quieres que, dice el Señor, quieres ser sano? ¿Quiere la salvación, la sanidad, la victoria y lo que has enfrentado por tantos años? Señor, lo respondió el enfermo, no tengo quien me meta en el estanque cuando se agita el agua, y entre tanto que yo voy, otro desciende antes que yo. Fíjese, él puso un pretexto natural, porque tal vez los primeros años, segundo año, sus familiares lo llevaban, aquí estamos, pero cuando ellos querían aventarlo, pues desganaban todos.
y a lo mejor ya los familiares ya estaban ahí, lo ponían en la orilla. Pues ahí, ¿cómo le haces? A lo mejor te inclinas y caes al agua. Porque 38 años para estar ahí todo el día, ¿se imagina? La familia tal vez unas horas, un momento, como suele suceder cuando a veces hay un enfermo en casa, pues a veces tienen que turnarse para poder atenderlo. Bueno, 38 años. La primera excusa que puso el señor, perdón, ¿eh? La primera excusa que puso fue una excusa natural y real. Él le dijo: no tengo quien me meta. Como diciendo, yo si quiero, aquí estoy por 38 años, pero no hay quien me meta en el estanque. Primero estaba su familia, ahora ya no estaba ningún familiar de él para empujarlo y meterlo pronto al estanque antes que otros, porque dice, después del enfermo, no tengo quien me meta en el estanque. Significa que no estaba ningún familiar, ningún amigo, nadie que pudiera empujarlo o aventarlo al estanque, porque él estaba paralítico. Dice, no hay quien me meta en el estanque cuando se quite el agua. Y entre tanto que yo trato de intentarlo, que yo voy, dice, otro desciende antes que yo. Jesús le dijo, levántate, toma tu lecho y anda. Fíjese, tres palabras poderosas. Levántate. Si has estado estancado en tu vida por un problema espiritual, emocional, físico, económico, material, tú escucha la voz de Dios. ¿Quieres la victoria en tu vida? No, bueno, lo he intentado, Señor, pero no hay quien me ayude. Es que te he tratado de aquí, pero no me ayudan. Estoy preguntando si quieres, dice el Señor. Te estoy diciendo que si quieres ser sano, si quieres la victoria, si quieres salir adelante y no estar ahí como has estado tanto tiempo estabilizado, estancado en lo espiritual, en lo emocional, en lo físico, en lo material, en lo profesional, en lo ministerial. Te pregunto, dice el Señor, ¿quieres que te salve? ¿Quieres que te sane? ¿Quieres que te ayude? No pongas pretextos. Es que no hay quien me ayude, Señor. Pido que me ayuden acá y no me ayudan. Pido que me ayuden acá y no me ayudan. No, el Señor te está diciendo, no te estoy preguntando, ¿verdad?, qué obstáculos tienes. Lo único que te estoy preguntando es que si quieres la sanidad, quieres la victoria, quieres levantarte de ese estancamiento, entonces empieza a actuar conforme al Señor. Dice, levántate, ya no estés más ahí estancado, deprimido, no entres en depresión, ay, no puedo, levántate. Levántate en el espíritu, levántate en la fe, levántate en todas las áreas, levántate en tu trabajo, negocio, ministerio, levántate en lo espiritual, levántate en lo moral si estás en pecado, ya levántate, ya déjalo y levántate. Toma ese lecho de donde has estado, toma esa circunstancia y ya tómala ahí en tus manos y dice, y anda, tú avanza, ya esa cosa que te ha estancado, tómala, no que te domine, no que te controle, tú ponla sobre ti y empieza a andar, empieza a avanzar, no importa cuántos años tengas ahí estancado, cuántos años tengas enfermo, cuántos años tengas sin avanzar en lo espiritual, tantos años en lo material, profesional, ministerial, no importa, dice el Señor, te vas a levantar, levántate, toma tu lecho y empieza a avanzar, vamos, empieza a caminar, ya no estés ahí estancado tu problema, es que me pasó esto, es que me pasó aquello, tú levántate y empieza a andar, empieza a avanzar, en el nombre poderoso de nuestro Señor y Salvador Jesucristo. ¿Qué hizo el hombre? Creyó a la palabra. Fíjate bien lo que dice aquí. Creyó a la palabra cuando dijo, levántate, toma tu lecho y anda. Dice, y al instante, no se tardó,
lo que tardó 38 años, en un instante el Señor lo resolvió. Cuando le crees a Jesús, cuando le crees con todo tu corazón, lo que has estado sufriendo tantos años, por 38 años sufriendo con una amargura, un dolor, falta de perdón o algún problema físico, espiritual, ministerial, el Señor le dijo, tú levántate. Y al instante, diga conmigo, al instante. Fíjese, lo que en 38 años no había logrado, en un instante, alabado sea el nombre del Señor, diga conmigo, en un instante me voy a levantar esta situación que estoy enfrentando, espiritual, familiar, física, moral, de trabajo, ministerial, de negocio, de profesión, me voy a levantar. Él respondió a la palabra del Señor cuando Jesús le dijo, levántate, al instante aquel hombre fue sanado. Fíjese bien, al instante, lo que no había logrado en 38 años, en un instante el Señor dice, se lo sanó, se le fue sanado. ¿Y qué hizo el hombre? Se levantó y al instante tomó su lecho y anduvo. Tú tienes que creer la palabra. Dime, levantaré de esta situación y voy a tomar eso que me ha estado teniendo aquí recostado, atado, estancado. Yo lo voy a tomar, yo lo voy a mover. No voy a estar sujeto a ese lecho que he estado por tanto tiempo. No, aquí dice que el hombre fue sanado, tomó su lecho, como le dijo Jesús, levántate, toma tu lecho y avanza y anda. Dice, tomó su lecho y anduvo. Tú toma esa situación que te ha tenido un lecho, levántate y empieza a caminar, empieza a avanzar. En un instante, Señor, en este instante, puede cambiar la situación espiritual, moral, física, profesional, material, económica, financiera. Puede cambiar en un instante. Tú di, me levantaré en el nombre del Señor. Levántate, dice el Señor. Y tú dices, sí, me levanto por fe en el nombre de Jesús. Toma esa situación que te ha tenido retenido ahí, toma ese lecho, toma esa situación y que no te controle el hecho, sino que tú controles a esa situación y empieza a avanzar en el nombre que es sobre todo nombre, nuestro Señor y Salvador Jesucristo. Hay alguien que me está escuchando que estaba estancado en muchas áreas de su vida y tú le estás creyendo a Dios, y cuando el Señor te está diciendo levántate, tú di, me levantaré ahora mismo, tomo esa decisión, tomo la palabra y voy a avanzar en mi vida, voy a estar libre, voy a estar sano, voy a ser bendecido, voy a avanzar, voy a prosperar en el poderoso nombre de Cristo Jesús. Y en este instante declara, en este instante, como aquel hombre fue sanado, tomó su lecho y anduvo, también yo en este instante me voy a levantar de la situación que me ha tenido atado, estancado, sea física, espiritual, sea material, ministerial. El Señor te dice, levántate y actúa en fe. En este instante di, me estoy levantando en el, di, me estoy levantando en el poderoso nombre de nuestro Señor y Salvador Jesucristo. Alguien diga amén, amén y amén. Me levanto por fe de esta situación que me ha tenido estancado, detenido en lo espiritual, en lo moral, en lo físico, en lo material, económico, profesional, ministerial. Me levanto en ese instante por fe y voy a avanzar, voy a andar hacia adelante, voy a caminar. Alguien diga amén, amén y amén. Alabado sea el nombre de nuestro Dios Todopoderoso. Y mira lo sorprendente que cuando él se levantó y tomó su lecho, y como era sábado, al instante aquel hombre fue sanado, tomó su lecho y anduvo, y era día de reposo aquel día, sábado. Todos los judíos dijeron a aquel que había sido sanado, es día de reposo, no te es lícito llevar tu lecho, por favor. 38 años en un lecho, sin moverse, sin caminar, y cuando sucede el milagro, agarra su lecho o su, qué sé yo, que sería camilla o lo que sea, y empieza a avanzar, le llaman la atención los religiosos. No, no, andes cargando, no te listo a llevar tu lecho. Pero él mismo le respondió, el que me sanó, ándele, gloria a Dios, el que me sanó, él mismo me dijo, toma tu lecho
Y anda, como diciendo, a ustedes no los voy a obedecer al que me dio la palabra, le creí y sucedió el milagro. No importa que se opongan muchos en tu profesión, ministerio, en tu trabajo, en tu negocio, en toda la sede de tu vida, y aún tu cuerpo te diga, no, tú no vas a poder estar sano. Tú di, el Señor ya me sanó, decláralo, soy libre, soy sano, en el nombre poderoso de Jesús, el Señor me ha perdonado y voy a avanzar en la vida, en todos los aspectos de mi existencia, porque Él respondió, el que me sanó, no voy a obedecer a ustedes. El que me sanó, él mismo me dijo, toma tu lecho y anda. Ni siquiera sabía, no conocía a Jesús, pero creyó la palabra. Imagínate, por eso a veces suceden más milagros en gente que no es cristiana, porque por primera vez le creen al Señor con todo el corazón y se levantan rápidamente y empiezan a ver milagros poderosos. Dice aquí que aquellos religiosos no te han listo a llevar tu lecho, pero él les dijo, yo no lo voy a obedecer a ustedes, en otras palabras, el que me sanó, él mismo me dijo, toma tu lecho y anda. Entonces se preguntaron, ¿quién es el que te dijo, toma tu lecho y anda? Y el que había sido sanado no sabía quién era Jesús. Imagínate los milagros que suceden en las personas que creen la palabra al instante, que creen la palabra. Por eso yo cuando era evangelista veía tantos milagros, nada más daba la palabra y gente que por primera vez estaba escuchando un mensaje cristiano, eran sanados, se levantaban de la silla de ruedas, tiraban sus muletas y empezaban a ver, empezaban a oír y los mudos empezaban a hablar porque creyeron la palabra. Y a veces los cristianos escuchan tanto y tanto. Ah, ya lo he oído ese mensaje. Ah, ya lo he escuchado. Aquí, no, la palabra de Dios es viva y eficaz, más penetrante que toda espada de dos filos, que penetra y corta espíritu, alma, coyunturas, y entra hasta los tuétanos de los huesos, y también discierne los pensamientos y las desde el corazón. Cielo y tierra pasarán, pero la palabra de Dios no pasará. Al que cree en este mensaje, vas a levantarte, vas a empezar a avanzar, vas a tomar tu decir, Él me lo dijo, yo le creí, yo actué en su palabra. Yo no les voy a creer a ustedes que yo voy a creer que me sanó. ¿Y quién es? No, apenas no lo conozco, pero yo le creí esa palabra poderosa y actué en fe y sucedió el milagro. Fíjate, y el que había sido sanado no sabía quién fuese porque Jesús se había apartado de la gente que estaba en aquel lugar. Pero después le halló Jesús en el templo porque estaba dando gracias a Dios en el templo, el hombre agradecido. Le dijo, mira, has sido sanado. No peques más para que no te venga alguna cosa peor. Aquel hombre ahí se arrepintió porque supo que la causa de su enfermedad había sido un pecado que lo tenía 38 años enfermo. Y aquí el Señor, cuando lo encuentra en el templo, le dijo, mira, has sido sanado. No peques más para que no te venga alguna cosa peor. Juan 5, 12, 14. No peques más. Si el Señor va a hacer un milagro en tu vida de sanidad, un milagro familiar, un milagro económico, financiero, un milagro en tu profesión o ministerio, aquí está la recomendación, dice el Señor. Ya fuiste sanado. A partir de este momento, ya fuiste sanado porque creíste mi palabra, le dijo Jesús. Y al creer, dice, el que cree en el Hijo de Dios tiene la vida. Y dice, el Verbo se hizo carne, la palabra se hizo carne y habitó entre nosotros. Vimos su gloria como de unigénito lleno de gracia y de verdad. Y el que cree en el Hijo de Dios tiene la vida. El que no cree en el Hijo de Dios tiene la vida. Él le creyó a Jesús, no le creyó a los fariseos, le creyó a Jesús. Cree la palabra del Señor Jesús, que el Señor te dice, ya levántate,
ya deja ese pecado, deja esa maldad, deja todo eso y vas a ser salvo, limpio y sano de todo lo que te ha afligido. Levántate y anda, toma tu lecho y adelante en el nombre poderoso de Cristo Jesús, Señor nuestro. Diga, y aquel hombre al instante creyó la palabra y sucedió el milagro. Diga, en este instante estoy creyendo la palabra y me levanto de esta situación y voy a avanzar en mi vida, porque el Señor me está salvando de ese pecado, esa maldad, está perdonando, me está sanando mi cuerpo, está sanando todas las áreas de mi vida. Pero una recomendación de Jesús, recuerda, una recomendación dice aquí, has sido sanado, no peques más. No peques más. Otra vez, no peques más. Se lo dijo. Mira, has sido sanado, no peques más, para que no te venga una cosa peor. El Señor te dice, de una oportunidad. Te estoy dando una oportunidad. No vuelvas al pecado, no vuelvas al vicio, no vuelvas a los pecados de todo tipo que hay en el mundo. No vuelvas a eso. No vuelvas atrás. El Señor te ha perdonado. Di conmigo. Recibo al instante este perdón. Perdona mis pecados, perdona mis errores y no permitas que vuelva a pecar. Como tú me dijiste, Señor, dile, no peques más, Señor, ayúdame a dejar ese pecado que me ha alejado de ti. Dígale, ayúdame, Señor, te lo pido con todo mi corazón, porque no quiero que me venga una cosa peor, ni en lo espiritual, ni en lo físico, ni en lo profesional, ni en lo ministerial, en ningún área de mi vida. Dígale, me arrepiento de todo pecado y sé que en este instante tú me has perdonado, me has sanado, me has liberado, me has bendecido y voy a avanzar en todas las áreas de mi vida porque tu palabra se cumple. Creo tu promesa, creo tu palabra y soy libre, soy sano, soy salvo en el poderoso nombre de nuestro Señor y Salvador Jesucristo. Si lo hiciste de corazón, ¿qué te recomienda Jesús? No vuelvas a pecar más. Y el Señor Jesús diciéndole, no quiero que te venga una cosa peor de la cual te estoy sacando. En este momento te estoy liberando, te estoy perdonando, te estoy sanando. No vuelvas a pecar más. No peques otra vez. Alguien diga, ayúdame, Señor. No quiero pecar más. Quiero aprovechar esta oportunidad de ver tu gloria en mi vida, avanzar en todas las áreas de mi existencia a través de tu Santo y Divino Espíritu, para que yo me levante donde estaba caído, para que yo avance donde estaba detenido y que vean todos el milagro que has hecho en mí. Y aunque me digan, no digas, no testifiques, yo voy a decir, ¿quién lo ha hecho? Dios me ha salvado, Dios me ha perdonado, Dios me ha sanado, Dios me ha liberado, Dios me ha dado la victoria. A Él voy a obedecer, no a ustedes, y siempre voy a decir que Cristo es el Señor, que Cristo es el Salvador, Cristo es el sanador, es el proveedor, es el protector y el que sigue haciendo milagros y nos dice que nos levantemos y avancemos en esta vida en el poderoso nombre de nuestro Señor y Salvador Jesucristo. Declaro por fe que soy salvo, soy sano, soy bendecido por Dios. Y no volveré atrás y no pecaré más para que no me vengan cosas peores en mi vida, en esta existencia. Dame la fortaleza divina, la unción de tu espíritu para lograr, Señor, agradarte a ti, Señor. Porque qué mejor que hacer tu divina, santa y poderosa voluntad. Deleítate a sí mismo en Jehová y Él te concederá las peticiones de tu corazón. Di conmigo, me voy a deleitar más en mi Señor, porque me ha perdonado, me ha sanado y me ha levantado. En Él me voy a deleitar siempre, para que me siga concediendo los anhelos de mi corazón. Dios les bendiga a todos los que recibieron este mensaje y declararon esas palabras de fe, y a los que mandaron su petición,
toma esta promesa y sería una petición espiritual, ya está hecho, salvación, petición de física, ya está sana, petición material, ya viene la prosperidad, se va a levantar tu negocio, vas a avanzar, si creíste la palabra, en todo asunto de tu familia, vas a salir adelante, si has creído esta palabra, en cada petición que has tenido, has enviado, el Señor te ha escuchado y Dios ha respondido favorablemente en este instante. Y conmigo, lo tomo, lo creo, lo recibo por fe en el nombre maravilloso de Cristo Jesús, Señor nuestro. Dios me los bendiga, Dios les guarde, tome esta palabra y los que puedan venir al servicio, estamos de 12 a 12 aquí, servicio general, vamos a traer una palabra de parte de Dios para su vida. Aguascalientes, número 60, Colonia Roma, en la iglesia El Buen Pastor, todos son bienvenidos a la casa de Dios y de alguna manera esté con nosotros para que nos gocemos juntos alabando a Dios. Bendiciones para todos. Gracias a cabina, a Sayacer, los que estén ahí en cabina. Dios me los bendiga mucho. También gracias a todo el equipo que tenemos ahí con nosotros, telefonista, todo. Que Dios me los bendiga, Dios los guarde. Y por fe nos vemos la próxima semana en este su programa, Un Nuevo Corazón.

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16: Aquí todos vamos con Jesús. Pero algo importante a mencionar aquí, no está en esa publicidad, es que más que vencedora va a estar nuestra hermana Estela Tam, mi esposa, obviamente, la pastora Yoli. Pero vamos a tener mariachi. ¿A cuánto les gusta el mariachi? Entonces, como única ocasión, ojo, como única ocasión, vamos a dejar que los hombres se queden al desayuno. Ojo, vamos a dejar que los hombres se queden al desayuno. Como tenemos mariachi, pues vamos a disfrutar el mariachi. Y como está el hermano Bill, lo que hice fue que ya rentamos la bodega de al lado. Entonces vamos a tener simultáneamente dos reuniones. El desayuno lo tenemos aquí. Anótense, inscríbanse, porque queremos tener el desayuno para ustedes. Un día tuvimos mariachi, ofrecí chocolate, pan, no sé, hice algo y mariachi.

0: El punto es que llega una hermana y termina la reunión, me viene a decir, no, pues estuvo muy lindo y todo, pero oiga, yo sí le quiero reclamar, a mí no me dio desayuno, ¿eh? Así me vino a decir, y yo, pues ¿a qué hora llegó? No, pues llegué a las 11 de la mañana. Usted igual no las ofrendas, el desayuno se sirve a las 9, le dije yo, ¿de quién era la culpa? Pues mía no, el desayuno estuvo, alguien más se comió el desayuno, la hermana, y todo fue por llegar tarde. Lleguen temprano, lleguen a las 9 de la mañana, a esa hora empieza. Entonces, habrá mariachi, quiero decirles, tampoco tiene costo, todo es gratuito, por favor, sépanlo, y queremos verles aquí. Todos los hombres y todas las mujeres están, pues, bienvenidas y bienvenidos a esta reunión. Y bien importante, tenemos atención a los niños, por favor, por si no sabes con quién vas a dejar a tus pequeños, no tienes con quién dejarlos, vente, aquí tenemos atención especial para todos ellos. Finalmente, el día viernes también tendremos nuestra reunión especial de Pasando la Estafeta. Y esta reunión a las 7 de la noche con el hermano Bill va a ser un seminario que él quiere dar acerca del relevo. ¿Cómo es que las siguientes generaciones pueden seguir compartiendo el evangelio? Escuchen esto, todos los O2 y los teens están invitados a ser parte del relevo. Aquí nos vemos. Para que sean parte de esto, habrá alimentos para los que vienen de su oficina, del trabajo. Yo sé que de repente uno llega a casa con un hambre, después de estar en la chamba, ¿cierto o no que llegamos así de repente con hambre? Entonces aquí algo nos vamos a ingeniar, estamos en medio de ayuno, lo que quiere decir no estamos comiendo nada que tenga azúcar, bebidas con azúcar están descartadas, alimentos con azúcar, postres, pasteles, el pancito dulce, todo nos lo estamos quitando, y gloria a Dios porque veo a algunos que les hacía falta eso, ¿verdad? Entonces, ahí estamos esperando. Si tú dices, oye, yo no me había sumado al ayuno, súmate desde ese momento. Vamos a poner el código QR para que tú puedas sumar y meter a las oraciones diarias que estamos llevando a cabo. Estamos en medio de este ayuno y esta oración. Empezamos este jueves y concluye el día jueves 24 de septiembre. Entonces, si tú dices, ¿cómo puedo meterme a las oraciones? Ahí está el código QR. ¿Alguien me ayuda con el código QR? Chamacos y chamacas, por favor, ahí lo pueden poner. Ya está. Ahí, perfecto. Entonces, ahí estamos enviando las oraciones. No es un chat donde se interactúa. De hecho, están desactivados todos los comentarios. Y los únicos que podemos enviar mensajes hacia tu persona somos los administradores de ese grupo, para evitar que manden cadenas, información que no nos importa, ¿verdad? Si usted tiene una petición, acérquese conmigo o escríbale en su sobre de sus diezmos y sus ofrendas. Aquí yo tengo las peticiones, oro por cada uno de ustedes. Oro por cada petición. A mí me hacen llegar todas las peticiones y el equipo de intercesión también ora constantemente, ¿cierto, hermana Yola, verdad? Entonces, oremos, por favor, envíe siempre sus peticiones de oración a través de sus sobres de diezmos y ofrendas. Sí se ora por cada una de ellas, por favor. Entonces, ahí está el chat. Toda la información de los anuncios que acabo de dar es importante debido a que, pues obviamente nos interesa que te enteres de todo lo que estamos llevando a cabo. Ahora, en la mañana tuve una llamada muy linda, muy especial. Y hay un video que te quiero mostrar. Hay un video que te quiero mostrar. Mira, te doy dinero, no tengo ni un peso. Alguien me presta ofrenda y véngame, ven. Me vino en este momento a visitar mi hija, pero no traigo mi cartera. Entonces hoy, miren, mi esposa me dijo, dale para los diezmos y las ofrendas a tu hija. Gracias por darle su domingo en este momento a mi hija. Les enseñamos desde chiquito. Ahí ven. Bueno, hoy en la mañana tuve una llamada muy especial a las 8 de la mañana. Ustedes saben que el viaje a Venezuela fue un viaje de mucha bendición, un viaje muy sufrido. Pero yo decía, gracias Señor, porque nosotros tenemos un edificio, tenemos facilidades para sentarnos, Es cómodo nuestro lugar, es lindo, está bonito. Y sabes, aunque tenemos esos problemas donde decimos ya no cabemos bien, hoy hablaba con uno de los pastores con los que más comunicación he tenido allá en Venezuela posterior al terremoto. Este pastor me llamó y comencé a grabar lo que él me estaba mostrando porque fue muy impactante para mí. Me dijo, ya estoy aquí en el terreno donde estamos haciendo iglesia. ¿Quieres ver lo que sucedió ahí? Bueno, vamos a poner el video, por favor, a ver si lo ponemos. Wow, pastor. Los bendigo en el nombre de Jesús, pastora. Los bendigo. Estoy feliz de verles, pastora, pastor, ver que la obra no para. Aquí está mi hija Olivia, que está viendo. Ahí los visitamos en La Guaira y quiero decirles que espero este día anunciar a la iglesia el trabajo que están haciendo también. Vamos a estar ahí. El año próximo estaré ahí primeramente Dios. ¿Ustedes están bien?
1: Sí, está bien.
0: Ese trabajo no para, ¿verdad? Un trabajo que continúa, ¿verdad? Pues la fidelidad de Dios, que el Señor lo sostenga, que les dé fuerza, que les multiplique todos los recursos, pastor. Wow, bien a ver esto. Ven a ver, voy a presentarle a mi esposa rápido. Mira, esto es La Guaira. Este es el pastor Carlos. Es mi esposa. Debajo del árbol. Están reunidos solo. Que Dios los bendiga, pastor. Los bendecimos. Vamos a levantar nuestras oraciones a favor de el pastor Carlos, que su iglesia está reunida bajo un árbol el día de hoy. Levanta tus manos ahí simplemente. Por favor, si alguien, vamos, vengas a grabar esto para que el pastor Carlos lo pueda ver. Vamos a orar por esa iglesia que hoy se reunió, que puedan ser testigos de lo que desde este lugar en México estamos clamando por él. Mi Dios, levantamos a esa iglesia. No es solo la iglesia del pastor Carlos, sino la iglesia en La Guaira que hoy se reunió y muchos de ellos aún no tienen edificios debido al terremoto que hubo. Pero fielmente ellos te están buscando. Fielmente ellos están adorándote, porque para adorarte no se necesitan cuatro paredes, para adorarte se necesitan corazones dispuestos. Mi Dios, bendecimos Venezuela en el nombre de Jesús y oramos creyendo que tu Santo Espíritu seguirá siendo una obra en la cual veremos tu fidelidad. Espíritu de Dios, que podamos ver la multiplicación de los recursos en lugares como estos, en donde lo que se necesita son medicamentos, lo que se necesita es agua, lo que se necesita es alimentos. Mi Dios, que siga llegando ese recurso hacia todas esas manos que les falta en el nombre de Jesús, que a la viuda, al pobre, al huérfano, al que necesita, Señor, tú llegues con ayuda y que no falte absolutamente nada. Tú suplirás todo conforme a tus riquezas en gloria, en el nombre de Jesús. Te adoramos porque vemos una iglesia que a pesar de la necesidad, te dice que tú eres Dios. Te adora con todo su corazón y declaramos que tú eres Señor de toda la tierra. Confesamos que no hay falta de nada en ese lugar y que en el nombre de Jesús, en La Guaira, veremos, Señor, la vida, el renacer tuyo en el nombre que es sobre todo nombre, como iglesia decimos, amén. Gloria a Dios. Toma tu lugar, por favor. Y bueno, continúo con esta serie que se llama El Cenáculo. El Cenáculo fue este lugar donde Jesús le pide a los discípulos encontrar el lugar donde tendrían esta última cena. Este lugar donde Jesús establece precisamente la cena del Señor. Un día estaba yo reunido con un judío de unos 65 años, como la edad de mi papá, y con un católico de unos 65 años también. Y es curioso porque este católico, cuando era joven, me dijo, él estaba contando su testimonio, me dijo algo que me dolió de la iglesia, me lastimó. Y esto no es contra la iglesia católica, sino son cosas que pasan en todas las iglesias, para que vean. Me dice, yo siempre fui muy responsable. Y es más, soy tan responsable que el primer matrimonio que tuve, pues me sigo llevando bien con esa señora. Pero pues nos divorciamos porque ya no nos entendíamos. Y así me lo dijo, ¿no? Me lo expresó con esas palabras. Pero me hice siempre responsable de los hijos que tengo. De hecho, trabajan conmigo hasta el día de hoy, me dice. Pero algo que me dolió fue que cuando nosotros, como católicos, pues teníamos esa comunión, el poder comer la hostia y beber la copa, al yo estar divorciado, no me era más permitido participar de esa comunión. Y me lo dijo con lágrimas en los ojos. Es curioso cómo la religiosidad lo que hace es apartar al hombre de Dios, en lugar de acercar a una comunión con Dios al hombre. Jesús dijo algo muy, muy claro. Separado de mí, nada puede hacer. Y fíjate qué lindo el que yo a este hombre católico, que le quiero como un amigo, le dije, éramos un cristiano, un judío y un católico. Le dije, oye, ¿por qué no hacemos una cosa? Comamos la cena del Señor los tres. Qué loco, ¿verdad? Porque en algunas iglesias quizá, por decir lo que estoy diciendo, me crucificaría. Pero es que el Señor no dijo, los bautizados pueden comer la cena del Señor. O no dijo, los divorciados no pueden comer la cena del Señor. Simplemente dijo, hagan esto en memoria de mí. Fíjate qué importantes palabras las de nuestro Jesús. Hagan esto en memoria de mí. Esas fueron las palabras de Jesús. Entonces en Lucas, y quiero que me acompañes, por favor, en el capítulo 22, en el versículo número 12, y me gustaría que te pongas de pie conmigo para leer estas palabras. Ya estamos en vivo a través de Ondas de Vida y saludo a toda la gente de fe que nos está escuchando a través de Ondas de Vida. Dice aquí, en Lucas 22, 12, dice aquí, él os llevará un cuarto grande en el piso de arriba que ya está listo. Allí deben preparar nuestra cena. Ellos fueron a la ciudad y encontraron todo como Jesús les había dicho. Y allí prepararon la cena de Pascua. Cuando llegó la hora, Jesús y los apóstoles se sentaron juntos a la mesa. Y Jesús dijo, he tenido muchos deseos de comer esta Pascua con ustedes antes de que comiencen mi sufrimiento. Pues ahora les digo que no volveré a comerla hasta que su significado se cumpla en el reino de Dios. Fíjate cómo dice el verso 16. Pues ahora les digo que no volveré a comerla. Ahí resuelvo la duda que tenía, hermano. Hasta que su significado se cumpla en el reino de Dios. Mi esposa me hacía una pregunta. ¿Se bebe la Santa Cena o se come? Le dije, se come. Se toma, me decía ella. Yo le dije, se come. ¿Por qué se come? Porque comemos el pan, porque bebemos la copa. Y dice el verso 17, luego tomó en sus manos una copa de vino y le dio gracias a Dios por él. Y entonces dijo, tomen esto y repártanlo entre ustedes, pues no volveré a beber vino hasta que venga el reino de Dios. Tomó un poco de pan y dio gracias a Dios por él, luego lo partió en trozos, lo dio a sus discípulos y dijo: este es mi cuerpo, el cual es entregado por ustedes, hagan esto en memoria de mí. Después de la cena, tomó en sus manos otra copa de vino y dijo: esta copa es el nuevo pacto entre Dios y su pueblo, un acuerdo confirmado con mi sangre, la cual es derramada como sacrificio por ustedes. Cierra tus ojos, inclina tu rostro un instante. Gracias, Espíritu Santo de Dios, porque nosotros podemos comer esa santa cena. Cada vez que nosotros lo hacemos en memoria de ti. Bendecimos tu nombre, oh Dios, y creemos que hoy somos como esa buena tierra que dará fruto cuando es sembrada la semilla, que es preciosa. Oramos, Espíritu Santo de Dios, que nos ministres a través de estas palabras. Queremos tener comunión contigo, queremos tener comunión en todo momento, Espíritu Santo de Dios. Permítenos una cosa: disfrutar hoy del banquete que tú tienes preparado para nosotros, y que podamos salir transformados por tu poder, salga libre. Que aquel que viene con necesidades de respuesta salga con respuestas tuyas, pues tú eres respuesta para aquel que la necesita. Bendigo a cada familia que aquí está. Yo lo sabiendo, mi Dios, que tú eres fiel todo el tiempo. En el nombre de Jesús, amén y amén. Hoy puedes sentarte. Quiero continuar hablando de este testimonio que te daba de esa comunión. La comunión significa que hay una relación. Y hay un tema en cuanto a la comunión con Dios, y es que mucha gente busca a Dios por la necesidad que tiene. Hay algo que yo digo usualmente, y es que nadie llega a Jesús masticando chicle. Todos llegamos a Jesús en un momento crítico en nuestra vida. Todos llegamos a Dios porque teníamos una necesidad, una carga, una dificultad. Llegamos porque nos encontrábamos quizá atravesando un divorcio, como lo acabo de hablar de este amigo. O quizá llegamos a él porque estábamos en una enfermedad mortal en la cual no había respuestas médicas. Quizá llegamos a Jesús porque en el trabajo y en nuestra situación financiera las puertas se nos cerraron y no había qué más hacer. Y es así como llegamos buscando de Dios un milagro, una explicación, una respuesta. Pero el detalle con Jesús es que cuando llegamos a él, sucede como con aquellos 10 leprosos. Los 10 leprosos dicen que llegaron a Jesús enfermos de una enfermedad que no tenía cura y que Jesús los sanó. Cuando Jesús sana a todos, dice que solo volvió uno. Y Jesús le pregunta a ese uno: ¿dónde están los otros 9? Porque los otros 9 también habían sido sanos por el poder de Jesús. En la iglesia de Jesús hay muchos milagros, pero pocos agradecidos. En la iglesia del Señor suceden grandes testimonios, pero poco se habla en ocasiones de ello, porque lo que sucede es que hay poca comunión. El poder de Dios es inigualable. Por eso es que debemos aprender a tener comunión con Dios y tener una relación con Él. Esta historia es una historia que es contada horas antes de que Jesús fuera capturado y llevado a aquella cruz en la que murió, unas horas antes de que fuera traicionado por uno de sus propios discípulos. Si tú te vas al principio de ese pasaje, y no lo voy a leer, pero anota que tienes como chamba leer Lucas capítulo 22, dice que a Judas se le metió Satanás. Pues sí, Judas estaba enchamucado, porque él es quien traiciona a Jesús. Y es impresionante que frente a todo lo que sucede, Jesús en lugar de huir, Jesús en lugar de renunciar a su papel como Salvador, él enfrenta la situación y él establece algo: la comunión. Mis amigos, en la vida, las cosas que vivimos no son fáciles siempre. Las cosas que vivimos son difíciles. La vida, mis amigos, no es fácil. La vida se pone dura. Eso no significa que Dios no está con nosotros. Pregúntenme a mí y a mi esposa si hemos pasado por prueba. Por supuesto, las hemos pasado. Pero no significa que porque hemos pasado pruebas, mi esposa y yo, nos vamos a divorciar. No significa que nuestro matrimonio es perfecto. Pero oigan, ustedes ven que yo estoy enamorado de ella. Y ella está enamorada de mí. Yo sé, yo soy un mangazo, ni modo que quieren que haga. ¿Verdad? Lo digo como una broma. Pero oye, no significa que es perfecto nuestro matrimonio. Pero aunque tenemos problemas, lo que hay en nosotros es comunión. Lo que hay en nosotros es una relación, es algo que nos une. Estamos de acuerdo en una cosa, que podremos tener problemas, pero que seguiremos juntos a pesar de los problemas. Que podremos tener dificultades, pero que seguiremos juntos a pesar de las dificultades. Mis amigos, así debe de ser con Jesús. Tú quizá hoy puedes dar testimonio de los milagros que viviste ayer, pero hoy necesitas un milagro nuevo. ¿Cuántos aquí necesitan un milagro nuevo este domingo? Mira, pues eso significa que vienes con una bronca. ¿Te das cuenta? Ahora no significa que Dios no es fiel, sino que tan fiel es Dios que tiene la capacidad de hacer un milagro nuevo en este tiempo. Y yo profetizo que saldrás de este lugar con milagros en tu vida. Yo creo que saldrás con el milagro que Jesús tiene para ti. ¿Por qué? Porque tenemos comunión con Dios. Y si hay comunión con Dios, Él es fiel para dar respuestas. Él es fiel para responder en todo tiempo en el nombre de Jesús de Nazaret. Comunión es estar cerca. Comunión es compartir vida. Compartir la fe, compartir la mesa, compartir los sueños, las responsabilidades, los propósitos. Pero es compartir también las broncas, compartir los dolores, las aflicciones. El diablo está constantemente trabajando para llevar a las personas a despreciar su comunión con Dios y romper los vínculos que tenemos con Dios. Lo que quiere hacer el enemigo es robar lo que Dios te ha dado, robar las promesas que se sembraron en tu vida como una preciosa semilla. Por eso es que siempre que oro yo digo que somos como la buena tierra. ¿Por qué? Que la buena tierra recibe las buenas semillas y estas fructifican. Pero el enemigo lo que va a hacer es querer robar, matar, destruir todo lo que Dios hace. ¿Cómo es que el enemigo rompe con todo lo que Dios hace? Pues usa armas, ¿como cuál? Como la división. Así es, cuando el diablo no está de acuerdo, divide. Quiere dividir, ¿por qué? Porque se da cuenta que la iglesia es poderosa, una iglesia que está unida, escúchame, una iglesia que está unida puede resistir a los ataques del enemigo. Por eso es que hoy orábamos, seamos uno, debemos estar en esa unidad. Otra de las armas que utiliza el enemigo es el orgullo. Ese orgullo en el cual tú dices, es suficiente lo que yo tengo. Y entonces a través del orgullo lo que se impide es la reconciliación. Se impide el que pueda haber precisamente esa unidad de la que estoy hablando. Y también usa otra arma, el aislamiento. Ese aislamiento en el que tú crees que estando distante, estando separado, tú puedes más porque tú tienes a Dios de tu lado. Está bien que tenemos a Dios de nuestro lado, pero el Señor nos dice que lo hagamos como uno, que lo hagamos juntos. Si tú te aíslas de la presencia del Señor, jamás vas a vencer. Hay gente que cuando peca, en lugar de acercarse al Señor, se aleja del Señor porque dice, no soy digno de poder recibir de Dios. Hay gente que cuando peca y se da un resbalón, es un resbalón de aquellos que parece serpientes y escaleras, ya iba a ganar y cae hasta abajo. ¿Cómo es que se puede levantar? Pues se puede levantar a través precisamente del perdón que ofrece nuestro Señor. Nuestro Jesús siempre está dispuesto a perdonar, y es por eso que debemos aprender la importancia de la comunión. En Juan capítulo 17, verso 11, Jesús dijo: ahora me voy del mundo. Ellos se quedan en este mundo, pero yo voy a ti. Y tú, dice Padre Santo, me has dado un nombre, tu nombre. Ahora protégenos con el poder de tu nombre. Fíjate la oración de Jesús. Una oración en la que él sabía que ya no estaría más entre nosotros, pero esto no significaba que nos dejaría solo. Esto significaba que él nos había dado un nombre, pero no es cualquier nombre. Es el nombre que es sobre todo nombre. El nombre de Jesús es nombre sobre todo nombre. Así que quiero dejarte tres puntos muy claros acerca de la comunión. El primer punto: la comunión trae la presencia y el poder de Jesús a nuestra vida. La comunión trae la presencia y el poder de Jesús a nuestra vida. Y mira lo que dice Mateo capítulo 18 en el verso 19 y 20. Mateo 18, verso 19 y 20. También les digo lo siguiente: si dos de ustedes se ponen de acuerdo aquí en la tierra con respecto a cualquier cosa que pidan, mi Padre que está en el cielo lo hará. Pues donde se reúnen dos o tres en mi nombre, yo estoy ahí entre ellos. Cheque, la unidad entre dos o tres es importante. Puedes decir conmigo: importante. ¿Por qué es importante? Porque dice que donde hay dos o tres de ellos, ¿qué sucede? ¿Qué sucede? Dice que cualquier cosa que pidan a mi Padre que está en el cielo, él la hará. Porque la oración de uno es poderosa. ¿Por qué la oración de uno es poderosa? Porque tiene fe. Y la fe con la unción es como dinamita, explota. ¡Pum! Pero ahora imagínate, si la fe de uno es buena, la fe de más de uno, pues es mejor. Así que cuando tú estás tentado a no congregarte y decir: no, hoy no me voy a congregar, hoy no circula, entonces se me hace más difícil, en vez de agarrar el transporte público, en vez de agarrar el Uber, mejor me quedo en mi casa. Está más fácil. A veces es bien fácil renunciar a las cosas que Dios tiene preparadas para nosotros. Por un simple y estúpido, ¿qué? Pretexto. Ajá. A veces somos así, que ponemos pretextos para todo. No pongamos pretextos. Mejor digamos: Señor, yo quiero estar en comunión contigo. Yo quiero estar en comunión contigo. Mis amigos, el enemigo tiene miedo cuando la iglesia se reúne. ¿Pudo haber puesto pretextos el pastor Carlos, este que te mostré? Mira el video, ¿cómo me lo mostró? Con una sonrisota. ¿Viste la sonrisota del pastor? ¿Sí o no? ¿Lo verías triste? ¿Afligido? ¿Preocupado? Todo lo contrario, ¿no? Se le veía contento, se le veía alegre, se veía un buen grupo de personas. ¿Y cómo me dice? Aquí estamos, abajo de un árbol, adorando a Dios. ¿Sabes a quién le da miedo esto? Al diablo le da miedo cuando la iglesia se reúne. Cuando tú y yo nos reunimos, hacemos temblar al enemigo. Hacemos temblar al enemigo. Hoy la iglesia tiene comunión. Y cuando la iglesia tiene comunión, trae la presencia de Dios. Trae el poder de Jesús a nuestra vida. Lo segundo: en la comunión Jesús saca a luz aquello que está oculto. Lo que Dios quiere es que tú seas mejor cada día. Perfecto. Pero ¿cómo podemos ser mejores cada día lejos de Dios? No se puede. La única forma en la que se puede ser mejor es estando cerca de Dios. ¿Usted quiere mejorar su salud? Va al doctor. ¿Cierto o no? ¿Verdad que sí? ¿Por qué vas al doctor? Si el doctor te dice que estás malo y le haces caso, Ahorita una hermana me decía, oiga, usted me dijo que conocía a alguien que tuvo una situación como la mía en el estómago, y pam, pam, pam. Comienzo a bajar libros, ¿no? Porque no me acuerdo de la persona que me está mencionando. A veces conocemos gente y no nos recordamos, pero ahí estaba el hijo de esta hermana y me dice, le dice a ella, ¿y por qué no me habías dicho a mí? ¿Por qué no me habías contado? Y es que a veces me duele la panza y a veces pues sí me cuesta. Y es que esta hermana tuvo un cáncer en el estómago, entonces tuvo varias operaciones, como una seis. ¿Ya? El Señor la salvó, porque debía estar ya con el Señor, ahí debía estar. Pero el Señor hizo un milagro. De todos modos, quedan pues, restos, o como se dice, secuelas, exactamente. Quedan secuelas de la operación. Digo, mire, yo a quien conozco es a una nutrióloga, mi hermana. Pues lo que usted necesita, pues es visitar al doctor, al especialista, y hacerle caso a la nutrióloga de la dieta que le ponga. Y entonces el hijo, ya ves, mamá, tú estás comiendo tus galletas, estás comiendo los dulces, le pones picante a la comida y le está reclamando enfrente de mí, y yo nomás la abrazo, ¿verdad? Y le haces, yo comienzo a ver, ¿verdad? Al hijo, así como, yo estoy metido entre la familia y no quisiera estar en esa discusión. Pero oigan, uno para mejorar debe estar cerca del especialista y hacer lo que el especialista le dice. ¿Quieres bajar de peso? Ve al nutriólogo, haz deporte. ¿Quieres que se te quite esa diabetes? Ya no puedes tomar refresco, brother. Pero ahí estás, ahí solo una. Sí, vas a ver a San Pedro antes que yo, te lo aseguro. Si quieres, oramos para que te vayas más rápido. ¿Verdad? A veces oramos por milagros, pero hacemos lo contrario a lo que nos han dicho que tenemos que hacer. No se puede. Lo que debemos hacer es estar en Cristo en todo momento. Y escúchame, cuando tú estás enfermo, claro que Dios hace milagros, claro que Dios hace prodigios, claro que Dios hace maravillas, pero no te puedes acercar a Dios y hacer contrario a lo que Dios te pide. Si el Señor te está diciendo, cerquita de mí, pues no te dejes de congregar, no dejes de ayunar, no dejes de orar, no dejes de creer, no dejes de buscarlo fielmente, no dejes de ser parte de la iglesia de Jesús. Tenemos que comprender que cuando estamos cerca de la luz, toda tiniebla se va de nuestras vidas, todo lo que está oculto es echado fuera de nuestras vidas, aunque somos más que vencedores en Cristo Jesús que nos amó. Somos más que vencedores en Jesús. ¿Quieres que salga todo lo malo que está en tu vida? Pues entonces acércate a Cristo. Eso es lo que debemos hacer. En aquel día, cuando estaban en el lugar alto, dice que estaban sentados a la mesa todos. ¿Qué hizo Jesús? Los trajo cerca. Fíjate qué importante. Y Jesús empieza diciéndoles estas palabras. ¿Cuánto quería yo comer esta cena con ustedes? Fíjate, el deseo de Jesús era reunir a sus discípulos a la mesa. El deseo de nuestro Dios es que nosotros podamos sentarnos a la mesa con Él. Partir el pan con Él. Disfrutar con Él. Pero tú no puedes sentarte a la mesa y desear el pecado. Ahí estaba Judas. Judas estaba haciéndose loco. Judas estaba como cachando moscas, como le dice popularmente. Porque él sabía lo que iba a hacer. Él sabía que estaba a punto de traicionar a Jesús. Ya le habían dado la lana. Y ahí estaba Judas. O sea que aquí podemos darnos cuenta que hay gente que se sienta a la mesa, pero que abraza el pecado. Hay gente que se sienta a la mesa, pero realmente no quiere cambiar. Un día estaba en un viaje, estaba en Colima, si no estoy mal. Yo estaba conmigo, yo estaba acompañando más bien a uno de mis mentores que se llama Mariano Rizcaché. Mariano Rizcaché es un indígena, un apóstol, cuyos testimonios son demasiados porque son tantos milagros los que Dios ha hecho a través de su vida. Y el punto es que estaba con nosotros un hermano que estaba atravesando un divorcio precisamente. La esposa de él había sido infiel. Y entonces, él como que estaba sacando eso de su corazón también. Y le dice, oiga, ¿usted qué cree que pasó con mi esposa? Y el apóstol Mariano, muy sensato, un indígena, como te digo, le dice, muy fácil. Se le metió el diablo. Uy, yo me quedé así. Quería tomar agua en ese momento, ¿verdad? Porque cuando uno no sabe qué decir, ay, toma agua y ya estuvo. Se le metió el diablo. A Judas se le había metido el diablo. Y Judas no quería que la luz de Cristo lo iluminara. La mesa, mis amigos, es lugar de revelación. Judas tenía una intención escondida. Los otros discípulos no lo sabían. Así que esto tiene una enseñanza. Hay cosas que pueden estar ocultas a nuestros ojos, pero jamás están ocultas a los ojos de Jesús. Todo se revela delante de la presencia de Dios. Todo. Los corazones son pesados delante de la presencia de Dios. Si tú te muestras como eres realmente delante de la presencia de Dios, el presentarte como eres no significa que te quedarás como eres y que Él quiere que te quede como es, quedes como estás. Lo que Él quiere es usar su unción, su amor, su Espíritu Santo para transformar tu vida. Eso es lo que Él quiere. No puedes permanecer igual cuando Jesús está presente. Debe ser transformado. Pues llegará el tiempo que todo lo que está encubierto, dice Lucas 12:2, será revelado. ¿Qué preferimos? ¿Que sea revelado o mejor entregárselo al Señor? Pero te vuelvo a hacer la pregunta y tú piensa, ¿qué prefieren? ¿Entregárselo al Señor o que sea revelado? Muchos de los pecados cuando los entregamos se convierten en testimonio, pero cuando son revelados causan vergüenza. Vuelvo a decir eso porque está bueno y me lo saqué de la manga. Cuando los pecados los entregamos al Señor, solo causan testimonio. Pero cuando son revelados, causan vergüenza. Y esa es la verdad. Dios no está esperando tu perfección, Él está esperando tu corazón. Él espera tu corazón. Lo tercero, nosotros necesitamos restaurar el poder de la comunión en nuestra vida. Comunión en nuestra vida. El Salmo capítulo 133, el verso 1. ¿Hay alguien en la pantalla ahí? Salmo 133, verso 1. Levántenme la mano el pelón que está ahí, los dos. Pongan el Salmo 133, 1, por favor, para que lo pueda leer la gente. Qué maravilloso y agradable es cuando los hermanos conviven en armonía. Ahí sigue. Verso 2. Siguiente. Pues la armonía es tan preciosa como el aceite de la unción que se derramó sobre la cabeza de Aarón, que corrió por su barba hasta llegar al borde de su túnica. Pausa. ¿Por qué es importante esto? Porque cuando es ungido Aarón, están Aarón y Moisés. Moisés era el que predicaba, pero Aarón era la boca de Moisés. Entonces fueron ungidos los dos y es derramado aceite. Y cuando es derramado el aceite, oye, el aceite le cubre por completo. El aceite es figura de la unción. O sea, Dios quiere derramar la unción sobre toda su iglesia. Y el verso siguiente, verso 3. La armonía es tan refrescante como el rocío del monte Hermón que se cae sobre las montañas de Sion. Y allí el Señor ha pronunciado su bendición, incluso la vida eterna. Ya que cuando hay armonía, cuando hay comunión, la unción trae bendición hasta la salvación. Que eso es lo que estamos leyendo. Dios quiere verdaderamente que vivamos esa comunión. Te decía que necesitamos, eso era lo tercero, que necesitamos el poder de la comunión en nuestra vida. Necesitamos decirle, Espíritu Santo, te necesito. No puedo vivir sin ti. No puedo estar sin ti. No puedo hacer nada sin ti. O sea, esas palabras debo vivirlas. Yo no sé cómo hay gente que ha vivido con la presencia de Dios y de un día para otro se aleja. ¿Qué siente? ¿Qué le pasa? Te voy a decir qué le pasa. Se les metió el diablo. ¿Cómo? ¿Qué te acabo de decir? ¿Qué dije? Dígalo fuerte para que nunca le pase. Hay gente que se le metió el diablo. ¿Por qué lo hiciste? Sé honesto, se te metió el diablo. Cuesta aceptarlo. Pero en diversas ocasiones el diablo abre, más bien, tú abres la puerta y tú permites que el diablo pase por él. No dejes que el diablo se meta en tu casa. No dejes que el diablo se meta en tu familia. No dejes que el diablo se meta en tus hijos. No dejes que el diablo se meta en tu matrimonio. Pregúntame, ¿cómo? Otra vez, pregúntame. Dilo, ¿cómo? Teniendo comunión. Porque mientras haya comunión, el enemigo no puede entrar por la puerta. Es simple. Vivimos en una generación en la cual parece de verdad que estamos tan conectados, pero al mismo tiempo tan distantes. Ah, yo puedo decir, es que yo tengo cientos o miles o millones de seguidores en las redes sociales. Ay, yo estaba bien emocionado el otro día. Mi TikTok ya casi llega al millón, fíjense. Ya casi llega al millón. Y dije, ¡guau! Y ni hago nada, solo se suben automáticos los envíos que hago. Se suben. Y dije, ya casi llego al millón. Si me preguntan a cuántos conozco de eso, pues debe ser un mínimo porcentaje. Me puede conocer la gente. Puedo llegar a ser conocido. Y lo mismo en tu caso. Puedes ser conocido por la gente, puedes estar conectado a través de redes sociales, puedes estar conectado a medio mundo, pero a la vez, distante de todas las cosas. No, es que yo vi al pastor en la red social, y vi a otra predicación, y vi este otro mensaje, y me eché otro en el podcast, y me eché uno en Spotify, y vi uno en YouTube, y otro en TikTok, y otro aquí, y otro allá, y otro acullá. Corazón de Dios está distante. Aguas, No sea que lo que está cerquita de tu corazón es el mismo diablo. Ay, ay, ay, ay, ay, ay, ay. ¿Verdad? Está bueno esto, ¿verdad? Voy concluyendo. A veces no nos damos cuenta, pero el diablo lo que ha hecho ha sido hacernos ciegos espirituales. Y esto causa que las personas renuncien al tiempo de calidad que hay con Dios. Bien dice la palabra, mejor es un día en tu casa que mil años lejos de ella. También dijo David, oh, yo me alegré con los que me dijeron, a la casa del Señor iremos. Cuando sea el día del Señor, alégrese tu corazón, pon expectativa en tu vida, alégrese tu alma. Puede amanecer nublado, pero tú di, este es el día que hizo el Señor, me alegraré, me gozaré en el Dios de mi fuerza, porque voy a ir a su casa, voy a tener comunión con él y con mis hermanos, con su iglesia. Somos más que vencedores en Jesús. Dice David, es que es como el rocío. ¿Has visto el rocío? ¿Sí? El rocío normalmente se ve más en los campos, o si hay un jardín o un parque, ¿ya? O si tienes un carro en la mañana, está como lleno de ese rocío, güey. A veces no llueve. Y la pregunta es, ¿y cómo florecen las plantas? Es que hay un rocío que renueva, que es el alimento que necesitaban esas plantas. Nosotros no somos plantas ni vegetación. Nosotros, de acuerdo a Génesis capítulo 1, somos la máxima expresión del amor de Dios. Porque cuando nos creó Dios, oh, dice en Génesis 1, y vio Dios, espérame, espérame, me regreso ahí, ese mismo capítulo, y dice, y los bendijo Dios. Dios creó todas las cosas, pero a lo que bendijo fue a esta creación. No bendijo las plantas, no bendijo los animales, no bendijo los astros del cielo, no bendijo el agua, no bendijo la tierra, no bendijo el universo, o lo bendijo. Habría que leer la Biblia un poco más, ¿no? Pero te digo y te adelanto, no lo bendijo. Cuando crea el hombre, dice, y lo bendijo Dios. ¿Y qué? Y lo bendijo Dios. Y dice, y vio que era bueno en gran manera. Fíjate que Dios quiere tener comunión con nosotros. ¿Por qué nosotros no tendríamos comunión con aquel que sí quiere tenerla con nosotros? ¿Por qué no te pones de pie un instante? ¿Qué día estaba Jesús con los discípulos? Quiero que preparen la cena del Señor, por favor. ¿Me ayudan? Y ahí está. Y él les dice a los discípulos, oh, ¿cuánto había que comer esta cena con ustedes? Te puedo decir algo con mucho amor. No importa quién te despreció ni de quién fuiste despreciado. Jesús desea tener esta comunión contigo y conmigo. No importa tus pecados, tu pasado, no importa tu historia. Comencemos a repartir la Santa Cena, por favor. Repartamos rápidamente. Gracias. Lo que Jesús quiere es establecer un pacto entre tú y Él. Y yo siempre que llego a Lucas capítulo 22, no me conmuevo tanto de este pasaje. Me conmuevo, pues, de una cosa. Me conmuevo que Él tiene el deseo de un día comer con nosotros esta cena. Yo cuando llego de viaje, y he estado fuera unos días, estaba diciendo ayer a mi esposa en la comida, ¿sabes qué? Estoy en una época, mi comida favorita por mucho tiempo fueron las pizzas. Me gustaban mucho. Me gustan, no me gustaban. Las disfruto. Ahí por un rato me gustaron las hamburguesas más. Como que no llevaba tiempo. Pero ahora cuando llego a México, lo único que quiero son unos buenos tacos. Y de veras, cuando te sientas a la mesa y te echas unos tacos, o te los comes parado, dime que a veces no sientes así como, ¡ay, qué rico! Siente delicioso. Jesús estaba en el día de la Pascua, que es como el día de la independencia. ¿Sabías eso? Porque la Pascua, para el pueblo de Jesús, en el cual él nació, representaba la salida de Egipto. El momento donde habían salido de aquella tierra en donde habían sido esclavos por más de 400 años. Y Jesús le dice a sus discípulos, ¿qué ganas tenía de este momento?
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10: Amable auditorio, qué honor, qué privilegio saber que hoy vamos a tener una enseñanza bien importante para el cuidado de nuestro cuerpo. ¿Cuántas veces yo me pongo a pensar? De la nada nos caemos. Yo me caí hace unos días y cuando ponemos las manos, pues a veces nos lastimamos las manos, pero las rodillas, todo eso se lastima y de momento no le da pena. Y pues como que no queremos que nadie ni nos ayude ni nos vea que nos caímos, algunos sí, ¿verdad? Pero rápido, pero hoy le vamos a preguntar al doctor, ¿qué pasa cuando nos caemos? ¿Qué pasa cuando usted tiene un accidente de auto de esos tremendos que hoy algunos les ponen el collarín, otros no? Pero con los años, eso se vuelve un problema real. Y vamos a seguir hablando de los pies. Bueno, mire, muchas preguntas para el doctor. Le damos gracias a usted porque por ustedes, los seguidores del doctor Bernardo Sañudo Díez, Él ya tiene todos sus seguidores. El programa usted lo puede mirar en el canal de YouTube. Solo busque los mejores tips con Gaby Soto, su servidora.

0: y amiga, y usted va a ver la manera, muchísimos programas de cómo cuidar o cómo hemos descuidado nuestra columna. Y créame que este tiempo que toma el doctor, un profesional de la salud, que toma cursos con los eruditos, con los máster, va a lugares lejanos, como hace poco fue a Irlanda, va a muchos lugares a conocer, pues, nuevas técnicas, porque yo pienso que para el doctor también ha de haber molestias que no son muy comunes. Una rodilla, un dolor de rodilla, un dolor de brazo, un dolor de dedos. Todo es algo cotidiano, ¿no? Y vamos a hablar de un tema que el doctor nos lo va a decir. Pero ponga mucha atención, atráigase dónde anotar, no confíe en su celular, anote el número telefónico. Y sería muy bueno que unas 3 veces al año, si no tiene un padecimiento en especial, pues revise cómo está su columna. Ahora, yo que tuve un accidente, que me caí por andar allá a las prisas, pensé, ay, a lo mejor sí tengo huesos resistentes, porque alguien por lo menos pues se fractura. Doctor, ¿cómo está?
1: Hola, Gaby, buenas tardes a todos.
0: ¿Usted se ha caído así de pronto? Pues como todos se ha caído. A ver, recuérdenos de una experiencia de una caída, la última, no cuando era niño, porque ahí todos nos caemos.
1: No, la última vez que me caí, me acuerdo que pisé en un jardín un cuadrado de concreto que al lado tenía como pasto, pero el pasto estaba como muy suave y muy hundido. Entonces, al pisar irregular, en vez de sostenerme y romperme o torcerme el tobillo, me dejé caer de frente, ¿no? Pero sí, una caída puede cambiar tu vida.
0: Pero a veces no solamente yo he pensado, yo me he lastimado más de bajar un escalón de unos centímetros como usted, que me siento hasta la cabeza que se me...
1: Un comentario muy común que oigo en el consultorio es mucha gente que se cae y dice, no, he de tener los huesos bien fuertes porque no me rompí nada. Y le digo, no, no tiene nada que ver eso. Muchas veces tiene que ver el ángulo o la forma en la que te caes para poder romperte un hueso. Entonces, hay veces, como usted dice, un pequeño escaloncito, un pequeño desnivel en la calle, y eso puede ser una caída que genere más daños que una enorme caída, ¿no?
0: Exactamente, uh-huh. Porque uno siente hasta un tiro.
1: Todo depende del ángulo y la forma y qué hace tu cuerpo en el proceso de irse cayendo.
0: ¿Cómo es de sabio nuestro cuerpo? Vamos a hablar un poco con él de lo que le ha pasado al doctor. Por ejemplo, ¿se ha dado usted un golpe en la cabeza que uno siente hasta frío, que no, se queda sentado
1: por
0: nunca?
1: Por fortuna, no.
0: Cuando nos damos algún golpe en la cabeza con un mueble, con la cajuela del carro, que uno de verdad, yo creo que hasta uno se desmaya del dolor.
1: Hay gente que sí, claro. ¿Ay,
0: qué pasa en la cabeza?
1: Pues eso,
0: ¿ha tenido esos pacientes?
1: Sí, claro. Si nos damos cuenta, el cráneo tampoco es tan... O sea, si vemos un cráneo, si vemos los huesos del cráneo, tampoco son tan fuertes y tan gruesos. O sea, son de unos cuantos milímetros, tal vez medio centímetro en algunos lugares, pero, por ejemplo, a los lados de nuestro cráneo, lo que son las sienes, ahí el hueso es bastante, bastante delgado. Entonces, fácilmente se puede romper ahí. Entonces, y el problema no nada más es que se rompa el cráneo, pues, o el hueso del cráneo, sino también es que se puede generar una hemorragia, un goteo sanguíneo que vaya generando un coágulo, que vaya generando una bolsa de sangre, que vaya generando problema de presión sobre el cerebro, y eso puede producir un problema grave de salud, de emergencia médica en algunos pacientes.
0: Los papás que luego somos inexpertos, vamos a entrar al tema, no solo son preguntas que ya tenemos, somos así medios atrevidos de jalarles los cabellos, el cabello, de darle un cocote. Y yo un día escuché, no sé, usted lo confirmará ahorita, que le hicieron como un coagulito de que alguien le jalaron. Un día lo leí o lo vi, de que le dieron un jalón o un coco. Uh-huh. Y eso ocasionó que el niño, hasta operación de...
1: Sí, claro, o sea, no creo que tanto jalando el pelo, pero pudiese suceder, ¿no? Pero sí un buen golpe en la cabeza, dado sin cuidado, si pudiese llegar a generar algún tipo de daño y que vaya generando un goteo, una pequeña hemorragia, una pequeña filtración de sangre y sí puede generar un coágulo que en algunos casos tienen que hasta operar, tienen que hacer una cirugía de cráneo para sacar ese fluido.
0: Y ahí también, nada más dos minutos, dedíquenos a los problemas que usted tiene, ya que estamos hablando de la cabeza, de migrañas, lo que puede ocasionar un vértigo. Yo me imagino que hay pacientes que un día perdieron la ceguera. Un día escuché que alguien pasó un tope muy fuerte y se le cayó, se le
1: desprendió la
0: retina.
1: Al tener,
0: ¿cómo es la quiropráctica en la cabeza?
1: El problema es que al atender pacientes, al ver pacientes todos los días, prácticamente me tengo que convertir como en su referente de cualquier problema de salud, ¿no? Entonces puedo tener un paciente, como dice usted, que se cae, se lastima la muñeca, pero también se pega en la cabeza. Entonces yo reviso lo que es mi área, reviso al paciente, pero también tengo que estar atento que si ese golpe de la cabeza le genera al paciente algún tipo de afectación que requiera una atención médica urgente. Entonces sí tenemos pacientes que han estado arreglándonos un closet, se caen, se lastiman la cintura, pero también se dan como un golpe en la cabeza. Los veo, no sé, un lunes. Ahorita me estoy acordando de un caso de una señora que nos venía a ver de Chihuahua. La veo un lunes, empezamos a ayudar en su problema de espalda baja, se le toman rayos X, para el miércoles la vuelvo a ver y camina un poco extraño, para el viernes la vuelvo a ver y camina muy mal, entonces le mando a hacer un estudio y en el estudio le descubrieron que tenía tumores en la cabeza. Entonces, ¿y cómo es posible, doctor, que es el golpe que se cayó en el closet le provocó los tumores en la cabeza? No, pero aparentemente esos tumores ya estaban ahí y con el golpe que se dio se activó todo. Esa señora el sábado la mandé a urgencias, le hicieron su estudio el sábado y el lunes o martes la estaban operando, ¿no? De cáncer en el cerebro. Entonces hay casos muy raros. Entonces, al atender personas, al atender pacientes, al tomar una radiografía, no solamente somos responsables de lo que estamos viendo y de los problemas que nos competen, sino que somos responsables de esa persona en general. Por eso somos doctores. Por eso un doctor, siempre decimos en el programa, un doctor en quiropráctica no es un masajista, no es un tronahuesos, no es uno de esos que salen en el internet que jalan el cuello y los truenan. No, es un doctor que ha estudiado 5 o 6 años y que ha estudiado toda la gama de conocimientos que afectan al cuerpo humano. No porque él sea un todólogo y pueda atender todos los problemas, sino porque sabe cuando hay algo que requiere la ayuda, por ejemplo, de un internista o de un angiólogo o de un neurólogo. Entonces esa es la diferencia de ir con un doctor en quiropráctica a ir con un quiropráctico licenciado que a duras penas pasó a la escuela, ¿no? Entonces hay que tener cuidado en eso.
0: Vamos a entrar al tema, la última pregunta. Tenemos como 5,000 preguntas, pero va la última. ¿Qué pasa cuando uno se cae y nos da pena? ¿Nos duele mucho? ¿Cuáles son los primeros auxilios en nosotros mismos? ¿O que nadie nos ayuda y rápido nos levantamos? ¿El dolor es el que va a avisar que me fracturé o me lastimé? Hablando de caídas.
1: En una caída, lo primero es ver si puedes seguir moviéndote, ¿no? Ver si puedes seguir moviendo la articulación que te dolió, la articulación que te golpeaste. Si no es así, hay que buscar ayuda, cuidar el área, no andarla moviendo mucho, protegerla y ya después ir a, si es necesario, un hospital, o si no es algo tan grave, esperar al día de la consulta para tomar rayos X, ¿no? Si puedes moverte, si puedes caminar, yo creo que lo más pronto que puedas, empezar a ponerte hielo, porque ese golpe, en ese momento que te golpeaste, no se inflama de manera instantánea, sino que le toma varias horas para llegar a su máxima inflamación posible. Entonces, el hielo nos va a ayudar a controlar esa inflamación, que no sea tan grande, que no sea tan fuerte, y permitir que la afectación de ese golpe sea lo menos posible. Usualmente, si es un accidente que no provocó ninguna lesión grave, en el transcurso de unos 2-3 días el paciente se va a ver recuperado y ahí ya no hay nada más que hacer. Si pasan 2-3 días y el paciente cada vez tiene más problemas para caminar o para mover la articulación, si se sigue inflamando, si tiene un color extraño, si se ve mal, es necesario asistir con un especialista para tomar rayo X, revisar el área y saber qué pasó y cómo arreglarlo. Ahorita, cuando venía para acá, estaba hablando con una señora que me dice que le dolía mucho la pierna y que no podía caminar y tal, tal, tal. Y le digo, ¿y cuánto tiempo lleva así, señora? Y me dice, 2 semanas. Y le digo, ¿y de por qué? La señora no me comenta nada. Y pues me dice, no, es que he tenido varias caídas. Y le digo, ¿y cuándo fue la última caída? Hace 2 semanas. Entonces, hace 2 semanas se cae la señora y desde ese día puede caminar muy poco y ahorita ya no quiere ni salir de su casa. Entonces, le digo, es muy importante lo que me acaba de decir porque probablemente esa caída generó algún problema. Entonces, hay veces, aunque no lo creamos, las personas que nos están oyendo en el radio, la gente no se da cuenta de qué es lo que les pasa. Entonces, esta señora no cae en la conclusión de que se cayó y después de la caída empezó a tener problemas para moverse y caminar. Entonces, muy probablemente lo primero que vamos a hacer mañana que se presenta al consultorio es tomarle radiografías. Es una señora mayor de edad, es una señora pesada, o sea, tiene peso corporal importante. Entonces, yo no podría descartar una fractura, no podría descartar un daño más grave de lo que nos esperamos, porque la señora dice, no me puedo mover. Entonces, y sobre todo en gente mayor, es muy importante entender que hay veces que ellos no se acuerdan o no se dan cuenta de lo que les sucedió, pero es muy importante ver eso de tiene una caída y desde entonces no se puede mover. Entonces, muchas veces vivimos con adultos mayores, pero que tal vez no se acuerdan de lo que les sucede o no pueden ligar la relación entre una caída y un daño. Entonces, tenemos que, como doctores, tenemos que estar muy listos. Es como un juego de acertijos donde tienes que estar como preguntando y tal vez viendo entre líneas lo que el paciente no te dice para tratar de ayudarlo lo mejor que sea posible y salvar de algún problema más grave, por supuesto. Si esa señora lleva 2 semanas caminando con una fractura, pues probablemente va a ser un problema más importante hacia el futuro.
0: Prometo que es la última pregunta y entramos al tema. ¿Usted le ha dado una noticia? Bueno, yo creo que sí, es nada más para que usted recuerde un testimonial de un paciente. La negligencia médica existe en todos lados, en todas las dependencias, hasta nosotros mismos con nuestro cuerpo. Pero le ha tocado que usted recuerde en este instante algún paciente que le dijeron, no, estás bien, va a pasar, y que usted haya descubierto que tenía cáncer.
1: Sí, eso es.
0: ¿Me puede hablar de eso y entramos al tema?
1: Cada rato. Cada vez hay más médicos que no saben leer una radiografía, que no saben ver una radiografía y entender qué es lo que está sucediendo. Realmente, en la gran mayoría de las escuelas, en las universidades de medicina o de quiropráctica, no les están enseñando a ver las radiografías. Les dicen que confíen en el médico radiólogo que les hace el estudio y el reporte, pero ellos no saben leerlas. Entonces, muchas veces vemos pacientes que tomamos una radiografía y encontramos una fractura o encontramos un cáncer, algo grave que vemos que está afectando a esta persona y que el paciente dice, no, pues que ya había ido yo al seguro y me habían dicho que no tengo nada. Siempre que me dicen eso, me dijeron que no tengo nada, le pregunto, ¿y entonces por qué le duele? O sea, yo le digo eso a los pacientes, si vas al doctor, tú te sientes mal y el doctor te dice, no, usted no tiene nada, ¿y entonces por qué me duele, doctor? Porque a fuerzas tienes algo. Tal vez estás loco y por eso te duele, ¿no? Pero claro, a fuerzas tienes algo.
0: Y entonces usted ha descubierto.
1: Sí,
0: ¿cómo
1: veces
0: se ha dado cuenta que tienen cáncer? ¿Por la radiografía, su experiencia,
1: pues
0: su
1: veces,
0: molestia?
1: Simplemente muchas veces en la historia clínica. El último paciente que tuvimos era un paciente que tenía problemas de salud, tenía problemas de dolor, obviamente. En su cara, en su color de piel, te das cuenta que algo no está bien. Le tomas la radiografía y encontramos varias vértebras totalmente aplastadas o fracturadas, sin accidentes, sin nada. Eso ya es una bandera más roja. Y después le preguntas, ¿cuántos kilos ha bajado usted en los últimos 6 meses? Y te dice, he bajado 12 kilos. O sea, 12 kilos sin razón. Entonces, el color del paciente, su imagen física es inadecuada. Ha bajado mucho de peso sin razón. Y en sus rayos X vemos cosas afectadas, ¿no? Entonces ese paciente se le sabe que necesito que se haga tal estudio o necesito que vaya con tal doctor. Y ahí entonces ya vamos a tener 2 o 3 opiniones de doctores que le dicen al paciente, usted tiene tal problema.
0: Muy bien. Por último, la vitamina D, un día usted nos la recomendó, D de dedo.
1: Sí,
0: esa usted la acostumbra.
1: Sí, la vitamina D3 junto con la vitamina K2.
0: ¿Y eso mantiene más
1: fortalecido? Hay muchos estudios, hay mucha información científica que dice que casi todos tenemos niveles de vitamina D bajos, porque usualmente estamos...
0: Es lo del sol, ¿no?
1: Sí, usualmente estamos metidos en una habitación, en una oficina, y con luces sintéticas, artificiales. Entonces, se recomienda suplementarse o complementarse con vitamina
0: D3.
1: D3. Sí.
0: Muy bien, a consumir vitamina D3.
1: O tomar el sol.
0: También ambos, ¿no? Sí, antes sí. Los bebés a los 5 días ya los acabas a su baño de sol. 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Valdría la pena, y regresamos lo que resta del tiempo a dejar hablar al doctor.
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0: 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Háblenos de un espolón. ¿Qué es un espolón?
1: Bueno, el espolón calcáneo, o los espolones, es algo que vemos en el consultorio, no tan seguido, pero de manera frecuente. Vemos pacientes que tienen dolores en sus articulaciones, usualmente en el pie o en el tobillo, a veces en el codo, y son lesiones que aparecen de manera gradual. Poco a poco el paciente empieza a desarrollar dolor y, por ejemplo, hay veces que dejan de mover la articulación o dejan de pisar porque les duele mucho. El espolón es realmente la calcificación de un ligamento. Es lo que se llama una entesopatía, y es donde, debido al daño frecuente, constante en esa área, el hueso va calcificando esa área para darle un poco más de fortaleza, un poco más de resistencia, pero gradualmente se va haciendo, como no, el paciente no corrige la lesión, no corrige la razón de la lesión, mejor dicho, entonces se sigue formando, se sigue lastimando y se sigue calcificando. Entonces muchas veces tomamos una radiografía en un paciente que le duele el pie, que le duele el tobillo, y cuando tomamos la radiografía vemos que existe como un pico, como una estalactita de esas de las cavernas, ¿no? Vemos cómo ha crecido ahí una proyección de hueso, y entonces le decimos al paciente, usted tiene un espolón calcáneo, si es que está en el hueso de la planta del pie, ¿no? Del talón. Y el paciente se queda así como, ¿y por qué antes no me había dolido? Y es porque antes no lo habíamos irritado, no lo habíamos lastimado, porque usualmente un espolón, sobre todo de los que ya se pueden ver muy bien en la radiografía, es algo que tomó años en hacerse. Igual que, como decíamos antes, una estalactita de una caverna toma siglos en hacerse, igual sucede en los pies. Entonces este es un paciente que lentamente va a empezar a tener dolor después del día, y cuando acaba el día y se quita los zapatos, o va a empezar a tener dolor cuando se despierta en las mañanas, va a caminar, digamos, como un robotito con los pies todos duros, y después de un ratito se empiezan ya a aflojar y ya puede caminar mejor, pero con el tiempo este dolor se va a hacer más permanente y más fuerte. Entonces ya va a tomar más tiempo para que se quite el dolor, si es que se quita, y ya cada vez va a ser más doloroso poder caminar. Entonces esos son pacientes que lo primero es explicarles que sepan qué es lo que tienen, porque mucha gente se atiende con personas que ni siquiera les dicen qué diagnóstico tienen. Yo casi siempre que veo un paciente primera vez y me dice, me ha atendido con tal persona, con tal doctor, con tal especialista, con tal terapeuta, les pregunto qué diagnóstico tienes. Y se sorprendería usted que tal vez 9 de 10 veces u 8 de 10 veces el paciente no tiene ni idea de qué tiene. O sea, lo han estado atendiendo meses, semanas o años sin ni siquiera saber qué es lo que tiene. Y muchas veces ni siquiera se le hicieron ningún estudio. O sea, no se hizo una radiografía, no se hizo una resonancia magnética, no se hizo ningún análisis, ¿no? Ayer me decía un señor, me dice que tenía un dolor de hombro y que lo conectaron a un escáner para decirle qué problema tenía en el hombro, ¿no? Pero obviamente esos son máquinas de charlatanes, ¿no? Entonces, en un espolón calcáneo, lo primero que tenemos que descubrir es el tipo de zapato que utiliza el paciente, la rigidez que tiene en su pie, y empezar a trabajar para que ese pie vuelva a tener una flexibilidad correcta. Eso va a ayudar a disminuir el dolor. Se utilizan terapias como la crioterapia, que es la aplicación de hielo, o ondas de choque, ejercicios de rehabilitación, a veces se utiliza taping, y de esa manera puedes ayudar a que el paciente gradualmente vaya disminuyendo su dolor al disminuir el impacto que se recibe en el talón. También podemos tener entesopatías o calcificación de ligamentos o de tendones en el codo. Hay personas que les duele mucho el codo, el famoso codo de tenista, pero no tiene que ver en este caso con ese músculo, sino que tiene que ver con el hueso que está creciendo donde está el ligamento que ayuda a estabilizar el codo. Entonces, como siempre decimos, hay que hacer una buena historia, hay que hacer una buena historia clínica, hay que hacer una buena examinación, hay que hacer los estudios de imagen pertinentes para poder llegar al diagnóstico correcto. Y usualmente, si tienes un buen diagnóstico, si tu doctor se tomó el tiempo para hacer un buen diagnóstico, entonces vas a tener una buena terapéutica, porque se va a hacer el tratamiento especialmente para ese tipo de problemas.
0: Así es que la quiropráctica atiende perfectamente ese problema que uno siente, sí, que es así, pero hay, sí, que acudir.
1: El espolón calcáneo es un problema que sí vemos, es un problema, voy a decir algo tal vez que no suene bien, pero es un problema aburrido, o sea, es un problema lento, tardado, difícil, pero es un problema que se atiende en consulta, y es un problema que al arreglarlo el paciente va a estar muy, muy satisfecho, muy contento, porque es algo que, aunque no es algo peligroso como una hernia de disco o un problema grave de columna, es algo que fastidia tu calidad de vida, ya que cada paso que das, le sufres.
0: Yo recuerdo un paciente que acudió con usted y tenía ese problema hace años cuando empecé yo a entrevistarlo. Uh-huh. Un adulto mayor, no tan mayor, y recuerdo que le dije, pues ve con el doctor, no sé si atiende. Y ya con el tiempo realmente se sintió muy bien, porque usted en especial le mandó unas plantillas de gel, y lo recuerdo que las comprara, ¿no?
1: Sí, a veces que le ayudan eso.
0: Y jamás, cuando lo veía, jamás ya ni nos acordábamos de ese problema. Uh-huh. Y un día hablaremos del calzado, que a veces unos tenis cómodos nos provocan un malestar en la plantilla. Y luego en ocasiones, yo un día me fui a hacer mi pedicure y me dice, tienes una contractura, ¿es correcto eso?
1: La palabra contractura es algo que se utiliza.
0: Ni es médico, ni sabe.
1: La palabra contractura es una palabra que se utiliza muy, muy,
0: ya, muy
1: libremente. Y le dicen,
0: ¿qué es una contractura?
1: ¿Qué es una contractura? O sea, contractura es un músculo que está contraído, un músculo que está duro. Es todo.
0: Usted no lo usa ese término.
1: Ese es uno de los términos que evito utilizar. Entonces, muchas veces al paciente me dice, es que tengo una contractura. Y le digo, ¿tienes el músculo duro? No. Y le digo, ¿y entonces por qué le dices contractura? Y se quedan pensando, ¿no? Y le digo, ¿o te duele o está duro el músculo? Y me dice, no me duele. Ah, le digo, entonces tienes dolor. Pero desde hace un tiempo para acá, antes se utilizaba la palabra espasmo. Y ya la palabra espasmo se dejó de utilizar y le cambiaron a contractura.
0: Pero contractura, tache, nada, sí, que ver, hay que usar lenguaje profesional. Despídanos, por favor, con lo más común que le llega a su consulta, que es un equipo de asistentes que tiene con qué comunicarse antes. El doctor atiende nutrición, le obsequia esa atención porque todos estamos bien mal en el peso, comemos mal. La doctora Mari Sañudo atiende. Tiene un equipo de verdad que a veces le brindan un masaje. Bueno, hay que pagar el tiempo que le... Pues que quién no siente rico que le toquen el cuerpo con adecuadamente un profesional. Pero lo más común que el doctor atiende con esas certificaciones, y con eso nos despedimos.
1: El dolor de espalda baja provocado por discos herniados, los pacientes que tienen ciática, los pacientes que ya tuvieron una cirugía y aún así siguen con problemas. Ese es un punto importante porque mucha gente cree por alguna suposición que si ya estás operado ya no te podemos ayudar, y eso es un error. O sea, el doctor es el que te debe revisar y decir qué es lo que el doctor puede hacer o no puede hacer.
0: Las mejores opiniones preventivas para una cirugía, para sí o no una caída. Mire, nuestro cuerpo necesita tanto cuidado. El doctor Bernardo es un profesional, más de 33 años. Le agradezco, doctor, como siempre. Yo tengo aquí como un pergamino de preguntas, pero no se puede todo. 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
0: Qué gran honor, mi amable auditorio, volvernos a encontrar. Su amiga Gaby Soto le agradece este tiempo en el que podemos meditar un poquito en la palabra de Dios, y agradezco este momento que estemos juntos en este subprograma, Diálogo Bíblico, Diálogo de Oración. En otro nos llamamos Los Mejores Tips, Tiempos de Oración. Pero lo más importante es que podamos expresarle a nuestro Dios que le amamos, que Él es el Rey del Universo, que Él es la rosa de Sarón, el lirio de los valles, que Él nos da poder, seguridad, para poder vivir en esta vida tan complicada, con tantas circunstancias adversas, luchas, problemas, pero en este momento vamos a clamarle a Él para que nos ayude en este mes de septiembre, que ya a la mitad vamos, pero si hoy tenemos la oportunidad de orar juntos, pues podamos hacerlo. En un momento más traiga donde poder anotar los anuncios que su amiga Gaby Soto siempre le da. Agradezco a todo el hermoso, hermoso auditorio que ha creído y compra el factor de transferencia. 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También voy a comentar de Herbalesa, pero antes le voy a hablar de un gran hombre que está en el libro de Proverbios. Hoy todos quisiéramos tener sabiduría, ciencia, conocimiento, ¿verdad? Los que en esta temporada estamos aprendiendo lo que es computación y la tecnología. Hoy ya hay carreras que complementan todo esto, pero los que apenas estamos pues acostumbrados a hace años a la máquina de escribir, a otras cosas, pues cuesta trabajo. Pero todo eso es conocimiento humano. Pero hubo un hombre que está inspirado divinamente y fue el rey Salomón. La palabra de Dios dice que fue el hombre más sabio que haya vivido y nos dejó un legado de tal sabiduría, completamente créalo, confiéselo, bajo la inspiración del Espíritu Santo. Ese libro de Proverbios, le aconsejo que todos los días se dé un espacio, un tiempo para meditar, también Eclesiastés y el Cantar de los Cantares. Ahí estos libros nos dan pautas y unos grandes principios prácticos para aprender a vivir la vida. Es una colección de poesía, poemas, exhortaciones, y al final él solo resume toda su vida, que fue muy bella, de decir: solo teme a Dios y haz el bien y apártate del mal. Y en toda la palabra de Dios, inspirada divinamente, pero en especial el libro de Proverbios, le invita a tener una vida plena basada en la palabra de Dios. Así es que esta colección, este legado de sabiduría, es una sabiduría divina. Deberíamos de consultarlo todos los días, así como checamos el celular y vemos quién nos manda un WhatsApp o ahí hay la información. Así deberíamos de checar la palabra de Dios. Y los proverbios, créame, que bueno, es algo maravilloso. Y le voy a leer tres proverbios. Y mire, dice así, Proverbios 14, 21, dice: el que tiene misericordia del pobre es bienaventurado. El que tiene misericordia del pobre es bienaventurado. Yo creo que todos, en alguna época de nuestra vida, aunque usted no lo crea, a los que están en la opulencia, un día miraron la cuenta bancaria y vieron que menguó, que tenían menos y quizás se preocuparon. Y eso que no les faltaba nada. Hay niveles de economía, de personas pues que vivimos al día, otros que no tienen, que tienen que salir a pedir. Y bien, hay muchas situaciones diferentes. Pero aquí es un consejo que el proverbista nos da. Dice, el que tiene misericordia del pobre. En ocasiones pensamos que como no tenemos, no tenemos que dar. Y yo quiero decirle que aunque nos consideremos en una pobreza absoluta, siempre tendremos algo que dar. Hasta un pan, partirlo en dos. Un litro de aceite, ponerlo en dos. Una bolsa de arroz, en dos. Cuando vamos al súper, al carrito, pues ponemos todo lo necesario para nosotros. Pero sería muy bueno que nosotros miráramos a las personas necesitadas. En ocasiones cuando nos piden a mí, luego me dicen, ¿puede orar por mí? Claro que sí, es que no tengo para pagar la renta, es que no completo para esto. Y yo creo que la intención de orar es buenísima, pero si en el bolso, en el monedero, en la alacena, aún nuestro tiempo, podemos dar algo de la grande bendición que Dios nos da, deberíamos de hacerlo. Y Dios tiene promesas. Cuando ungieron a nuestro Señor Jesucristo aquí en la tierra, alguien de sus discípulos dijo, ¿cómo se desperdicia ese perfume que olía tan riquísimo en un perfume, en un frasco de alabastro, que en aquel tiempo era algo carísimo? Y nuestro Señor Jesucristo dijo que era necesario, lo estaban ungiendo para su sepultura. Pero dijo, siempre habrá pobres entre ustedes. Y nosotros nos tenemos que encargar de los pobres. Y no le estoy diciendo que donde quiera vamos a dar. Nosotros vamos a sentir a quién podemos darle. Y procuremos que tengamos eso habitualmente cuando vamos a la despensa, cuando traemos un poquito de más economía, mirando que podemos dar no solamente las obras. Las obras, creo que a veces ni a un perrito me gusta darle a mí. No me gusta aventarles huesos porque les hacen daño a su cuerpo. Mejor les desmenuza la carne, pero eso es otro tema. Pero siempre habrá pobres. Y aún le voy a decir una cosa. Habrá gente que usted ve que tiene todo y dice, ay, ni le voy a dar nada porque es cumpleaños y tiene todo, ¿qué le voy a dar? Aún podemos bendecir a esas personas que nosotros vemos que tienen de todo. En ocasiones nos invitan en una reunión y como los vemos tan, pues que no padecen de nada ni llevamos nada, pero no, nosotros debemos de ser dadores alegres y aún bendecir al que tiene economía, pero podemos darle un detalle también. Entonces nosotros debemos ser misericordiosos para que nosotros seamos bienaventurados. Bienaventurado es que seremos felices, seremos dichosos. La palabra de Dios también dice que el que le hace un préstamo, el que le da al pobre, es como un préstamo para Dios. Entonces, cuando tenemos, yo a veces veo a los que se ponen en el parabrisas, y como usted no quiere ni que se suban a su carro, veo a las personas que casi casi les quieren golpear con tal de que no le limpien. Si no quiere que le maltraten su carro, pues cargue algo. Yo luego no, ni me interesa que me limpien el auto, pero si dispongo de algo, les doy algo, ¿no? Entonces, seamos dadores alegres porque es una promesa que está en Proverbios. Luego hay otro proverbio que está en Proverbios 29:17. Dice, corrige a tu hijo y te dará descanso y dará alegría a tu alma. Corrige a tu hijo y te dará descanso y dará alegría a tu alma. Nosotros tenemos que pedirle a Dios que nos enseñe cómo corregir a nuestros hijos. Hoy se habla que no les demos una nalgadita porque es malo. En fin, ¿verdad? No se trata de sangrarlos ni de castigos de cadena perpetua. No, no, no. la corrección de acuerdo a su edad, hablarles y a veces si es necesario una nalgadita adecuada a su edad, no lastimándolos y no cada rato y de preferencia nunca frente al público, en un centro comercial, luego nos encontramos en un restaurante, en la calle, como las personas les dan pellizcos, les dan jalones, los ofenden, y nosotros tenemos que pedirle a Dios cómo, principalmente con el ejemplo, dejando toda ira, toda gritería y educando a nuestros hijos. Yo luego me pongo a pensar en los jóvenes que ya son ladrones con mano armada, con a mano armada, con armas, terriblemente, y yo quiero pensar que en su casa probablemente no hay excepciones, no vieron amor, que son drogadictos porque vienen de hogares disfuncionales, y pedirle a Dios que Él nos enseñe a un niño cuando lo vemos en la calle, corregirle con amor. Y en nuestra casa, los que están a nuestro cargo como somos tutores, pues enseñarles, dice aquí, que corrijamos y principalmente con el ejemplo. Yo no le puedo decir a un hijo o al que está a mi cargo, no fumes, si yo fumo, ¿verdad? Y hay personas, hablando del cigarrillo, hay personas que dicen, si fumo, ¿me voy a ir al cielo? Pues yo creo que sí, pero no creo yo, mi respuesta es, pues creo que Dios se fija en su corazón, no tanto en que usted fume, pero no creo que en el cielo haya una sección de fumar. Además, ¿para qué fuma? ¿Realmente le hace daño a su cuerpo? ¿Realmente con la contaminación que tenemos, pues ya es suficiente? Es un hábito que no le da ni le aporta ningún beneficio. No se ha descubierto que el fumar traiga beneficios ninguno. Entonces, creo que sí, es mi opinión muy personal. Habrá gente que fuma hasta el último momento y llama a Dios, y saliendo de la iglesia se fuma su cigarro porque siente que no ha podido vencer eso. Pero la Biblia no dice que fume o no fume. Del alcohol sí, dice que los borrachos no entrarán en el reino de los cielos, pero creo que nuestro cuerpo es el templo del Espíritu Santo, y pues lleno de humo creo que no es ningún beneficio, pero eso usted platíquelo con el Señor, y si desea dejar de fumar, pues pídale al Señor. Se comprueba que hay testimonios de personas que quita malos hábitos, porque es un mal hábito. Pero bueno, entonces, con el ejemplo es conveniente corregir a los hijos. No grites, y yo grito, pues ¿cómo? Así que nosotros pues podemos leer proverbios, y los proverbios, créame, que esos poemas, esa colección de el sabio Salomón, es una declaración que diario podemos meditar. Entonces, este legado que nos ha dejado el Espíritu Santo a través del rey Salomón, pues aprenderemos mucho, ¿no? ¿Qué le parece? Pero mire, vámonos a unos anuncios y después oramos. 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
17: 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Y bien, por último, si usted desea una oración, si usted desea congregarse o visitar a su amiga Gaby Soto, tenemos un lugar donde nos empezaremos a congregar. Es por ahí, por el Deportivo Oceanía. 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Nos ponemos de acuerdo, tenemos una oficina, podemos orar juntos, puede también solicitar su factor de transferencia si desea que a un grupo de personas que estén dispuestos quiera llevarlos a que tengamos un momento de oración. Pues por el Deportivo Oceanía tenemos el lugar para que usted pues acuda con nosotros. Si desea anunciar un producto, la dirección de su iglesia, vamos a clamar a nuestro Dios. Él es el que vive, Él es el que reina, Él es el que tiene la solución a tu problema, el que quita todo temor, el que, siendo Dios, siendo todo el que formó el universo, un día se hizo hombre y vino aquí a la tierra y convivió más de 3 años y experimentó las necesidades del ser humano. Y aunque en esa época no tenían la misma tecnología, tenían un corazón como tú y yo lo tenemos, y también tenían problemas, y también estaban de luto, y también tuvieron pérdidas, y también tuvieron pobreza y escasez, prisiones, pero nuestro Dios hoy puede liberarnos de todo yugo. Una sola gota de su sangre es suficiente para podernos limpiar. ¿Qué tenemos que hacer? Invitar a Cristo a nuestro corazón, a que venga, que Él viva en nosotros. Comencemos a leer su palabra y creamos que los siete derramamientos que tuvo allí en la cruz hoy son los que nos lavan, los que nos limpian, los que nos enseñan a creer, a meditar en su palabra y los que nos cubren de todo mal. Recuerde que ninguna arma forjada en contra de los que amamos a Dios podrá con nosotros. Si nuestro Dios es nuestro capitán, si le entregamos nuestra vida, si leemos la palabra de Dios, si creemos que Él tiene el poder de sacarnos del pozo de la desesperación, sin duda Él nos ayudará. Yo soy su amiga Gaby Soto. Le invito los domingos a la 1 de la tarde y siempre, siempre, dele.

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0: Hola, ¿qué tal? Te saluda tu amiga Ana María Ignacio. Te damos la bienvenida a este tu programa Tiempos de Restauración. Como siempre, una bendición poderte saludar. Estamos muy contentos de estar en la cabina y agradecemos mucho también al ingeniero, a Yair.
1: Jared.
0: Ya le estoy cambiando el nombre, gracias a Dios. Sí. Trabaja y trabaje, gracias a Dios, ¿verdad?
1: Sí, la verdad.
0: Así es, y muy apoyados siempre. Muy bendecidos por la vida de Jared, gracias a Dios, ¿verdad? Y sabemos también que, bueno, el tema que se va a compartir el día de hoy es muy conocido. Yo siempre digo José el Soñador, pero tú me dices que no es el Soñador. Uno le puso así.
1: Por la hace tiempo, ¿no? Que en México sacaron una puesta en escena en el teatro que se llamaba José el Soñador. Y le pusieron así. Sí. Pero realmente, pues no es José el Soñador, ¿no? La nada Biblia habla que de José, nada más.
0: José, el hijo de Jacob, ¿no?
1: Sí. Hermano de él.
0: Sí, que fíjate que cuando estaba la puesta en escena de José el Soñador, yo no sabía que había un José en la Biblia porque nunca había leído una Biblia.
1: Mira.
0: Hasta ahorita ya relaciono que entonces esa puesta en escena precisamente era un personaje bíblico.
1: Sí, así es.
0: ¿Verdad?
1: Así
0: sí, es. Qué bonito.
1: Sí, soñador por los sueños que le reveló Dios, en lo que le mostraba, ¿no? Finalmente que él tenía grandeza y su familia todos iban a arrodillar delante de él.
0: Sí, y que se cumplió.
1: Varias veces. Se cumplió.
0: Sí, bueno, ya nos adelantamos un poquito al tema, pero agradecemos a Dios este tiempo, agradecemos a Dios el que nos permite estar en cabina y transmitir su palabra. Y bueno, pues te saludo, Pastor Euclides.
1: ¿Tienes algún otros mensajes que dar?
0: Sí, como siempre quisiera recordar la dirección del Auditorio Torre Fuerte Iztapalapa,
1: donde estamos la pastora Ana María y yo compartiendo en esa iglesia Torre Fuerte Iztapalapa.
0: Así es, somos Torre Fuerte y estamos en Calzada Ermita Iztapalapa 163, cerca del Metro Tlalilco, en dirección hacia Constitución de 1917. Como referencia está el semáforo de Puente Titla y del semáforo como a 100 metros estamos ubicados.
1: Así es.
0: Estamos dando solamente un servicio a partir de las 10 de la mañana y estamos ahí, pues gracias a Dios, todos los domingos. Estamos los sábados en el lado del sur por Villacuapa y estamos en una

0: estética. Bueno, ese es el punto de reunión donde está dando el pastor Euclides enseñanza bíblica, y ahí sí se puede levantar la mano y preguntar, o se puede solicitar algún tema en especial, y el pastor Euclides a la siguiente semana lo estará llevando, lo estará abordando.
1: Ahí le estamos llamando la Casa Cornelio, porque Cornelio invitó a todos sus amigos y familiares a su casa a escuchar la palabra de Dios. Y aquí vamos a iniciar Casa Cornelio. Antes le llamábamos célula de estudio, pero con eso de que los mañosos ya levantaron células por todos lados, no queremos que se confunda, y le vamos a llamar Casa Cornelio. Casa Cornelio en Villacuapa, para todos los de aquella zona, por favor, que quieran ir a escuchar mensaje bíblico, es gratuito completamente y estamos a sus órdenes. También la pastora Ana María y yo estamos llevando esa célula.
0: Así es, estamos en la calle Grijalva número 3, esto es en Villacuapa, y como referencia estamos cerca de la Glorieta de Vaqueritos, muy cerquita, estamos así en es. Prolongación División del Norte y de la Glorieta de Vaqueritos, ahí está la ubicación.
1: La estética Yes, se llama Estética Yes, ahí Yes, Jessica, la dueña de la estética, nos hace favor, ¿verdad?, de que en ese día nos limpia toda su estética y colocamos sillas, y ahí estamos reuniéndonos completamente los sábados.
0: El teléfono de Jessica es el 5522-12-74-77 para mayor información. Agradecemos esta información y bueno, vamos a entrar al tema, Pastor Euclides.
1: Claro que sí. Vamos a empezar primeramente con José, ¿verdad? La mayoría de nosotros conocemos la historia de José, así como dice la pastora Ana María, que ya no sabía que existía José, pero en la Biblia nosotros encontramos pues la vida de José. Y cuidado con las películas, porque hay películas que normalmente no relatan la vida de José con exactitud, y hay cosas que aparecen en las películas que Dios no las dice. Por eso es muy importante que mejor lo leas en la Biblia, ¿verdad? Porque el resumen de la historia de José habla de la traición, de los sueños que tuvo, de la hambruna que hubo, el perdón, de la reconciliación. Y entonces la historia de José es una narrativa, pastora Ana María, de superación, de perdón y providencia divina, donde se muestra cómo Dios de alguna manera puede utilizar incluso las circunstancias más difíciles en una persona para cumplir sus propósitos. Eso es uno de los detalles. En la palabra de Dios vemos tres cosas que hicieron de José un hombre grande, y veamos si nosotros tenemos estas características en nuestra vida, porque muchos de nosotros tenemos a veces también características de José. Consideremos estas tres cosas que hicieron de José un hombre grande. Número uno, la primera de ellas fue que José fue un hombre de convicciones. A pesar de la situación familiar que le estaba viviendo, José fue amado en demasía por su padre. Recordemos que José, de alguna manera, ¿verdad?, fue el hijo de los menores, y resulta que finalmente pues él fue amado demasiado por su padre, porque su mamá para ese tiempo empezó a estar mal, empezó a estar enfermita, y probablemente, ¿verdad?, tuvo otro hermano más pequeño y la mamá murió. Entonces, como fueron hijos de esa mujer que tanto amaba al papá, pues finalmente él decidió estar con él. Génesis 37:3 dice: y amaba Israel a José más que a todos sus hijos, porque lo había tenido en su vejez, y le hizo una túnica de diversos colores. Este amor del padre de Israel lo demostró haciéndole una túnica especial de muchos colores, ¿verdad? Es decir, que los demás tenían un solo color, probablemente, a lo mejor, eso los molestó mucho cuando vieron que a su hijo le compró una de muchos colores. Y el problema es que fue el favorito de su papá, porque él había amado y había tenido en su vejez a este niño, y pues por supuesto amó mucho a este pequeño. Va a creer, y eso creó enemistad precisamente entre los hermanos. Abre la puerta para la desunión familiar, desgraciadamente, y empezaron los problemas en esa casa. ¿Por qué? Porque de alguna manera, ¿verdad?, empezaron a mirar cómo su papá amaba mucho, en demasía, a su hijo. Y entonces, pues empezaron los celos entre los hijos mayores, que eran de otra mamá, y por supuesto también ahí empezaron grandes, grandes problemas. Y fue aborrecido por sus hermanos. Ese es el segundo punto, que fue odiado por sus hermanos. Génesis 37, verso 4 y verso 5. Y viendo a sus hermanos que su padre lo amaba más que a todos sus hermanos, le aborrecían y no podía hablarle pacíficamente. Y soñó José un sueño, y lo contó a sus hermanos, y ellos llegaron a aborrecerle más todavía. Ahí está el primer sueño que tiene José, lo platica a la familia, y entonces inicia la envidia de sus hermanos y lo empiezan a odiar más todavía. Todo porque Dios le mostró grandeza en ese sueño, donde él era una estrella y todas las estrellas chicas estaban alrededor y todas se inclinaban delante de él. Él lo platica tranquilamente como cualquier niño cuenta su sueño y todos se molestaron en contra suya. Empezó la envidia en Génesis 37:11. Y sus hermanos le tenían envidia, mas su padre meditaba en esto. Yo creo que el papá decía, ¿cómo es posible que mi hijo esté soñando esto? Hasta yo me voy a tener que inclinar. ¿Cómo es posible que mi hijo esté soñando eso? ¿O será que Dios va a usarlo? ¿O será que él va a ser más grande que todos? ¿O será que él va a ser rey? ¿O él nos va a gobernar? ¿O qué va a pasar con él? El papá meditaba. Pero fue el desagrado tan fuerte de los hermanos y el aborto de sus hermanos que pensaron en matarlo. Llegó el odio tan grande para este joven que intentaron matarlo. Eso fue tan difícil. Imagínate pensar que tu propia familia te va a matar. Si no fuese por su hermano Rubén, que intercedió por su vida. Rubén fue el único que pensó en no matarlo, sino en venderlo. Aunque también con eso lo alejaba de la casa, de la familia, de su papá, de todos. Y decidieron entonces, ¿verdad?, matar un cabrito, mojarlo con la túnica de este joven y llevarlo. Papá, fíjate que a nuestro hermano lo mató un león en el camino, se lo comió, y mira, aquí está tu hijo. Y llevan aquella túnica, venden al joven, y finalmente un comprador de esclavos, Potifar, lo compra y se lo lleva a Egipto. ¿Hasta dónde la envidia puede llegar en la vida de uno que traiciona a su propia familia, a su propio hermano? Vender a nuestra propia familia nos hace ver cosas que jamás nos imaginamos que podrían pasar. La historia de hoy trata sobre esas características que hicieron a José un hombre grande. No podemos descuidar la enseñanza, ¿verdad?, sobre la envidia, las consecuencias nefastas que puede tener en la vida del creyente. La envidia se sufre o se siente infeliz por no poseer lo que otro sí puede poseer. Pueden ser cosas materiales o relacionadas, como el caso de José. Proverbios 14:30 dice: el corazón apacible es vida de la carne, mas la envidia es carcoma de los huesos. ¿Sabes por qué hoy mucha gente tiene ese problema de la osteoporosis? No sabemos, pero probablemente la carcoma de los huesos es la osteoporosis. Pero no podemos saber si muchos de ellos fueron envidiosos en otro tiempo. La envidia que tuvieron al mirar a la hermana, al amigo, al sobrino, al primo, o vieron que otros prosperaban y querían lo mismo, y querían lo mismo, y querían ser prósperos y no podían. Y probablemente la envidia les llevó a mentir, a engañar, a llevar cosas diferentes, ¿verdad? A decir, híjole, ese es un vividor, híjole, ese se mantiene de no sé qué, híjole, ese trabaja en esto, ese trabaja en aquello. Y a veces la envidia provoca que nosotros nos hagamos mentirosos. Eclesiastés 4:4. He visto asimismo que todo trabajo y toda excelencia de obras despierta la envidia del hombre contra su prójimo. También esto es vanidad y aflicción de espíritu. Y en Romanos 13:13 dice: andemos como de día honestamente, no en glotonerías y borracheras, no en lujurias, lascivias, no en contiendas y envidias, sino vístanse del Señor Jesucristo y no provean para los deseos de la carne. Aquí nos lanzamos con todo, con toda la escritura, definitivamente, porque esto nos hace entender claramente la mano de Dios. Cuando nosotros estamos viendo que la envidia puede llegar a nuestra familia. Cuidado, papá, cuidado, mamá, con que ames más a uno o a otro de tus hijos. Cuidado, porque de alguna manera puedes provocar la envidia, o que se caiga tu casa, o que vengan abajo todos tus hermanos, tus hijos, tus hermanos, y que puedan odiar al más pequeño, tal vez porque es el más pequeño, porque fue el choconostle, decían por ahí, porque es el chiquitito, ¿verdad?, de alguna manera, y que lo quieran destruir. Cuidado con hacer favoritismos porque es hija, porque es niña, porque pueden llegar a tener problemas serios en la casa, porque puedes llegar a tener problemas desgraciadamente pesados. Ánimo, tienes que querer a tus hijos tal vez por igual, darles la misma atención, estar con ellos, apoyarlos a todos. Que siempre va a haber un favorito, es cierto, pero ciertamente tú tienes que ser sabio, inteligente, para que de alguna manera tus hijos no se odien entre ellos. No traten de levantar su mano contra los pequeños. No proveas para los deseos de la carne. No llegamos a comprender en la totalidad lo que es ser un esclavo. Hoy en día, todo el mundo tiene derechos, ya no hay esclavitud. Se abolió la esclavitud, pero en aquellos años, un esclavo era definitivamente estar a la orden de un amo, de un patrón. Era aquella persona que te mandaba a hacer cosas, te mandaba a trabajar, te mandaba a cargar, te mandaba a hacer cosas tremendas. Y la gente lo tenía que hacer. Este joven José se lo llevaron de esclavo. Pasó de ser el consentido de una casa grande y poderosa, con un papá que lo amaba, con un papá que le daba de todo, y pasó a ser un don nadie en la tierra de Egipto. Nadie lo conocía, nadie sabía de él, nadie lo quería, nadie lo amaba. Al contrario, lo querían acabar. Su amo decidió todo por él. Sabía cómo vestirlo, qué darle, qué no darle. Pasó de ser un hijo privilegiado a una adquisición de un hombre. Y dentro de estas circunstancias, José se mantuvo firme, sabiendo que estaba su verdadera identidad y estaba en el Dios de su padre Jacob. José fue hecho esclavo contra su voluntad. ¡Qué diferencia! Que Cristo te quiere hacer libre. Que Cristo te quiere libre. Libre del alcohol, libre del adulterio, libre de la prostitución, libre de todo. Dios te quiere libre. Libre de amar, libre de actuar, libre de caminar, libre de expresarte, libre de andar. La palabra de Dios nos enseña que Dios, Jesús, vino a servir y no a ser servido. Vino a dar su vida en rescate por muchos. Vino a hacerse obediente hasta la muerte y la muerte de cruz. Y aunque sus hermanos lo abandonaron, los ismaelitas lo vendieron y fue tratado como un caballo, como un animal. Una subasta. Por eso este hebreo no habla egipcio, pero aprende rápido. ¿Cuánto me dan por este egipcio que habla y que sabe hablar nuestro idioma? Pero Dios cambió a Potifar, lo movió a comprar a José. Dios estaba cuidando de José, aún en medio de las pruebas. Y en vez de la casa de Potifar, Dios lo bendijo de una manera sobrenatural. A tal punto que al ver a Potifar que todo lo que José tocaba prosperaba, lo puso a cargo de toda la casa. Es decir, que era el suficiente, el criado mayor, era el mayordomo de toda la casa. Porque todo lo que él hacía prosperaba. Él se dio cuenta que a través de su Dios, José lo que hacía prosperaba. Por eso él decide ponerlo al frente de toda su casa. Pastora Ana María.
0: Sí, escuchando la historia de José el Soñador, pues es impactante. Creo que hay muchas cosas que abordar, pero me voy a enfocar un poquito en que pues fue muy rechazado, hubo muchas injusticias y también hubo sufrimiento. Vemos a un José que era el hijo casi menor, último, penúltimo, ¿verdad?, de Jacob, y lo amaba. Y decías, pues José fue muy amado por su papá, pero fue rechazado y odiado por sus hermanos. Nosotros hubiéramos querido ser como José el Soñador, que nos hubiera querido mucho papá o mamá, ¿verdad? Sin embargo, si nos comparamos un poquito, en que ¿quién no ha experimentado el rechazo? ¿Quién no ha experimentado el menosprecio?
1: Claro.
0: ¿Quién no ha experimentado la traición? Y ahí es donde sí nos comparamos un poquito con José el Soñador. Pero algo maravilloso es que Jesús o Dios ya le había revelado algunos sueños. Posiblemente ni a ti ni a mí Dios nos había revelado sueños, pero hoy en día hemos escuchado hablar de Dios y en nuestro corazón pasó algo que nos identificamos y lo hemos reconocido como nuestro Señor y Salvador. Y creo que en eso nos parecemos a José el Soñador, porque cuando tú iniciabas el tema decías que él tenía convicciones, estaba convencido de que el Dios de su padre era un Dios vivo, el creador del cielo y de la tierra, y eso lo llevó en su corazón. Tan así que narraste ahorita toda la historia hasta el grado donde fue vendido como esclavo, pero cuando se presenta Faraón, sabemos que en Egipto habían dioses por mayor, pero él jamás se inclinó a un dios ajeno y fue un hombre de convicción, de principios, un hebreo, pero realmente en su corazón y en todos sus caminos creía solamente en el Dios de Israel. Y eso lo lleva a ser una diferencia grande, una diferencia donde Dios lo llena de su gracia, de sus cuidados, de su presencia, y Dios, a pesar de que no lo veía nadie, o sea, José marca una diferencia en medio de todos los egipcios, en medio de todas esas enseñanzas y toda esa multitud que yo me imagino que hacían fiestas cada rato ahí en Egipto, con abundancias, festejando a sus dioses. Él no, él se apartaba. Él oraba al Dios de sus padres, al Dios hebreo. Él oraba, bueno, al Dios de los hebreos, perdón. Él oraba al creador de los cielos y de la tierra. Y esa convicción, el que a pesar de que nadie lo vigiló, a pesar de que su papá no estaba detrás de él, a pesar de que estaba solo, como dices, donde nadie lo conocía, donde él tomaba decisiones ya por sí solo, él tomó la decisión de tener en su corazón al único Dios, al creador del cielo y de la tierra, al Dios de la Biblia que hoy tenemos nosotros. Y nosotros salimos de multitud de ideas, ¿verdad? De ideas y de creencias. Y hoy, gracias a Dios, el Señor fue el que nos encontró primero y nos está mostrando, ¿verdad? Aquí sí hay una similitud entre José el Soñador y nosotros, que tenemos al mismo Dios, el Dios de oportunidades, el Dios que nos puede restaurar, el Dios que si en un momento dado seguimos confiando en Él, pues puede sanar nuestras heridas. Ahora, ¿nos entiende Dios? Dios cuando estuvo aquí en la tierra fue el más rechazado, así que lo llevaron a la cruz del Calvario. Entonces Él entiende bien cuando nosotros fuimos rechazados, y hay de rechazos a rechazos, porque muchas veces nos rechazan en la calle o algún compañero o algún amigo que creíamos que era nuestro amigo, como sea, no está tan cercano. Pero cuando te rechazan tus padres, cuando te rechazan los hermanos, cuando te rechazan esos seres tan cercanos a ti, decimos, sí, sí, sí siento el dolor, sí siento la tristeza, pero ¿qué puedo hacer? Ante el sentimiento de otra persona no podemos hacer nada, pero sí podemos hacer mucho en cuanto a nuestra decisión, en cuanto a nuestra restauración, y saber que tenemos ese Dios poderoso, el Dios de José el Soñador, es el Dios que hoy está con nosotros.
1: Claro que sí. Fíjate que es cierto, nos hace pensar todo esto, ¿verdad? Que ciertamente decíamos en el tiempo de la esclavitud, por ejemplo, un esclavo pues no tenía libertad de nada. Más Cristo nos vio así, esclavos precisamente.
0: Sí. Así exactamente, es. Dios nos vio como esclavos, porque como decías, Pastor Euclides, a lo mejor ya no está la esclavitud, pero si nos esclavizamos con muchas cosas.
1: Claro.
0: En la mente y, también en el cuerpo. Muchas veces a una deuda.
1: Sí, o la gente que está relacionada con los vicios.
0: También.
1: La gente está esclavizada a seguir tomando, a fumar, a meterse sustancias, cosas por el estilo.
0: Sí, que no nos deja ser libres.
1: No los deja ser libres.
0: Sí.
1: No son libres. Necesita la libertad de Cristo, creerle a Cristo y meterse a Cristo.
0: Y que por su gracia y misericordia Él puede hacer grandes cosas en nuestra vida.
1: Así es.
0: Así es. Pues vamos a escuchar un poquito de música, unos comerciales y enseguida regresamos.

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2: Y estamos de regreso en este tu programa Tiempos de Restauración. Nuevamente te saluda la pastora Ana María Ignacio. Estamos abordando el tema, es como una biografía, ¿verdad?, de José el Soñador, pero también nos estamos comparando un poquito con él, con algunas cosas que él vivió, con algunas cosas donde a lo mejor nos identificamos, pero lo mejor de todo es que tenemos al mismo Dios, al Creador de los cielos y de la tierra con nosotros, quien en este tiempo nos ha llamado con amor y misericordias y quien nos puede ayudar a restaurar nuestras vidas. Queremos, antes de continuar con el tema, invitarte nuevamente a nuestras reuniones los domingos en el Auditorio Torre Fuerte Iztapalapa, donde nos reunimos a las 10 de la mañana. Estamos en Calzada Ermita Iztapalapa 163, cerca del Metro Atlántico, en dirección hacia Metro Constitución. Como referencia está el semáforo en la calle de Puente Titla y estamos a 100 metros de ese semáforo sobre la misma avenida. Y para nosotros es de mucha, mucha bendición el que nos podamos reunir, que tener una casa espiritual por el lado de Iztapalapa. Y también estamos agradecidos con Dios porque se ha abierto un lugar de refugio, un lugar donde se escudriña la palabra, donde se abordan temas especiales de vida diaria. Y estamos en el lado sur, ¿verdad? Estamos en la zona de Villacuapa. Y como referencia estamos por la Glorieta de Vaqueritos, ahí en División del Norte. La calle es Grijalva número 3, en la colonia Villacuapa. Y estamos reuniéndonos en la estética Yes. Hay un teléfono donde puedes comunicarte con Jessica para mayor información al respecto de estas reuniones, que se están llevando los sábados a las 4:30 de la tarde. El teléfono es el 55-22-12-74-77. Con mucho gusto te dan información al respecto de las reuniones que estamos teniendo en esta zona. Así es, todo es gratuito, y las enseñanzas están muy buenas, porque en estas enseñanzas fíjate que también hay una administración de parte de Dios para nuestras vidas. Según el tema es la administración, y sabemos que en la administración pues se le pide a Dios, al Espíritu Santo, que obre sanidad en nuestro corazón, restauración en nuestras vidas, que nos lleve a un mejor proyecto de vida. Esa es la intención. Y sabemos que cuando estamos en la presencia de Dios, pues siempre grandes cosas suceden. Bueno, pues en Génesis 37:5 dice que soñó José un sueño y lo contó a sus hermanos, y ellos llegaron a aborrecerle más todavía. Estamos hablando del rechazo, de la envidia, de la injusticia y del sufrimiento que muchas veces se padece. Hablábamos de que pues a José el Soñador Dios le mostraba esos sueños, y a lo mejor ni a ti ni a mí nos ha mostrado sueños el Señor, pero si nos comparamos con el rechazo, con la envidia, con esos señalamientos que a veces nos hacen justamente, pero pues ahí Dios está con nosotros. Dios es un Dios justo, poderoso, y Él es el que tiene grandes planes para nosotros. ¿Y cómo saber qué planes tiene Dios para nosotros? Cuando uno empieza a leer la Biblia, a escuchar la palabra de Dios y a saber su mensaje y lo que tiene para nosotros, vemos que nuestra vida tiene gran propósito. Tengas la edad que tengas, tienes una gran, gran bendición al escudriñar la palabra y al reconocer en tus caminos a ese Dios vivo, a ese Dios poderoso, al Creador del cielo y de la tierra. Y son tiempos de misericordia, son tiempos donde desde temprano, cuando nos levantamos, Señor, decimos: tus misericordias son para mí, tus bendiciones también las necesito, y Señor Jesús, ayúdame a tener un día de bendición. Y nuestra vida empieza a cambiar, y vemos que José el Soñador era un hombre de convicciones, porque a él se le reveló Dios. Él conocía el Dios de sus padres, y pese a que fue esclavo y se fue a Egipto y por allá no había quien lo cuidara o quien lo estuviera checando, a pesar de que por allá habían muchos dioses, mucha idolatría, él fue un hombre de principios, fue un hombre donde nada más reconoció en sus caminos a Dios, y Dios, por supuesto, le respaldó en todo. Pastor Euclides.
3: Y es verdad, fíjate que cómo es maravilloso ver que aparentemente, imagínate tú misma, yo mismo, en una circunstancia igual a que donde tu padre te volteó la espalda, tu mamá, tus hermanos, nadie está contigo, ahora de repente, después de haber sido un niño mimado, consentido, de haber tenido todo a la mano, ahora te encontrabas tú solo en un hueco. Cuando de repente pasan los ismaelitas, lo venden a ellos y ellos se lo llevan a Egipto a vender. Llegan allá, Dios mueve a Potifar a que este lo compre. Y lo compra y lo lleva a su casa. Pero yo creo, imagínate nada más el mirar que José, que tú fueras José, que yo fuera José, que volteáramos a mirar a nuestro alrededor y que todo lo que yo hacía prosperaba. Que plantaba plantita, una guayaba, una papaya, una sandía, un lo que fuera, y todo daba fruto y todo estaba bien. Y de repente me ponían a cuidar ovejas y todas estaban bien y crecía. Las ovejas. Y es lo que le pasó a José. De alguna manera él se dio cuenta que verdaderamente Dios estaba con él. Él se dio cuenta que no estaba solo. Él se dio cuenta que realmente... Y eso es lo que tenemos que aplicar, querido hermano que me escuchas, amiga que me estás oyendo. Tienes que aplicarlo en tu vida. A ver que Dios está contigo. A pesar de que voltees y no haya nadie. A pesar que veas y no haya nadie. Y que todo lo que tú hagas sea prosperado y bendecido. Entonces tú te darás cuenta que no es ni porque te pusiste mucho rímel o te pusiste mucho lápiz labial. No, sino no es por lo guapa que te ves. Es porque Dios te puso gracia. Está su gracia en ti. Mira lo que dice Génesis 39, verso 1. Llevado pues José a Egipto, Potifar, oficial del faraón, capitán de la guardia, varón egipcio, lo compró de los ismaelitas que lo habían llevado allá. Verso 2. Mas Jehová estaba con José y fue varón próspero y estaba en la casa de su amo, el egipcio. Fíjate nada más, Jehová estaba con José. Es decir, que Dios no estaba, José no estaba solo. Dios estaba con José. A donde quiera que estaba José lo acompañaba. Donde quiera que estaba José también vio a su amo, ¿verdad? Y vio su amo que Jehová estaba con él y que todo lo que él hacía, Jehová lo hacía prosperar en su mano. Hacía yo José gracia en sus ojos y le servía. Y él le hizo mayordomo de su casa y entregó en su poder todo lo que tenía. Verso 5. Aconteció que desde cuando le dio el encargo de su casa y de todo lo que tenía, Jehová bendijo la casa del egipcio a causa de José. Quiere decir que donde quiera que tú te pares, donde quiera que tú has creído la presencia de Dios, donde quiera que tú te pares, va a ser prosperado. Así estás en la casa de tu patrón, de tu dueño, de la empresa en la que trabajas. Donde quiera que tú te encuentres, va a haber prosperidad, porque Dios va a estar contigo, porque Dios te va a acompañar, porque ahí vas a mirar que ciertamente el Señor no te abandona. La bendición de Jehová estaba sobre todo lo que tenía, así en casa como en el campo. Y el verso 6 dice: y dejó todo lo que tenía en mano de José, y con él no se preocupaba de cosa alguna, sino del pan que comía. Y era José del hermoso semblante y bella presencia. Ve nada más. Es decir, que José estaba acompañado por Dios. Y Dios, aparte de que él era guapo, aparte de que era un hombre varonil, un semblante hermoso, su presencia era bella. A pesar de todo ello, Dios estaba con él. Quiere decir que no solamente era la presencia de él la que provocaba que estuviera bien todo, sino que era Dios haciéndolo prosperar, bendiciéndolo en todo. Pero tenemos que reconocer que a donde quiera que vayamos, Dios está conmigo, Dios me acompaña, Dios está contigo. A cada paso que des, en donde quiera que te vayas a meter, donde haya prosperidad, ahí estarás tú, porque tú llevas la bendición de Dios. Y sabes reconocer que Dios está contigo. Porque hay muchos de nosotros que a veces estamos en casa ajena y no creemos que Dios nos acompañe. ¿Cómo me va a usar Dios a mí? Yo no tengo presencia, no tengo estudios, no tengo talento. Yo no sé predicar, yo no sé hablar, yo no sé decir las cosas. Y normalmente nos minimizamos nosotros mismos. Cuando Dios quiere que sepas que Él está contigo. Y por su poder y por su amor, Él te lleva a los mejores lugares. A pesar de ser esclavo, Dios lo bendecía. A este esclavo, a ese don nadie, a ese que nadie conocía. No se necesita estar a cargo a veces para que Dios lo bendiga a uno. A veces no necesariamente necesitas ser el jefe para que Dios te bendiga en la oficina, ni en tu trabajo, ni en tu casa. Dios nunca dejó a José. En todo tiempo que leas el texto, vas a escuchar: Jehová estaba con José. Jehová estaba con José. Que la Biblia diga: Jesús está con Euclides. Donde quiera que va Euclides, Jesús está con él. Qué maravilloso saber que el Dios de la Biblia Soy tan importante para Él que estoy en su pensamiento, estoy en su corazón. Así es como Dios quiere que sepas, amigo que me oyes, amigo que me escuchas, pon tu nombre. Jesús está con Pedro, Jesús está con Gloria, Jesús está y no te abandona y no te deja. Mira lo que dice Hechos de los Apóstoles, capítulo 7, verso 9. Los patriarcas, movidos por envidia, vendieron a José para Egipto, pero Dios estaba con él. No le hacen lo que te hagan las demás personas. No le hace que te vituperen, no le hace que te tiendan trampas, no le hace que te inventen mentiras, que te engañen, que mientan sobre ti. Dios está contigo. Dios está contigo. Esa es una convicción que debemos de tener todos nosotros, de que Dios está con nosotros y que no nos abandona y que no nos deja y que nosotros estamos de su mano. Porque José fue un hombre santo. ¿Por qué digo que José fue un hombre santo? Lo demostró. Es decir, que tenía una buena comunión con Dios. Y con esa comunión no quiso fallarle a Dios. Lo demostró con la mujer de Potifar. Aquel general se fue de campaña y salió y dejó a cargo a José. Y la mujer se acercó con una batita de seda. Josecito, vente a dormir conmigo. Josecito, ven, acuéstate. No quería ni dormir, hasta mentirosa era. Y la mujer se le acercaba. No cayó en la tentación. Supo rehusar la invitación de la esposa de Potifar. José llegó a casa de Potifar a los 17 años. Cuando pasó esto, era un muchacho de 17. Este pasaje no se había escrito en la Biblia, pero él lo conocía muy bien. Él aplicó, segunda de Timoteo 2:22, huye de las pasiones juveniles, sigue la justicia, la fe, el amor y la paz con los que de corazón limpio invocan al Señor. Fue acosado sexualmente este varón, 17 años, cuando el hombre está en su pleno vigor. En Génesis 39:10 dice, hablando ella a José cada día y no escuchándola para que se acostara con ella y para estar con ella. Tenía todo. No lo hizo. Dijo, no fallaré yo a Jehová mi Dios. Porque él sabía que el Señor estaba con él. Él sabía que Jehová Dios estaba con él. Génesis 39:9. No hay otro mayor que yo en esta casa. Y ninguna cosa me ha reservado sino a ti. Te lo dijo a la mujer. Me dijo, no vas a tocar ni a mi mujer. Y por cuanto tú eres su mujer, ¿cómo pues haría yo este grande mal? Y pecaría contra Dios. Su prioridad era no pecar contra Dios. No era la mujer. Era no pecar contra Dios. Él entendió que de cometer fornicación con la mujer de Potifar, estaría no solo fallándole a su amo, sino a su Dios celestial. Por eso cuando David cantó aquel Salmo 51, verso 4, contra ti he pecado, y he hecho lo malo delante de tus ojos, para que seas reconocido justo en tu palabra y tenido por puro en tu juicio. Pecar contra Dios, eso es lo que nos debe de importar mucho. Guardar un testimonio recto delante de Dios, sabiendo que si Él va conmigo y si mi cuerpo es templo del Espíritu Santo y dentro de mí habita el Señor, ¿para qué voy a fumar? ¿Para qué voy a beber? ¿Para qué voy a tener otra mujer? ¿Para qué me voy a acostar con hombres? ¿Para qué voy a tener sexo con animales? ¿Por qué? Porque pecaría contra Dios, pecaría contra el Espíritu Santo que está dentro de mí. Defraudaría a mi Dios, defraudaría a las personas a mi alrededor, pero sobre todo a Dios, sobre todo a Dios. Eso es lo que más le dolía a José. En lo personal, creo que el corazón de Dios se duele cada vez que pecamos contra Él. Sobre todo los que conocemos la palabra y no la vivimos, y no la practicamos, y no la ponemos por obra. Imagínese, envió a su hijo para que tuviéramos una vida de victoria sobre el pecado y nos dejamos derrotar. Caímos por el pecado y luego le echamos la culpa al diablo. Y el diablo va a decir, yo ni pasé por tu casa, yo no soy omnipresente ni omnipotente, yo no paso siquiera por ahí, yo por eso envío demonios. Y nosotros decimos, fue el diablo que me tentó. Y él dice, ¿yo qué? Yo ni pasé, ni te conozco. La victoria, querido hermano, amiga, amigo que me escucha, nos fue dada, y la capacidad de decir no la recibimos con la nueva nueva vida que Cristo nos da. Esta nueva vida es para que andemos en novedad de vida, como dice Pablo, que vivamos una vida santa para Dios. Pero estando José en la cárcel, lo reconoció el copero. Significa también que él vivió apartado para Dios, José. En las duras circunstancias en las que se encontraba, lo reconocían. Todos decían que en la cárcel Dios estaba con José y le dio gracia frente al encargado de la prisión, a tal punto que José estaba a cargo de los demás presos. Uno de ellos fue el copero de Faraón y demoró en decirle. ¿Se acuerdan de cuando llega el copero y el panadero del faraón a la cárcel donde estaba José? José interpreta el sueño de ambos. El jefe de los coperos se olvidó de José. Génesis 40:23 dice: y el jefe de los coperos no se acordó de José, sino que le olvidó. Cuando el copero ve la situación de los sueños del faraón, que no pueden ser interpretados, se acuerda de José. Ya habían pasado 2 años. José en la cárcel, ella estaba libre. ¿Qué creen que pudo haber pensado José? Dios seguía con él. La respuesta del faraón en Génesis 41:37. El asunto parecía bien a faraón y a su siervo. Y dijo faraón a su siervo: ¿acaso encontraremos otro hombre como este en quien esté el espíritu de Dios? Y dijo faraón a José: pues que Dios le ha dicho saber todo esto. No hay entendido ni sabio como tú. No estará sobre mi casa. Y por tu palabra se gobernará todo mi pueblo. Solamente en el trono seré yo mayor que tú. Dijo además faraón a José: he aquí, yo te he puesto sobre toda la tierra de Egipto. Entonces Faraón quitó su anillo de su mano y lo puso en la mano de José, y lo hizo vestir de ropas de lino fino. Puso un collar de oro en su cuello y lo hizo subir en su segundo carro, y pregonaron delante de él: doblen rodilla. Y lo puso sobre toda la tierra de Egipto. Faraón reconoció que Dios estaba con José. Vieron la grandeza de José cuando él descifró los sueños de Faraón. Reconoció su santidad, que había sido separado por Dios para su servicio. Hoy las personas podemos decir lo mismo de cada uno de nosotros. ¿Podrá la gente decir: ese hombre va a la iglesia cristiana y se nota su santidad, se nota que está apartado para Dios? O estando con los demás te conviertes como ellos y dices grosería y hablas malas palabras y te burlas de los demás. José fue un hombre que aprendió a perdonar. Perdonó a sus hermanos. Él pudo bien haberse desquitado cuando sus hermanos fueron a pedir de comer a Egipto y no lo hizo. Él los perdonó, dejó atrás el pasado. Cada que perdonamos, tú y yo tenemos que perdonar y dejar atrás el pasado. Los hermanos de él descendieron a la tierra de Egipto y él los perdonó. Él los perdonó. No perdonar al prójimo estorba nuestro servicio a Dios. Pastora Ana María.
2: Y Pastor Euclides, pues escuchando la historia de José el Soñador, vemos que decíamos que era un hombre de convicciones, ni al único Dios verdadero, pero también aquí yo ya lo veo con mucha identidad, con una identidad.
3: ¿Personalidad?
2: Personalidad.
3: No la tenía. Imagínate, un joven que era amado en su casa, se sentía seguro por su papá, y de pronto no tenía la figura del padre, ni a los hermanos, ni a nada. Y ahora estaba al servicio de alguien, y ahora convertido en el segundo del faraón. Imagina.
2: Ya con identidad, pero también con mucha responsabilidad.
3: Claro.
2: Porque a veces nos da miedo la responsabilidad también. Y vemos que el ser hijos de Dios, pues debemos de tomar esa identidad que el enemigo nos robó de jóvenes, de niños. Y no sé en qué momento llegamos a Cristo muchas veces sin identidad. Y nos cuesta trabajo porque creemos que no merecemos las bendiciones de Dios, o que Dios no nos escucha, o que cómo mi vida va a servirle de algo al Señor. Y vemos que realmente nosotros, cada uno de nosotros tiene un propósito en las manos de Dios. No lo vemos, pero nos han enseñado ahora, y cuando hablamos en el nombre de Jesús sabemos que nos escucha. Y nos cuesta mucho trabajo creer que sí nos escucha Dios. Pero aquí, como bien decía, o nos escucha para juicio o nos escucha para bendición. Porque a veces se nos hace fácil el no verlo y hacer y deshacer. Pero sí, el santo significa apartar nuestra vida para Dios. Y el apartar nuestra vida para Dios no quiere decir que seamos religiosos. Aquí vemos a un José que se desempeñaba en todas las áreas de su vida, donde lo ponían, hacía lo mejor posible, pero cuidaba mucho su corazón, cuidaba esa comunión con Dios, cuidaba esa relación con Dios, pero seguía haciendo sus labores. Y nosotros también como personas debemos de cumplir con muchas labores, pero tener una agenda donde tengamos un tiempo apartado para, donde tengamos esa seguridad de que Dios nos escuche, y que seamos sensatos, que seamos cuidadosos de la relación que tenemos con Dios, y también cuidadosos de lo que tomamos y de lo que nos ofrece el mundo, porque el mundo nos ofrece muchas cosas aparentemente buenas, pero que son pecado, y el pecado no es otra cosa más que desobediencia a Dios, y eso traería resultados porque nos apartaría de Dios. Aquí vemos a un José, estaba convencido, llevaba una convicción de que había un solo Dios, el creador del cielo y de la tierra, el Dios de Israel, pero también una identidad donde él sabía que era especial y que Dios estaba con él. Son cosas que no hay que perder de vista, que hay que aprovechar y que hay que pedirle a Dios que nos dé esa identidad como hijos y que Dios nos escuche en todo momento.
3: Fíjate que a final de cuentas José nos enseña que hay que perdonar para poder ver al Padre. Esa es una enseñanza que nos deja José. El que no perdona vive atado, pero el que perdona se libera de la atadura. José era esclavo, pero estaba libre. Fíjate qué parado. José estaba esclavo, pero estaba libre. Los hermanos eran libres, pero estaban esclavos de lo que le hicieron. Porque había, en su corazón había remordimiento, había atadura. Y mientras tanto el otro estaba esclavo, pero era libre de hacer. Era el segundo de Faraón. Ordenaba, decía y se hacían las cosas. La grandeza de la vida se fundamenta en la juventud, pero nunca es tarde para empezar. Sobre todo hay jóvenes, mujeres, hombres espirituales. La grandeza de la vida se fundamenta en la juventud, pero nunca es tarde para empezar. Así que si se hace más que con principios como los que vivió José, hoy es el momento de empezar a fundamentar la grandeza espiritual. Nunca olvides, hombre, mujer, tus convicciones. Una vida de santidad, un corazón perdonador harán de ti una persona cristiana grande para Dios y para los hombres. Aprende a perdonar. Libérate hoy, en el nombre de Jesús. Padre, en esta hora, te rogamos por tu Espíritu Santo, Señor, que podamos, bendito Rey de la Gloria, en esta hora, bendito Dios, perdonar a todos aquellos hombres y mujeres que nos hicieron daño, aquellos hombres y mujeres que nos lastimaron, que hablaron mal de nosotros, que nos engañaron, que nos traicionaron. Ayúdanos a perdonar, bendito Dios poderoso, para que seamos perdonados también. No quiero tener la falta de perdón en mí, Señor, y no quiero, bendito Dios, que mis pulmones, mis riñones, mi hígado, todo se enferme, bendito Dios, por causa de la falta de perdón. Ni mucho menos que venga el glaucoma, bendito Dios, a mis huesos, por la falta de perdón. Bendito Dios, por la falta, bendito Dios poderoso, de vista, de los ojos, bendito Dios. Te pido, bendito Dios poderoso, también, bendito Dios, por aquellos que padecen de los huesos. Fortaléceles, bendito Dios, en el nombre de Cristo. Levanto, bendito Dios, aquellas ancianas, ancianos, bendito Dios, que están padeciendo por situaciones adversas en su salud. Bendícelos, mi Dios. Cancelamos toda sombra, bendito Dios, de cáncer, toda sombra, bendito Dios, de diabetes, en el nombre de Jesús, toda sombra de alcoholismo, de drogas, de prostitución, en el nombre de Jesucristo. Y levanto, bendito Dios, a tu presencia, la vida, bendito Dios, desde tu pueblo, en el nombre de Jesús. Amén, amén y amén.
2: Gracias a Dios, pues queremos agradecer a Dios este tiempo y nos despedimos de ustedes. Se despide de ustedes su amiga Ana María Ignacio
3: y Euclides Ignacio Navarro.
2: Hasta la próxima.
3: Hasta la próxima, bendición.

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2: 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Aquí iniciamos.

Que Dios te bendiga, estás en sintonía de este tu programa Amístate con Dios, te saluda tu hermana y amiga Ruth Ríos. Escuchamos esta hermosa alabanza con nuestros hermanos del grupo Viento Recio y este precioso canto que lleva por título Quiero Más de Ti. Vamos a escuchar una hermosa alabanza también a cargo de nuestros hermanos los deudores de Cristo y este tema titulado La Garantía del Cristiano. No te despegues, estamos iniciando y estaremos colocando algunas alabanzas para que te goces en este hermoso día que ha hecho nuestro Dios, ¿verdad? Así es que quédate con nosotros y puedes reportarnos sintonía al 5517-01-9107, también al 55 35 15 90 09. Ya volvemos.

Amén, gloria a Dios. Y durante el programa seguiremos escuchando estas hermosas alabanzas. 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Gracias a nuestros hermanos que nos han estado apoyando estos días, que ya han hecho sus, pues ya han adquirido las memorias USB, que Dios les bendiga y les recompense grandemente, ¿verdad? Y ustedes ya tienen esta doble bendición. ¿Cuál es esa doble bendición? Pues se llevan la bendición de apoyar el ministerio de evangelismo, pero también te llevas la bendición de tener estas alabanzas y las predicaciones, ¿verdad? Ahí donde tú te encuentras. 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Amén. Vamos a continuar aquí en su programa Amístate con Dios, y tengo por aquí la porción de Segunda de Corintios capítulo 5. Le voy a dar lectura de los versículos 14 al 20. Leo para todos ustedes en el nombre del Padre, del Hijo y del Espíritu Santo. Amén. Dice, porque el amor de Cristo nos constriñe, pensando esto, que si uno murió por todos, luego todos murieron,
y por todos murió, para que los que viven ya no vivan para sí, sino para aquel que murió y resucitó por ellos. De manera que nosotros de aquí en adelante a nadie conocemos según la carne, y aún si a Cristo conocimos según la carne, ya no lo conocemos así. De modo que si alguno está en Cristo, nueva criatura es. Las cosas viejas pasaron, y aquí todas son hechas nuevas. Y todo esto proviene de Dios, quien nos reconcilió consigo mismo por Cristo, y nos dio el ministerio de la reconciliación. Que Dios estaba en Cristo reconciliando consigo al mundo, no tomándoles en cuenta a los hombres sus pecados, y nos encargó a nosotros la palabra de la reconciliación. Así que somos embajadores en nombre de Cristo, como si Dios rogase por medio de nosotros, os rogamos en nombre de Cristo, reconciliaos con Dios. Al que no conoció pecado, por nosotros lo hizo pecado, para que nosotros fuésemos hecho justicia de Dios en él. Padre hermoso, en esta hora estamos delante de tu hermosa presencia, una vez más, Señor, pidiendo tu guía y tu dirección, porque vamos a meditar en tu palabra, Señor, pero queremos ser guiados por ti, Señor. Queremos que tú abras nuestro entendimiento y nuestros ojos espirituales para poder entender cada verdad bíblica, Señor. Transforma nuestro corazón, transforma nuestras mentes, y que podamos ser sensibles a tu voz, Señor, y que podamos ser sensibles, Señor, y entender el mensaje que quieres darnos a cada uno, Padre. Habla, Dios, de manera personal. Enséñanos tus mandamientos, tus estatutos, y como decía el salmista, los guardaremos hasta el fin. Gracias, Padre hermoso, por este tiempo y por tu palabra. En el nombre de Jesús te damos a ti toda gloria, honra y alabanza. Amén, Señor. Amén. Gloria a Dios, mis amados hermanos. Bueno, pues tenemos esta porción, el apóstol Pablo. Yo creo que pues Pablo en muchas ocasiones vio esta problemática en la iglesia, y por eso continuamente pues nos habla acerca de estos temas. Está tocando la reconciliación, está tocando el tema de reconciliarnos, ¿verdad? Y bueno, pues esto tiene mucho que ver con el amarnos los unos a los otros, con el perdonarnos los unos a los otros. Esto tiene que ver con la unidad entre hermanos, con la unidad entre los creyentes, con unidad incluso con las personas que nos rodean. Y este es un tema importante que el apóstol Pablo comparte con la iglesia de aquel tiempo, pero algo que les he compartido en otras predicaciones, y es que muchos te llegan a decir, pero ¿por qué le haces caso a la Biblia? Es un libro muy antiguo, ya pasó de moda, estamos en otros tiempos. Claro que estamos en otros tiempos, claro que tiene mucho que ver algunas cuestiones, ¿verdad? Como las culturales y demás, pero hay cosas que no van a cambiar en el mundo, hay cosas que no cambian en la sociedad, hay cosas que, pues, tristemente, ¿no? No cambian ni culturalmente, ni en las zonas. Hay cosas muy arraigadas, claro, hay cosas muy independientes las unas de las otras, pero pues en general, ¿no? Hay cosas que no cambian, que se van repitiendo a través del tiempo, a través de las generaciones, que se van repitiendo a través de los años, ¿no? Ciertos comportamientos que adoptamos como humanidad, que ya venimos acarreando en nuestra humanidad. Y es por eso que los principios bíblicos, los principios básicos, principios espirituales, pues siguen aplicando hoy en día en nuestra vida, porque hay cosas que no cambian en el mundo, que no cambian en la humanidad, aunque pase el tiempo, pasen años y años, pero lamentablemente, pues muchos comportamientos que seguimos arrastrando, ¿no? Y que por eso, pues la Biblia, por eso y más, porque la palabra de Dios en sí es viva, es eficaz, es poderosa, no pasa, ¿sí? Entonces, la Biblia, pues se va a cumplir tal cual, y la Biblia no tiene fecha de vencimiento, ¿sí? Y agréguenle, como les decía, que pues hay cosas que no cambian, que venimos repitiendo y que, pues, por ende necesitamos de estos consejos,
porque alguien ya lo vivió, ya lo practicó, ya supo cómo enfrentarlo y ahora nos están dando esa pauta, ¿no? Para saber hacia dónde ir y pues evitar ciertos errores, malas decisiones y demás. Es por eso que es importante prestar atención a la Biblia, a estos consejos prácticos, para que, pues bueno, evitemos un poco caer en ciertos errores, ¿no? Entonces, yo veo que Pablo, ¿no?, continuamente pues ve que dentro de la iglesia pues hay divisiones, hay separaciones y es algo, ¿verdad?, que podemos notar porque pues en sus cartas, en sus escritos, precisamente Pablo muchas veces exhorta a la iglesia que no deben de participar en contiendas, que no deben, ¿verdad?, de pelearse, ¿verdad?, sino que siempre deben de buscar la unidad. Y en este caso nos habla acerca del tema de la reconciliación, ¿verdad? Y que debemos de ser el reflejo de Cristo, ¿sí? Porque, pues principalmente, pues bueno, tenemos este ejemplo de reconciliación de nuestro Dios, ¿verdad? Él envió a su Hijo unigénito, lo envió a este mundo y a través de su sacrificio y de toda la obra que él hizo en la cruz, él nos reconcilió, ¿verdad?, consigo mismo, porque habíamos estado separados por el pecado, pero a través de Jesús ahora tenemos vida y somos reconciliados con el Padre, ¿verdad? Y entonces, así como tenemos este ejemplo de Dios, que aun a pesar de nuestros errores, a pesar de nuestros fallos, Romanos 5:8 dice: más Dios muestra su amor para con nosotros, en que siendo aún pecadores, Cristo murió por nosotros. Entonces, tenemos principalmente el ejemplo de nuestro Padre Celestial. Aun sabiendo nuestra condición, aun sabiendo que éramos pecadores, Él nos amó tanto y envió a su Hijo Jesucristo para reconciliarnos con Él. Él perdonó nuestros pecados y pues Él hasta el día de hoy no nos rechaza, sino que todo lo contrario, con mucho amor nos espera con los brazos abiertos, ¿verdad? Esto es lo que Dios el Padre hizo a través de la obra de su Hijo Jesucristo, ¿verdad? Él nos ha reconciliado y nos ha amado tanto, ha perdonado nuestras faltas, ha perdonado nuestros pecados. Por lo tanto, ahora dice Pablo, tenemos que ser nosotros embajadores, ¿verdad? Tenemos que ser el reflejo de nuestro Dios. Tenemos que ser esos embajadores. Si Dios vino a través de su Hijo Jesucristo a nosotros, se acercó a la humanidad a través de Jesús para reconciliarnos, ahora nosotros somos embajadores, llevamos este mensaje, ¿verdad?, de que necesitamos volvernos a Dios y reconciliarnos con el Padre Celestial. Pero pues al llevar este mensaje, ¿verdad?, pues nos convertimos en embajadores, en portadores de la palabra. Pero no solamente se trata de llevar el mensaje, sino ser un reflejo. Un embajador es un representante, ¿sí? Un embajador es un representante. Entonces, pues, ¿cómo podemos predicar, anunciar un evangelio de reconciliación cuando nosotros promovemos las envidias, los celos, las contiendas, provocamos, ¿verdad?, rencillas? ¿Cómo podemos ser embajadores de este mensaje si nosotros estamos promoviendo otro tipo de mensajes? Esto no es posible. Por eso dice Pablo, ¿verdad?, que hemos aprendido de Jesús, tenemos ejemplo en Jesús, que Él nos ha reconciliado con Dios. Él ha perdonado nuestros pecados y nos ha hecho nuevas criaturas, ¿verdad? Nos ha dado una nueva vida para reconciliarnos con el Padre, ¿verdad? Y hasta ahora, pues nos da ese acceso al Padre, ¿verdad? Porque Él nos ha justificado. Entonces, tenemos este ejemplo de nuestro Señor Jesucristo. Y dice Pablo, ejemplo tenemos de Jesús, vivamos como Él vivió, amémonos los unos a los otros, perdonémonos los unos a los otros nuestras faltas, así como Cristo lo hizo con nosotros, y seamos esos buenos embajadores. Así es que yo te animo, mi hermano, mi hermana, que sigas adelante en el camino de la fe, a que te afirmes en tu fe, a que no desmayes, a que sigas creciendo
creciendo espiritualmente, alimentándote principalmente la palabra de Dios. Lee tu Biblia. Si tienes una Biblia en casa, abre tu Biblia y ocúpate en la lectura de la palabra de Dios. Ora al Señor, busca su rostro a través de la oración, ¿verdad? Y una vez que estés firme, una vez que estés, ¿verdad?, pues bien arraigado en la palabra del Señor, sé ese buen mensajero, sé ese buen embajador que lleva las buenas nuevas de salvación con todas las personas, ¿verdad?, que anuncias el mensaje de amor, el mensaje de salvación, pero que también eres un buen embajador ahí con los tuyos, ahí con tu familia. Empieza principalmente ahí, ¿verdad? Refleja el amor de Dios que hay en tu corazón, ¿verdad? Y así como Cristo vino a reconciliarnos, también tú trabaja en ello. No trabajes en las contiendas, en los chismes, ¿verdad? En buscar causar pleitos. No trabajes en ello, porque esto no nos, este ejemplo no nos dejó Jesús, sino todo lo contrario, Él nos vino a reconciliar con el Padre. Así es que tenemos ejemplo de Jesús. Hay que ser embajadores, ¿verdad?, de este mensaje de la reconciliación, y hay que ser buenos embajadores, esos buenos mensajeros. Repito, si habías estado participando en pleitos, en contiendas, no lo hagas, no lo hagas más. Mira la figura de Jesucristo, mira a Jesús, y Él no nos vino a dejar ese ejemplo, sino todo lo contrario, Él vino a amarnos, a perdonarnos. Él pasó por alto, ¿verdad?, muchas faltas, y siguió adelante y siguió amándonos a todos. Amén. Entonces, seamos esos buenos embajadores, reflejemos el amor de Cristo con las personas que nos rodean, ¿verdad? Seamos esos buenos embajadores que anuncian el mensaje de Dios a través de la reconciliación. Padre hermoso, gracias. Gracias por tu palabra en esta hora. Gracias porque sigues hablando a nuestro corazón. Gracias, Señor, porque tu plan y propósito no es que vivamos separados, sino todo lo contrario, es que permanezcamos juntos. Y ahí, Señor, tú envías bendición, Señor. Y gracias, Dios, gracias por recordarnos cuán importante es que realmente vivamos tu palabra, Señor, que nos amemos los unos a los otros, que nos perdonemos, Señor, porque este es el mensaje que nos has dado a través de Jesús. Él vino a reconciliarnos contigo, no vino a traer más separación, sino todo lo contrario, Él vino para acercarnos más a ti, Señor. Y te pedimos que nos ayudes a ver este ejemplo en Jesús, Señor, y trabajar en ello, en la reconciliación, ir por las almas, Señor, que aún no te conocen, y hablarles de ti, y ser estos buenos embajadores que anuncien el mensaje de verdad, el mensaje de salvación. Gracias te damos, oh Dios. Amén. 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No te despegues, ya volvemos.

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Amado Dios y buen Padre Celestial, en esta hora, Señor, te damos toda gloria, honra y alabanza porque solo tú eres digno. Señor, venimos delante de tu hermosa presencia, reconociendo tu grandeza, reconociendo que tú eres Dios, el único Dios verdadero, que eres santo, Señor, y que toda tu creación te adora, que toda tu creación, Señor, te exalta, Padre. Delante de ti se dobla toda rodilla, Señor, y toda lengua confiesa que tú eres el Señor, Padre hermoso. Señor, gracias, gracias por darnos la oportunidad de poder clamar a ti, Señor, y esto ha sido posible por medio de Jesús, tu Hijo unigénito, Señor, quien lo enviaste a este mundo con un propósito, Señor, para venir a salvarnos, a reconciliarnos contigo, mi Padre, para purificarnos, para perdonar nuestros pecados, Señor. Jesús tomó nuestro lugar, no escatimó ni su propia vida, sino que se entregó por completo y en sacrificio, Señor, para salvarnos. En esta hora, Padre hermoso, me acerco delante de tu hermosa presencia, en unidad con cada uno de mis hermanos, Señor, que está escuchando este programa, Señor. Me acerco delante de ti, Dios, para implorarte por sus vidas, Señor, para unirme, Señor, a su clamor, al clamor de mis hermanos, Padre. Hay quienes tienen diferentes necesidades, Señor, pero en este momento te pedimos, Señor, que en todas nuestras aflicciones, que en todas nuestras angustias, Padre hermoso, tú, oh Dios amado, nos ayudes. Quite, Señor, quites esas pesadas cargas, Señor, y nos des descanso, nos des de tu paz, esa paz que sobrepasa todo entendimiento, Padre hermoso. En esta hora, bendito Señor, te pido, Señor, que nos llenes de ti, de tu hermosa presencia, que nos inundes, Señor, del gozo de tu salvación, Padre, que cambies nuestro lamento en gozo, que, Señor, cambies nuestras lágrimas, Señor, en alegría, que pongas en nuestra boca, Señor, un cántico nuevo, bendito Dios. En esta hora, Señor, toma nuestras cargas, toma nuestras dificultades, nuestro dolor, Señor, y trae descanso a cada vida, Señor. Confórtanos, Padre hermoso. Te pido, Señor, por las peticiones que compartimos, Señor. Te pido por mis hermanos, por sus familias, Señor. Yo sé que la preocupación de ellos, Señor, es por su familia. Muchos no han sido salvos, muchos no han querido recibirte en sus corazones y han estado endureciendo sus corazones, Padre, pero este clamor es por nuestra familia, Señor, que tú perdones sus pecados, Señor, que abra sus ojos a tu verdad, Señor, que abras también, Señor, sus corazones para que ellos puedan, Señor, recibir tu palabra, Señor, para que ellos puedan, Señor, ser sensibles al llamado, Señor, y puedan entregarte sus vidas. Padre, permite ver a nuestros familiares, verlos, Señor, venir a ti, Señor. Yo te pido, Padre hermoso, que salves a nuestra familia, Señor. No permitas que se pierdan, que mueran en sus pecados, Señor, sino que tengan la oportunidad de clamar a ti, de invocar tu nombre, Señor, y ser salvos para la gloria de tu nombre, Señor. Asimismo, guarda y protege a cada integrante dentro de nuestra familia, desde el más pequeño hasta el más adulto, Señor. Envía ángeles alrededor de ellos, Padre, quienes los cubran y los defiendan, Señor, de todo lo malo. Cuando salen de casa, Señor, toman el transporte público. Al regresar a casa, Señor, tráeles con bien. Guárdalos, Señor, de peligros, de accidentes, de hombres malos y perversos, Señor. Libra, Señor, sus vidas del mal. En el nombre de Jesús te lo pido. Los que van a sus trabajos, Señor, van a sus negocios, a sus comercios, también guárdalos. Sabemos que hoy en día también hay mucha gente malhechora que llega a los trabajos, a los negocios, Señor, y trata de intimidar, Señor, a mis hermanos, Padre, exigiendo muchas veces fuertes cantidades, fuertes cuotas para poder dejarlos, que ellos sigan laborando, Padre.
y aún hay amenazas, Padre, pero yo te pido que guardes la vida de tus hijos, Señor, de mis hermanos, que guardes sus negocios, sus comercios, Padre. Por favor, guarda, guarda, Señor, a cada uno de mis hermanos. Te pido, Señor, que tomes estas necesidades, Padre. Te pido por los niños, los jóvenes, Señor, los adolescentes que van a sus escuelas, que están estudiando en cualquier nivel donde se encuentren y a través del medio que ellos, Señor, estén estudiando, sea presencial, sea en línea o cualquier otra forma, Señor, yo te pido que tú les ayudes a cada uno de ellos, Padre, que ellos no se avergüencen de ti, que ellos guarden sus corazones, sus mentes, Señor, del mundo y de lo que el mundo les está tratando de sembrar, pero permite, Dios, que ellos se guarden para ti y que ellos den testimonio, Señor, de ti y que son tus hijos en el lugar donde ellos se encuentran, Padre. Sana sus corazones si alguien les ha causado daño, Señor, y se sienten heridos, tienen pensamientos de hacerse daño, Padre. Yo te pido que sanes el corazón de cada pequeño, que sanes el corazón de cada adolescente, que sanes el corazón de cada joven, Señor, y Padre, que ellos puedan seguir adelante, Señor, seguir con sus estudios, que puedan ser jóvenes, jovencitos de bien, Señor, ayudando en sus hogares, colaborando con sus padres, siendo buenos alumnos, siendo buenos compañeros. Por favor, Dios, oramos por toda la juventud, por la adolescencia y la niñez, Señor, de nuestros hogares, pero también de nuestro México amado, Padre. Oramos para que tu luz siga resplandeciendo en cada hogar, en la vida, Señor, de cada niño, de cada joven y de cada adolescente, Padre hermoso. Te pido que tú guardes a cada generación, Señor, en el hueco de tu mano y que pongas temor en sus corazones, temor de ti, Padre hermoso. Te pido en esta hora, Señor, por la economía de mis hermanos, sus trabajos, sus negocios, que tú les bendigas a cada uno de ellos, Señor, que no tengan falta de ningún bien. Sigue proveyendo el recurso para cubrir sus necesidades básicas, pero también aquellos que tienen deudas, también te pedimos que suplas el recurso y que mis hermanos pronto puedan salir de esas deudas. Padre, por favor, te lo pido. Te pido por el que está enfermo, Señor, el que está postrado en una cama, en un hospital o está ahí en su casa. Ahí visítale donde quiera que esté, Señor. Extiende tu mano poderosa, Señor, y trae sanidad a sus vidas. Por favor, te lo pido, Padre bueno. Por favor, te lo pido, Padre Santo. Trae sanidad, Señor. Trae sanidad a sus vidas, aun cuando el médico ha dado un diagnóstico y este no ha sido nada favorable, Señor, aun cuando el médico ha desahuciado, Dios, pero tú tienes el control, Señor, de nuestra vida, de nuestra salud en tus manos, Padre hermoso, y te pido, oh Dios amado, que hagas un milagro, Señor. Que te glorifiques y que tengas misericordia, Señor, y nos levantes y nos des sanidad, Señor, en esta hora, Padre. Te pido por nuestro México amado, nuestros gobiernos, todos los que nos representan en el gobierno. Oramos por nuestras autoridades, que no se corrompan, Señor, sino sigue poniendo temor en sus corazones, Padre. Hombres y mujeres, Señor, que busquen tu rostro, que sean sensibles a tu voz y que estén dispuestos a hacer lo correcto aun en tiempos difíciles, aun cuando el mundo dice lo contrario, pero Dios, pon temor en sus vidas. Lo rogamos en el nombre de Jesús. Si hubiera alguna otra necesidad, Dios, tú la conoces y te pido, Señor, que obres poderosamente. Te lo pedimos en el nombre de tu Hijo amado Jesucristo. Amén, Señor. Amén.

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Y otra forma en la que nos puedes apoyar es adquiriendo las memorias USB y el radio que les hemos estado compartiendo. Estas memorias USB son tres diferentes, puedes adquirir desde una en adelante. Y la primera memoria te contiene música de Los Humildes del Sur y el Pastor Chino Ríos. La segunda memoria USB son 90 predicaciones del Pastor Chino Ríos y 90 cantos en la misma memoria. Y la tercera memoria son 500 cantos de diferentes ministerios, estilos musicales, música de alabanza y adoración, norteña, tríos, mariachi, para que te goces, ¿verdad?, reproduciendo estas alabanzas, ya sea que estés en casita, estás en el trabajo o vas viajando en las carreteras. Puedes conectar tu memoria USB a cualquier reproductor que tenga entrada USB y ahí vas a poder escuchar estas alabanzas. Y el radio es un radio bocina, pues ahí trae la entrada para la memoria USB y vas a poder también escuchar ahí tus alabanzas. Así es que tiene varias formas para que puedas reproducir música. El radio o esta bocina, ¿verdad? Pues trae radio AM y FM, trae la opción de radio AM y FM, trae una conexión vía Bluetooth si quieres conectar tu teléfono a la bocina para que ahí estés también reproduciendo música, alabanzas. También se puede conectar vía Bluetooth y también trae entrada para memoria USB. Tú conectas tu memoria USB y ahí se está reproduciendo la música y, ¿verdad?, todas las alabanzas, las predicaciones. 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Ahí te podemos dar más información. Los que nos escuchan en la Ciudad de México, la entrega es en su domicilio. Los que nos escuchan en otros estados de la República Mexicana, sería envío vía paquetería. Es importante que tengas a la mano todos tus datos para que no tengamos dificultad para encontrar tu domicilio. Si nos vas a llamar y vas a adquirir las memorias o el radio, vuelvo a repetirles, nos vas a ayudar mucho si tienes a la mano toda tu información completa. Necesitamos, ¿verdad?, pues el nombre de tu calle, el número, la delegación, el estado, el código postal, algunas referencias para poder llegar a tu domicilio. Toda esta información la necesitamos, un número en el cual nosotros nos podamos estar comunicando contigo, ya sea aquí en la ciudad. Es importante, ¿verdad?, que pues nos proporciones un número para poderte contactar. Y pues mayormente si tenemos que enviar a otro estado, es importante también que nos proporciones un número correcto para que tanto nosotros como la paquetería que te estaría entregando se pueda comunicar contigo y entregarte, ¿verdad?, sin ningún detalle. Así es que toda esta información, si puedes tenerla a la mano, nos vas a ayudar muchísimo para poder agilizar sus envíos y sus entregas. Pues muchísimas gracias a todos los que nos estuvieron acompañando, esperando que este programa pues sea de bendición. Sintonícenos con la ayuda de Dios el día de mañana. Bendiciones y reciban un saludo de nuestro pastor Chino Ríos, pastor titular de este ministerio. Hasta mañana.

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